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cuando no entiendo lo que me pasa. Y ni siquiera sé cómo decírtelo, madre. Me gusta recurrir a esta sencilla plegaria.

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El que encubre sus pecados no prosperará, mas el que lo confiesa y se aparta alcanzará misericordia. Proverbios 28:13.

Isaías 61:1. Me ha enviado con un buen mensaje para los humildes, para sanar los corazones heridos. Si en tu corazón hay dolor, deja que Jesús con su bálsamo de amor y de paz dé sanidad a tu alma. Él que llega en medio de la tormenta, sana y calma todo mal. Jesús te ama, eres de Él.

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envió a su único Hijo para salvarnos y redimirnos de todo pecado. Ahora bien, ¿comprendes el sacrificio de amor que hizo Jesús por ti?

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Oremos con el Salmo del día. Salmo 18. El cielo proclama la gloria de Dios. El firmamento proclama la obra de sus manos. Cada día le pasa este mensaje al día siguiente. Y cada noche lleva a la otra noche esta bella voz. Sin que hablen, sin que pronuncien, sin que resuene su voz, a toda la tierra alcanza su pregón y hasta los límites del orbe su mensaje. El sol comienza alegre a recorrer su camino, como un atleta sale por un extremo del cielo y llega hasta el otro extremo, sin que nadie pueda verse libre de su calor. La ley y las enseñanzas del Señor son perfectas, son descanso del alma e instruyen al ignorante. Los mandatos del Señor son justos y alegran el corazón. Los mandatos del Señor son puros y dan luz a los ojos. La voluntad del Señor es santa y eternamente firme. Los mandamientos del Señor son verdaderos y muy justos. Son de más valor que el oro fino, más dulces que la miel de un panal. Aunque tu siervo vigila para cumplirlos con cuidado, ¿quién conoce bien tus faltas? Perdóname, Señor, mis faltas ocultas. No permitas que el orgullo y la arrogancia me dominen. Así quedaré libre e inocente de un gran pecado. Que te agraden, Señor, las palabras de mi boca y los pensamientos y deseos de mi corazón. Oh, Señor, refugio y redentor mío. Gloria al Padre, al Hijo y al Espíritu Santo.

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1: Gracias, papá Dios, por tu amor, por tu alegría, por mi familia. Gracias, papá Dios, por mis hermanos, por mi papá. Te amo, Jesús, con toda mi fuerza, con toda mi vida y todo mi ser. 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
1: En República Dominicana,
2: esta es la hora.
1: Esta es la hora.

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0: Soportaos unos a otros y perdonaos unos a otros si alguno tuviere queja contra otro. De la manera que Cristo os perdonó, así también hacedlo vosotros. Colosenses 3:13.
1: Palabras de vida para vivir felices. Persevera en medio de la dificultad. Recuerda que tu esperanza está puesta en el Dios Todopoderoso. El Espíritu Santo que llena tu corazón te confirmará que cuentas con la presencia y la ayuda de Dios por cada paso del camino.

la historia real de mi vida. Y puede ser la tuya. Tú estás a tiempo.

0: por el milagro que ha hecho en mi vida.
1: Oremos con el Salmo del día. Salmo 18. El cielo proclama la gloria de Dios. El firmamento proclama la obra de sus manos. Cada día le pasa este mensaje al día siguiente. Y cada noche lleva a la otra noche esta bella voz. Sin que hablen, sin que pronuncien, sin que resuene su voz, a toda la tierra alcanza su pregón y hasta los límites del orbe su mensaje. El sol comienza alegre a recorrer su camino, como un atleta sale por un extremo del cielo y llega hasta el otro extremo, sin que nadie pueda verse libre de su calor. La ley y las enseñanzas del Señor son perfectas, son descanso del alma e instruyen al ignorante. Los mandatos del Señor son justos y alegran el corazón. Los mandatos del Señor son puros y dan luz a los ojos. La voluntad del Señor es santa y eternamente firme. Los mandamientos del Señor son verdaderos y muy justos. Son de más valor que el oro fino, más dulces que la miel de un panal. Aunque tu siervo vigila para cumplirlos con cuidado, ¿quién conoce bien tus faltas? Perdóname, Señor, mis faltas ocultas. No permitas que el orgullo y la arrogancia me dominen. Así quedaré libre e inocente de un gran pecado. Que te agraden, Señor, las palabras de mi boca y los pensamientos y deseos de mi corazón. Oh, Señor, refugio y redentor mío. Gloria al Padre, al Hijo y al Espíritu Santo.

Dios al mundo, que envió a su único Hijo para salvarnos y redimirnos de todo pecado. Ahora bien, ¿comprendes el sacrificio de amor que hizo Jesús por ti?

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2: ¿Sabías que tus hijos pueden pronunciar exactamente las mismas palabras que tú? Y pueden además dar los mismos pasos que tú en el camino de la vida.
3: Gracias, papá Dios, por tu amor, por tu alegría, por mi familia. Gracias, papá Dios, por mis hermanos, por mi papá. Te amo, Jesús, con toda mi fuerza, con toda mi vida y todo mi ser. Gracias, Señor, por tu amor, por tu alegría. Gracias con mi mamá y con mi papá. Por eso te amo y te alabo. Gloria a ti.
2: Radio Jesús Internacional eleva esta oración al cielo, esperanzados en que llegue también a tu corazón para que puedas convertirte en un gran ejemplo para tus hijos. En el nombre del Padre,
3: del Hijo, del Espíritu Santo. Amén.
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0: Las 10 en punto.
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0: Como hijos obedientes, no os conforméis a los deseos que antes teníais estando en vuestra ignorancia. Primera de Pedro 1:14.
1: El Padre que nos llama a volver es aquel que sale de casa para venir a buscarnos. El Señor que nos cura es aquel que se dejó herir en la cruz. El Espíritu que nos hace cambiar de vida es aquel que sopla con fuerza y dulzura sobre nuestro barro.

0: ese tesoro nos dejaron nuestro abuelo.
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Oremos con el Salmo del día. Salmo 18. El cielo proclama la gloria de Dios. El firmamento proclama la obra de sus manos. Cada día le pasa este mensaje al día siguiente. Y cada noche lleva a la otra noche esta bella voz. Sin que hablen, sin que pronuncien, sin que resuene su voz, a toda la tierra alcanza su pregón y hasta los límites del orbe su mensaje. El sol comienza alegre a recorrer su camino, como un atleta sale por un extremo del cielo y llega hasta el otro extremo, sin que nadie pueda verse libre de su calor. La ley y las enseñanzas del Señor son perfectas, son descanso del alma e instruyen al ignorante. Los mandatos del Señor son justos y alegran el corazón. Los mandatos del Señor son puros y dan luz a los ojos. La voluntad del Señor es santa y eternamente firme. Los mandamientos del Señor son verdaderos y muy justos. Son de más valor que el oro fino, más dulces que la miel de un panal. Aunque tu siervo vigila para cumplirlos con cuidado, ¿quién conoce bien tus faltas? Perdóname, Señor, mis faltas ocultas. No permitas que el orgullo y la arrogancia me dominen. Así quedaré libre e inocente de un gran pecado. Que te agraden, Señor, las palabras de mi boca y los pensamientos y deseos de mi corazón. Oh, Señor, refugio y redentor mío. Gloria al Padre, al Hijo y al Espíritu Santo.

0: ¿Sabías que tus hijos pueden pronunciar exactamente las mismas palabras que tú? Y pueden además dar los mismos pasos que tú en el camino de la vida.
1: Gracias, papá Dios, por tu amor, por tu alegría, por mi familia. Gracias, papá Dios, por mis hermanos, por mi papá. Te amo, Jesús, con toda mi fuerza, con toda mi vida y todo mi ser. Gracias, Señor, por tu amor, por tu alegría. Gracias con mi mamá y con mi papá. Por eso te amo y te alabo. Gloria a ti.
0: Radio Jesús Internacional eleva esta oración al cielo, esperanzados en que llegue también a tu corazón para que puedas convertirte en un gran ejemplo para tus hijos. En el nombre del Padre,
1: del Hijo, del Espíritu Santo. Amén.
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su único Hijo para salvarnos y redimirnos de todo pecado. Ahora bien, ¿comprendes el sacrificio de amor que hizo Jesús por ti?

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0: Las 11 en punto.
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su único Hijo para salvarnos y redimirnos de todo pecado. Ahora bien, ¿comprendes el sacrificio de amor que hizo Jesús por ti?

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Itinerario Nacional de Evangelización 2026. Un pueblo que vive la santidad y experimenta desde el bautismo la fuerza de su caminar. Para este mes de julio, nuestro valor es Paternidad Divina. Tú, oh Señor, eres nuestro Padre. Isaías 64:8.

El que tiene mis mandamientos y los guarda, ese es el que me ama. Y el que me ama será amado por mi Padre, y yo le amaré, y me manifestaré a él. Juan 14:21.

puesta en Dios, porque de Él viene la paz y la fortaleza, que nos animan a mantenernos en pie todos los días. Siempre mira la vida con optimismo. Ten presente que el Señor estará con nosotros todos los días hasta el fin de la historia. Promesa de fe.

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0: Oremos con el Salmo del día. Salmo 18. El cielo proclama la gloria de Dios. El firmamento proclama la obra de sus manos. Cada día le pasa este mensaje al día siguiente. Y cada noche lleva a la otra noche esta bella voz. Sin que hablen, sin que pronuncien, sin que resuene su voz, a toda la tierra alcanza su pregón y hasta los límites del orbe su mensaje. El sol comienza alegre a recorrer su camino, como un atleta sale por un extremo del cielo y llega hasta el otro extremo, sin que nadie pueda verse libre de su calor. La ley y las enseñanzas del Señor son perfectas, son descanso del alma e instruyen al ignorante. Los mandatos del Señor son justos y alegran el corazón. Los mandatos del Señor son puros y dan luz a los ojos. La voluntad del Señor es santa y eternamente firme. Los mandamientos del Señor son verdaderos y muy justos. Son de más valor que el oro fino, más dulces que la miel de un panal. Aunque tu siervo vigila para cumplirlos con cuidado, ¿quién conoce bien tus faltas? Perdóname, Señor, mis faltas ocultas. No permitas que el orgullo y la arrogancia me dominen. Así quedaré libre e inocente de un gran pecado. Que te agraden, Señor, las palabras de mi boca y los pensamientos y deseos de mi corazón, oh Señor, refugio y redentor mío. Gloria al Padre, al Hijo y al Espíritu Santo, como era en el principio, ahora y siempre, y por los siglos de los siglos. Amén.
1: Glorifícate, Jesús.

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Jesús, hoy quiero que vengas a calmar esta sed que tengo de tu amor. Entra a mi corazón y sáciame de tu infinita misericordia, hoy y por siempre.

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2: ¿Sabías que tus hijos pueden pronunciar exactamente las mismas palabras que tú? Y pueden además dar los mismos pasos que tú en el camino de la vida.
3: Gracias, papá Dios, por tu amor, por tu alegría, por mi familia. Gracias, papá Dios, por mis hermanos, por mi papá. Te amo, Jesús, con toda mi fuerza, con toda mi vida y todo mi ser. Gracias, Señor, por tu amor, por tu alegría. Gracias con mi mamá y por mi papá. Por eso te amo y te alabo. Gloria a ti.
0: Radio Jesús Internacional eleva esta oración al cielo, esperanzados en que llegue también a tu corazón para que puedas convertirte en un gran ejemplo para tus hijos. 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
3: del Hijo, del Espíritu Santo. Amén.
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0: Las 12 en punto.
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0: María, Madre buena, Madre de la Iglesia, acompáñanos en nuestro caminar.
1: Señor, ábreme los labios.
2: Y mi boca proclamará tu alabanza.
1: Dios mío, ven en mi auxilio.
2: Señor, date prisa en socorrerme.
1: Gloria al Padre, y al Hijo, y al Espíritu Santo.
2: Como era en el principio, ahora y siempre, por los siglos de los siglos. Amén.
1: Misterios dolorosos del Santo Rosario.
3: Los misterios de dolor llevan al creyente a revivir la muerte de Jesús, poniéndose al pie de la cruz junto a María, para penetrar con ella en la inmensidad del amor de Dios al hombre y sentir toda su fuerza regeneradora.
4: Primer misterio: la oración de Cristo en Getsemaní, abandonado de sus discípulos.
5: No olvidéis nunca que vuestra primera obligación es permanecer con Cristo. Es preciso que sepáis siempre encontrar tiempo para acercaros a Él en la oración.
6: Padre nuestro que estás en el cielo, santificado sea tu nombre, venga a nosotros tu reino, hágase tu voluntad en la tierra como en el cielo.
7: Danos hoy nuestro pan de cada día, perdona nuestras ofensas como también nosotros perdonamos a los que nos ofenden. No nos dejes caer en la tentación y líbranos del mal. Amén.
8: Dios te salve María, llena eres de gracia, el Señor es contigo. Bendita tú eres entre todas las mujeres, y bendito es el fruto de tu vientre, Jesús.
9: Santa María, Madre de Dios, ruega por nosotros pecadores, ahora y en la hora de nuestra muerte. Amén.
8: Dios te salve María, llena eres de gracia, el Señor es contigo. Bendita tú eres entre todas las mujeres, y bendito es el fruto de tu vientre, Jesús.
9: Santa María, Madre de Dios, ruega por nosotros pecadores, ahora y en la hora de nuestra muerte. Amén.
8: Dios te salve María, llena eres de gracia, el Señor es contigo. Bendita tú eres entre todas las mujeres, y bendito es el fruto de tu vientre, Jesús.
9: Santa María, Madre de Dios, ruega por nosotros pecadores, ahora y en la hora de nuestra muerte. Amén.
8: Dios te salve María, llena eres de gracia, el Señor es contigo. Bendita tú eres entre todas las mujeres, bendito es el fruto de tu vientre, Jesús.
9: Santa María, Madre de Dios, ruega por nosotros pecadores, ahora y en la hora de nuestra muerte. Amén.
8: Dios te salve María, llena eres de gracia, el Señor es contigo. Bendita tú eres entre todas las mujeres, bendito es el fruto de tu vientre, Jesús.
9: Santa María, Madre de Dios, ruega por nosotros pecadores, ahora y en la hora de nuestra muerte. Amén.
8: Dios te salve María, llena eres de gracia, el Señor es contigo. Bendita tú eres entre todas las mujeres, bendito es el fruto de tu vientre, Jesús.
9: Santa María, Madre de Dios, ruega por nosotros pecadores, ahora y en la hora de nuestra muerte. Amén.
8: Dios te salve María, llena eres de gracia, el Señor es contigo. Bendita tú eres entre todas las mujeres, y bendito es el fruto de tu vientre, Jesús.
9: Santa María, Madre de Dios, ruega por nosotros pecadores, ahora y en la hora de nuestra muerte. Amén.
8: Dios te salve María, llena eres de gracia, el Señor es contigo. Bendita tú eres entre todas las mujeres, bendito es el fruto de tu vientre, Jesús.
9: Santa María, Madre de Dios, ruega por nosotros pecadores, ahora y en la hora de nuestra muerte. Amén.
8: Dios te salve María, llena eres de gracia, el Señor es contigo. Bendita tú eres entre todas las mujeres, bendito es el fruto de tu vientre, Jesús.
9: Santa María, Madre de Dios, ruega por nosotros pecadores, ahora y en la hora de nuestra muerte. Amén.
8: Dios te salve María, llena eres de gracia, el Señor es contigo. Bendita tú eres entre todas las mujeres, bendito es el fruto de tu vientre, Jesús.
9: Santa María, Madre de Dios, ruega por nosotros pecadores, ahora y en la hora de nuestra muerte. Amén.
10: Gloria al Padre, y al Hijo, y al Espíritu Santo,
7: como era en el principio, ahora y siempre, por los siglos de los siglos. Amén.
1: Señor Dios nuestro, por un designio misterioso de tu providencia, completas lo que falta a la pasión de Cristo en las infinitas penas de la vida de sus miembros. Concédenos que, a imitación de la Virgen Madre Dolorosa, permanezcamos nosotros junto a los hermanos que sufren para darles consuelo y amor.
4: Segundo misterio, la flagelación de Cristo, que hace suyos los sufrimientos de todos los hombres.
11: Todos estos sufrimientos han sido asumidos por Cristo en su grito de dolor y en su confiada entrega al Padre. En la fe, la esperanza y el amor, la noche se convierte en día, el sufrimiento en gozo, la muerte en vida.
6: Padre nuestro que estás en el cielo, santificado sea tu nombre, venga a nosotros tu reino, hágase tu voluntad en la tierra como en el cielo.
7: Danos hoy nuestro pan de cada día, perdona nuestras ofensas como también nosotros perdonamos a los que nos ofenden. No nos dejes caer en la tentación y líbranos del mal. Amén.
8: Dios te salve María, llena eres de gracia, el Señor es contigo. Bendita tú eres entre todas las mujeres, y bendito es el fruto de tu vientre, Jesús.
9: Santa María, Madre de Dios, ruega por nosotros pecadores, ahora y en la hora de nuestra muerte. Amén.
8: Dios te salve María, llena eres de gracia, el Señor es contigo. Bendita tú eres entre todas las mujeres, y bendito es el fruto de tu vientre, Jesús.
9: Santa María, Madre de Dios, ruega por nosotros pecadores, ahora y en la hora de nuestra muerte. Amén.
8: Dios te salve María, llena eres de gracia, el Señor es contigo. Bendita tú eres entre todas las mujeres, y bendito es el fruto de tu vientre, Jesús.
9: Santa María, Madre de Dios, ruega por nosotros pecadores, ahora y en la hora de nuestra muerte. Amén.
8: Dios te salve María, llena eres de gracia, el Señor es contigo. Bendita tú eres entre todas las mujeres, bendito es el fruto de tu vientre, Jesús.
9: Santa María, Madre de Dios, ruega por nosotros pecadores, ahora y en la hora de nuestra muerte. Amén.
8: Dios te salve María, llena eres de gracia, el Señor es contigo. Bendita tú eres entre todas las mujeres, bendito es el fruto de tu vientre, Jesús.
9: Santa María, Madre de Dios, ruega por nosotros pecadores, ahora y en la hora de nuestra muerte. Amén.
8: Dios te salve María, llena eres de gracia, el Señor es contigo. Bendita tú eres entre todas las mujeres, bendito es el fruto de tu vientre, Jesús.
9: Santa María, Madre de Dios, ruega por nosotros pecadores, ahora y en la hora de nuestra muerte. Amén.
8: Dios te salve María, llena eres de gracia, el Señor es contigo. Bendita tú eres entre todas las mujeres, y bendito es el fruto de tu vientre, Jesús.
9: Santa María, Madre de Dios, ruega por nosotros pecadores, ahora y en la hora de nuestra muerte. Amén.
8: Dios te salve María, llena eres de gracia, el Señor es contigo. Bendita tú eres entre todas las mujeres, bendito es el fruto de tu vientre, Jesús.
9: Santa María, Madre de Dios, ruega por nosotros pecadores, ahora y en la hora de nuestra muerte. Amén.
8: Dios te salve María, llena eres de gracia, el Señor es contigo. Bendita tú eres entre todas las mujeres, bendito es el fruto de tu vientre, Jesús.
9: Santa María, Madre de Dios, ruega por nosotros pecadores, ahora y en la hora de nuestra muerte. Amén.
8: Dios te salve María, llena eres de gracia, el Señor es contigo. Bendita tú eres entre todas

0: Cristo, coronado de espinas, instaura su reino de vida que pasará por la cruz.
1: Pertenecer a la Iglesia, vivir en la Iglesia, ser Iglesia, es hoy algo muy exigente. Tal vez no cueste la persecución clara y directa, pero podrá costar el desprecio, la indiferencia, la marginación. Es entonces fácil y frecuente el peligro del miedo, del cansancio, de la inseguridad. No os dejéis vencer por estas tentaciones.
2: Padre nuestro que estás en el cielo, santificado sea tu nombre, venga a nosotros tu reino, hágase tu voluntad en la tierra como en el cielo.
3: Danos hoy nuestro pan de cada día, perdona nuestras ofensas como también nosotros perdonamos a los que nos ofenden. No nos dejes caer en la tentación y líbranos del mal. Amén.
4: Dios te salve María, llena eres de gracia, el Señor es contigo. Bendita tú eres entre todas las mujeres, y bendito es el fruto de tu vientre, Jesús.
5: Santa María, Madre de Dios, ruega por nosotros pecadores, ahora y en la hora de nuestra muerte. Amén.
4: Dios te salve María, llena eres de gracia, el Señor es contigo. Bendita tú eres entre todas las mujeres, y bendito es el fruto de tu vientre, Jesús.
5: Santa María, Madre de Dios, ruega por nosotros pecadores, ahora y en la hora de nuestra muerte. Amén.
4: Dios te salve María, llena eres de gracia, el Señor es contigo. Bendita tú eres entre todas las mujeres, y bendito es el fruto de tu vientre, Jesús.
5: Santa María, Madre de Dios, ruega por nosotros pecadores, ahora y en la hora de nuestra muerte. Amén.
4: Dios te salve María, llena eres de gracia, el Señor es contigo. Bendita tú eres entre todas las mujeres, bendito es el fruto de tu vientre, Jesús.
5: Santa María, Madre de Dios, ruega por nosotros pecadores, ahora y en la hora de nuestra muerte. Amén.
4: Dios te salve María, llena eres de gracia, el Señor es contigo. Bendita tú eres entre todas las mujeres, bendito es el fruto de tu vientre, Jesús.
5: Santa María, Madre de Dios, ruega por nosotros pecadores, ahora y en la hora de nuestra muerte. Amén.
4: Dios te salve María, llena eres de gracia, el Señor es contigo. Bendita tú eres entre todas las mujeres, bendito es el fruto de tu vientre, Jesús.
5: Santa María, Madre de Dios, ruega por nosotros pecadores, ahora y en la hora de nuestra muerte. Amén.
4: Dios te salve María, llena eres de gracia, el Señor es contigo. Bendita tú eres entre todas las mujeres, y bendito es el fruto de tu vientre, Jesús.
5: Santa María, Madre de Dios, ruega por nosotros pecadores, ahora y en la hora de nuestra muerte. Amén.
4: Dios te salve María, llena eres de gracia, el Señor es contigo. Bendita tú eres entre todas las mujeres, bendito es el fruto de tu vientre, Jesús.
5: Santa María, Madre de Dios, ruega por nosotros pecadores, ahora y en la hora de nuestra muerte. Amén.
4: Dios te salve María, llena eres de gracia, el Señor es contigo. Bendita tú eres entre todas las mujeres, bendito es el fruto de tu vientre, Jesús.
5: Santa María, Madre de Dios, ruega por nosotros pecadores, ahora y en la hora de nuestra muerte. Amén.
4: Dios te salve María, llena eres de gracia, el Señor es contigo. Bendita tú eres entre todas las mujeres, bendito es el fruto de tu vientre, Jesús.
5: Santa María, Madre de Dios, ruega por nosotros pecadores, ahora y en la hora de nuestra muerte. Amén.
6: Gloria al Padre, y al Hijo, y al Espíritu Santo,
7: como era en el principio, ahora y siempre, por los siglos de los siglos. Amén.
8: Concédenos, Señor, que por los méritos de la pasión de Cristo y de los dolores de la Virgen, el Espíritu Santo, presente con plenitud en la Iglesia, inunde con su amor el mundo entero.
0: Cuarto misterio. Cristo, con la cruz a cuestas, da sentido al sufrimiento del hombre.
9: Vosotros que vivís bajo la prueba, que os enfrentáis con el problema de la limitación, del dolor y de la soledad interior, no dejéis de dar un sentido a esa situación. En la cruz de Cristo, en la unión redentora con Él, en el aparente fracaso del hombre,

0: hombre justo que sufre y que con su sacrificio salva a la humanidad. En el valor de eternidad de ese sufrimiento está la respuesta.
1: Padre nuestro que estás en el cielo, santificado sea tu nombre, venga a nosotros tu reino, hágase tu voluntad en la tierra como en el cielo.
2: Danos hoy nuestro pan de cada día, perdona nuestras ofensas como también nosotros perdonamos a los que nos ofenden. No nos dejes caer en la tentación y líbranos del mal. Amén.
3: Dios te salve María, llena eres de gracia, el Señor es contigo, bendita tú eres entre todas las mujeres. Y bendito es el fruto de tu vientre, Jesús.
4: Santa María, Madre de Dios, ruega por nosotros pecadores, ahora y en la hora de nuestra muerte. Amén.
3: Dios te salve, María, llena eres de gracia. El Señor es contigo. Bendita tú eres entre todas las mujeres. Y bendito es el fruto de tu vientre, Jesús.
4: Santa María, Madre de Dios, ruega por nosotros pecadores, ahora y en la hora de nuestra muerte. Amén.
3: Dios te salve, María, llena eres de gracia. El Señor es contigo, bendita tú eres entre todas las mujeres, y bendito es el fruto de tu vientre, Jesús.
4: Santa María, Madre de Dios, ruega por nosotros pecadores, ahora y en la hora de nuestra muerte. Amén.
3: Dios te salve María, llena eres de gracia, el Señor es contigo, bendita tú eres entre todas las mujeres, bendito es el fruto de tu vientre, Jesús.
4: Santa María, Madre de Dios, ruega por nosotros pecadores, ahora y en la hora de nuestra muerte. Amén.
3: Dios te salve María, llena eres de gracia, el Señor es contigo, bendita tú eres entre todas las mujeres, bendito es el fruto de tu vientre, Jesús.
4: Santa María, Madre de Dios, ruega por nosotros pecadores, ahora y en la hora de nuestra muerte. Amén.
3: Dios te salve María, llena eres de gracia, el Señor es contigo, bendita tú eres entre todas las mujeres, bendito es el fruto de tu vientre, Jesús.
4: Santa María, Madre de Dios, ruega por nosotros pecadores, ahora y en la hora de nuestra muerte. Amén.
3: Dios te salve María, llena eres de gracia, el Señor es contigo, bendita tú eres entre todas las mujeres, y bendito es el fruto de tu vientre, Jesús.
4: Santa María, Madre de Dios, ruega por nosotros pecadores, ahora y en la hora de nuestra muerte. Amén.
3: Dios te salve María, llena eres de gracia, el Señor es contigo, bendita tú eres entre todas las mujeres, bendito es el fruto de tu vientre, Jesús.
4: Santa María, Madre de Dios, ruega por nosotros pecadores, ahora y en la hora de nuestra muerte. Amén.
3: Dios te salve María, llena eres de gracia, el Señor es contigo, bendita tú eres entre todas las mujeres, bendito es el fruto de tu vientre, Jesús.
4: Santa María, Madre de Dios, ruega por nosotros pecadores, ahora y en la hora de nuestra muerte. Amén.
3: Dios te salve María, llena eres de gracia, el Señor es contigo, bendita tú eres entre todas las mujeres, bendito es el fruto de tu vientre, Jesús.
4: Santa María, Madre de Dios, ruega por nosotros pecadores, ahora y en la hora de nuestra muerte. Amén.
5: Gloria al Padre, y al Hijo, y al Espíritu Santo,
6: como era en el principio, ahora y siempre, por los siglos de los siglos. Amén.
7: Mira, Señor, a tus siervos que recordamos los dolores de Cristo y de María, y concédenos que, llevando la cruz de cada día, participemos de la resurrección de Cristo.
8: Quinto misterio, la crucifixión y muerte de Cristo. La fe nos dice que ese crucificado y desamparado es el Hijo de Dios, es el Señor.
0: Somos testigos de Dios en Jesucristo. Y este crucificado, quien lo reconoce y confiesa como Señor, está bajo la manifestación y el poder del Espíritu.
1: Padre nuestro que estás en el cielo, santificado sea tu nombre, venga a nosotros tu reino. Hágase tu voluntad en la tierra como en el cielo.
2: Danos hoy nuestro pan de cada día, perdona nuestras ofensas como también nosotros perdonamos a los que nos ofenden. No nos dejes caer en la tentación y líbranos del mal. Amén.
3: Dios te salve María, llena eres de gracia, el Señor es contigo, bendita tú eres entre todas las mujeres. Y bendito es el fruto de tu vientre, Jesús.
4: Santa María, Madre de Dios, ruega por nosotros pecadores, ahora y en la hora de nuestra muerte. Amén.
3: Dios te salve María, llena eres de gracia, El Señor es contigo. Bendita tú eres entre todas las mujeres y bendito es el fruto de tu vientre, Jesús.
4: Santa María, Madre de Dios, ruega por nosotros pecadores, ahora y en la hora de nuestra muerte. Amén.
3: Dios te salve María, llena eres de gracia. El Señor es contigo. Bendita tú eres entre todas las mujeres y bendito es el fruto de tu vientre, Jesús.
4: Santa María, Madre de Dios, ruega por nosotros pecadores, ahora y en la hora de nuestra muerte. Amén.
3: Dios te salve María, llena eres de gracia, el Señor es contigo, bendita tú eres entre todas las mujeres, bendito es el fruto de tu vientre, Jesús.
4: Santa María, Madre de Dios, ruega por nosotros pecadores, ahora y en la hora de nuestra muerte. Amén.
3: Dios te salve María, llena eres de gracia, el Señor es contigo, bendita tú eres entre todas las mujeres, bendito es el fruto de tu vientre, Jesús.
4: Santa María, Madre de Dios, ruega por nosotros pecadores, ahora y en la hora de nuestra muerte. Amén.
3: Dios te salve María, llena eres de gracia, el Señor es contigo, bendita tú eres entre todas las mujeres, bendito es el fruto de tu vientre, Jesús.
4: Santa María, Madre de Dios, ruega por nosotros pecadores, ahora y en la hora de nuestra muerte. Amén.
3: Dios te salve María, llena eres de gracia, el Señor es contigo, bendita tú eres entre todas las mujeres, y bendito es el fruto de tu vientre, Jesús.
4: Santa María, Madre de Dios, ruega por nosotros pecadores, ahora y en la hora de nuestra muerte. Amén.
3: Dios te salve María, llena eres de gracia, el Señor es contigo, bendita tú eres entre todas las mujeres, bendito es el fruto de tu vientre, Jesús.
4: Santa María, Madre de Dios, ruega por nosotros pecadores, ahora y en la hora de nuestra muerte. Amén.
3: Dios te salve María, llena eres de gracia, el Señor es contigo, bendita tú eres entre todas las mujeres, bendito es el fruto de tu vientre, Jesús.
4: Santa María, Madre de Dios, ruega por nosotros pecadores, ahora y en la hora de nuestra muerte. Amén.
3: Dios te salve María, llena eres de gracia, el Señor es contigo, bendita tú eres entre todas las mujeres, bendito es el fruto de tu vientre, Jesús.
4: Santa María, Madre de Dios, ruega por nosotros pecadores, ahora y en la hora de nuestra muerte. Amén.
5: Gloria al Padre, y al Hijo, y al Espíritu Santo,
6: como era en el principio, ahora y siempre, por los siglos de los siglos. Amén.
7: Señor, Padre Santo, que has establecido la salvación de los hombres en el misterio pascual, concédenos ser contados entre los hijos de adopción que Jesucristo, tu Hijo, al morir en la cruz, encomendó a su madre, la Virgen María.

0: Letanías de Nuestra Señora. Señor, ten piedad.
1: Señor, ten piedad.
0: Cristo, ten piedad.
1: Cristo, ten piedad.
0: Señor, ten piedad.
1: Señor, ten piedad.
0: Cristo, óyenos.
1: Cristo, óyenos.
0: Cristo, escúchanos.
1: Cristo, escúchanos.
0: Dios Padre Celestial,
1: ten misericordia de nosotros.
0: Dios Hijo Redentor del mundo,
1: ten misericordia de nosotros.
0: Dios Espíritu Santo,
1: ten misericordia de nosotros.
0: Trinidad Santa, un solo Dios,
1: ten misericordia de nosotros.
0: Santa María,
1: ruega por nosotros.
0: Santa Madre de Dios,
1: ruega por nosotros.
0: Santa Virgen de las Vírgenes,
1: ruega por nosotros.
0: Madre de Cristo,
1: ruega por nosotros.
0: Madre de la Iglesia,
1: ruega por nosotros.
0: Madre de la Divina Gracia,
1: ruega por nosotros.
0: Madre Purísima,
1: ruega por nosotros.
0: Madre Castísima,
1: ruega por nosotros.
0: Madre y Virgen,
1: ruega por nosotros.
0: Madre Santa,
1: ruega por nosotros.
0: Madre Inmaculada,
1: ruega por nosotros.
0: Madre Amable,
1: ruega por nosotros.
0: Madre Admirable,
1: ruega por nosotros.
0: Madre del Buen Consejo,
1: ruega por nosotros.
0: Madre del Creador,
1: ruega por nosotros.
0: Madre del Salvador,
1: ruega por nosotros.
0: Virgen Prudentísima,
1: ruega por nosotros.
0: Virgen digna de veneración,
1: ruega por nosotros.
0: Virgen digna de alabanza,
1: ruega por nosotros.
0: Virgen Poderosa,
1: ruega por nosotros.
0: Virgen Clemente,
1: ruega por nosotros.
0: Virgen Fiel,
1: ruega por nosotros.
0: Ideal de santidad,
1: ruega por nosotros.
0: Morada de la sabiduría,
1: ruega por nosotros.
0: Causa de nuestra alegría,
1: ruega por nosotros.
0: Templo del Espíritu Santo,
1: ruega por nosotros.
0: Honor de los pueblos,
1: ruega por nosotros.
0: Modelo de entrega a Dios,
1: ruega por nosotros.
0: Rosa escogida,
1: ruega por nosotros.
0: Fuerte como la Torre de David,
1: ruega por nosotros.
0: Hermosa como Torre de Marfil,
1: ruega por nosotros.
0: Casa de Oro,
1: ruega por nosotros.
0: Arca de la Nueva Alianza,
1: ruega por nosotros.
0: Puerta del Cielo,
1: ruega por nosotros.
0: Estrella de la Mañana,
1: ruega por nosotros.
0: Salud de los enfermos,
1: ruega por nosotros.
0: Refugio de los pecadores,
1: ruega por nosotros.
0: Consoladora de los afligidos,
1: ruega por nosotros.
0: Auxilio de los cristianos,
1: ruega por nosotros.
0: Reina de los ángeles,
1: ruega por nosotros.
0: Reina de los patriarcas,
1: ruega por nosotros.
0: Reina de los profetas,
1: ruega por nosotros.
0: Reina de los apóstoles,
1: ruega por nosotros.
0: Reina de los mártires,
1: ruega por nosotros.
0: Reina de los que viven su fe,
1: ruega por nosotros.
0: Reina de las vírgenes,
1: ruega por nosotros.
0: Reina de todos los santos,
1: ruega por nosotros.
0: Reina concebida sin pecado original,
1: ruega por nosotros.
0: Reina elevada al cielo,
1: ruega por nosotros.
0: Reina del Santísimo Rosario,
1: ruega por nosotros.
0: Reina de la familia,
1: ruega por nosotros.
0: Reina de la paz,
1: ruega por nosotros.
0: Cordero de Dios que quitas el pecado del mundo,
2: perdónanos, Señor.
0: Cordero de Dios que quitas el pecado del mundo,
2: escúchanos, Señor.
0: Cordero de Dios que quitas el pecado del mundo,
2: ten misericordia de nosotros.
0: Ruega por nosotros, Santa Madre de Dios,
2: para que seamos dignos de las promesas de Cristo.
0: Te pedimos, Señor, que nosotros, tus siervos, gocemos siempre de salud de alma y cuerpo, y por la intercesión de Santa María la Virgen, líbranos de las tristezas de este mundo y concédenos las alegrías del cielo. Por Jesucristo nuestro Señor.
2: Amén.

0: Gracias María, por traernos el Salvador.
1: ¿Sabías que tus hijos pueden pronunciar exactamente las mismas palabras que tú? Y pueden además dar los mismos pasos que tú en el camino de la vida.
2: Gracias papá Dios, por tu amor, por tu alegría, por mi familia. Gracias papá Dios, por mis hermanos, por mi papá. Te amo Jesús, con toda mi fuerza, con toda mi vida y todo mi ser. Gracias Señor, por tu amor, por tu alegría. Gracias con mi mamá y con mi papá. Por eso te amo y te alabo. Gloria a ti.
3: Radio Jesús Internacional eleva esta oración al cielo, esperanzados en que llegue también a tu corazón para que puedas convertirte en un gran ejemplo para tus hijos. En el nombre del Padre,
2: del Hijo, del Espíritu Santo. Amén.
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1: Tanto amó Dios al mundo que envió a su único Hijo para salvarnos y redimirnos de todo pecado. Ahora bien, ¿comprendes el sacrificio de amor que hizo Jesús por ti?

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1: En República Dominicana, esta es la hora.

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0: Porque de tal manera amó Dios al mundo, que ha dado a su Hijo unigénito, para que todo aquel que en Él cree no se pierda, mas tenga vida eterna. Juan 3:16.
1: Reflexionar y hacer bien. Ten paz y sé feliz.

Oremos con el Salmo del día. Salmo 18. El cielo proclama la gloria de Dios. El firmamento proclama la obra de sus manos. Cada día le pasa este mensaje al día siguiente. Y cada noche lleva a la otra noche esta bella voz. Sin que hablen, sin que pronuncien, sin que resuene su voz, a toda la tierra alcanza su pregón y hasta los límites del orbe su mensaje. El sol comienza alegre a recorrer su camino, como un atleta sale por un extremo del cielo y llega hasta el otro extremo, sin que nadie pueda verse libre de su calor. La ley y las enseñanzas del Señor son perfectas, son descanso del alma e instruyen al ignorante. Los mandatos del Señor son justos y alegran el corazón. Los mandatos del Señor son puros y dan luz a los ojos. La voluntad del Señor es santa y eternamente firme. Los mandamientos del Señor son verdaderos y muy justos. Son de más valor que el oro fino, más dulces que la miel de un panal. Aunque tu siervo vigila para cumplirlos con cuidado, ¿quién conoce bien tus faltas? Perdóname, Señor, mis faltas ocultas. No permitas que el orgullo y la arrogancia me dominen. Así quedaré libre e inocente de un gran pecado. Que te agraden, Señor, las palabras de mi boca y los pensamientos y deseos de mi corazón. Oh, Señor, refugio y redentor mío. Gloria al Padre, al Hijo y al Espíritu Santo.

Dios al mundo, que envió a su único Hijo para salvarnos y redimirnos de todo pecado. Ahora bien, ¿comprendes el sacrificio de amor que hizo Jesús por ti?

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0: ¿Sabías que tus hijos pueden pronunciar exactamente las mismas palabras que tú? Y pueden además dar los mismos pasos que tú en el camino de la vida.
1: Gracias, papá Dios, por tu amor, por tu alegría, por mi familia. Gracias, papá Dios, por mis hermanos, por mi papá. Te amo, Jesús, con toda mi fuerza, con toda mi vida y todo mi ser. Gracias, Señor, por tu amor, por tu alegría. Gracias con mi mamá y con mi papá. Por eso te amo y te alabo. Gloria a ti.
0: Radio Jesús Internacional eleva esta oración al cielo, esperanzados en que llegue también a tu corazón para que puedas convertirte en un gran ejemplo para tus hijos. En el nombre del Padre,
1: del Hijo, del Espíritu Santo. Amén.

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1: Amó Dios al mundo, que envió a su único Hijo para salvarnos y redimirnos de todo pecado. Ahora bien, ¿comprendes el sacrificio de amor que hizo Jesús por ti?

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1: En República Dominicana, esta es la hora.

0: Las 2:01.
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meta a la cual hemos sido invitados desde arriba para alcanzar la salvación a través de su Santo Hijo, Jesús.

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0: Todo lo que el Padre me da, vendrá a mí, y al que a mí viene, no le echo afuera. Juan 6:37.
1: Cápsulas de vida para vivir felices. Tres cosas que no deben faltar en tus mañanas. Gratitud. Comienza tu día con gratitud, reconociendo las bendiciones que te rodean. Sabiduría. Para lidiar con cada situación, confía en que cada desafío es una oportunidad para crecer y para aprender.

aceptación, libera la resistencia y permite que la paz interior florezca, sobre todo ante las cosas en las que tú no tienes ningún control.

Virgen de las Mercedes. Me siento en la cárcel de mí mismo. Los muros de mi vida se levantan. Estoy encerrado entre tantos problemas. Tú que eres mi madre, protégeme. Ayúdame a comprender que solo la verdad nos hará libres.

resplandeciente del mar, luna hermosa sin las menguantes de la culpa, escogida como el sol. Por este profundo amor de tu caridad te pedimos, dulcísima María, rompe las cadenas de nuestras culpas, para que libres de ellas, merezcamos conseguir lo que te pedimos en esta oración.

Oremos con el Salmo del día. Salmo 18. El cielo proclama la gloria de Dios. El firmamento proclama la obra de sus manos. Cada día le pasa este mensaje al día siguiente. Y cada noche lleva a la otra noche esta bella voz. Sin que hablen, sin que pronuncien, sin que resuene su voz, a toda la tierra alcanza su pregón y hasta los límites del orbe su mensaje. El sol comienza alegre a recorrer su camino, como un atleta sale por un extremo del cielo y llega hasta el otro extremo, sin que nadie pueda verse libre de su calor. La ley y las enseñanzas del Señor son perfectas, son descanso del alma e instruyen al ignorante. Los mandatos del Señor son justos y alegran el corazón. Los mandatos del Señor son puros y dan luz a los ojos. La voluntad del Señor es santa y eternamente firme. Los mandamientos del Señor son verdaderos y muy justos. Son de más valor que el oro fino, más dulces que la miel de un panal. Aunque tu siervo vigila para cumplirlos con cuidado, ¿quién conoce bien tus faltas? Perdóname, Señor, mis faltas ocultas. No permitas que el orgullo y la arrogancia me dominen. Así quedaré libre e inocente de un gran pecado. Que te agraden, Señor, las palabras de mi boca y los pensamientos y deseos de mi corazón. Oh, Señor, refugio y redentor mío. Gloria al Padre, al Hijo y al Espíritu Santo, como era en el principio, ahora y siempre, y por los siglos de los siglos. Amén.

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0: me escogiste, Señor, para ser como tú. Tú me escogiste del...
1: ¿Sabías que tus hijos pueden pronunciar exactamente las mismas palabras que tú? Y pueden además dar los mismos pasos que tú en el camino de la vida.
2: Gracias, papá Dios, por tu amor, por tu alegría, por mi familia. Gracias, papá Dios, por mis hermanos, por mi papá. Te amo, Jesús, con toda mi fuerza, con toda mi vida y todo mi ser. Gracias, Señor, por tu amor, por tu alegría. Gracias con mi mamá y con mi papá. Por eso te amo y te alabo. Gloria a ti.
3: Radio Jesús Internacional eleva esta oración al cielo, esperanzados en que llegue también a tu corazón, para que puedas convertirte en un gran ejemplo para tus hijos. En el nombre del Padre,
2: del Hijo, del Espíritu Santo. Amén.

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2: Una señal de esperanza que envió a su único Hijo para salvarnos y redimirnos de todo pecado. Ahora bien, ¿comprendes el sacrificio de amor que hizo Jesús por ti?

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1: En República Dominicana, esta es la hora.

0: Coronilla de la Divina Misericordia.
1: Padre nuestro que estás en el cielo, santificado sea tu nombre. Venga a nosotros tu reino. Hágase tu voluntad en la tierra como en el cielo.
2: Danos hoy nuestro pan de cada día. Perdona nuestras ofensas, como también nosotros perdonamos a los que nos ofenden. No nos dejes caer en la tentación y líbranos del mal. Amén.
1: Dios te salve, María, llena eres de gracia, el Señor es contigo. Bendita tú eres entre todas las mujeres y bendito es el fruto de tu vientre, Jesús.
2: Santa María, Madre de Dios, ruega por nosotros pecadores, ahora y en la hora de nuestra muerte. Amén.
3: Creo en Dios Padre Todopoderoso, Creador del cielo y de la tierra. Creo en Jesucristo, su único Hijo, nuestro Señor, que fue concebido por obra y gracia del Espíritu Santo, nació de Santa María Virgen, padeció bajo el poder de Poncio Pilato, fue crucificado, muerto y sepultado, descendió a los infiernos, al tercer día resucitó de entre los muertos, subió a los cielos y está sentado a la derecha de Dios Padre Todopoderoso. Desde allí ha de venir a juzgar a vivos y muertos. Creo en el Espíritu Santo, la Santa Iglesia Católica, la comunión de los santos, el perdón de los pecados, la resurrección de la carne y la vida eterna. Amén.
1: Dios mío, ven en mi auxilio.
2: Señor, date prisa en socorrerme. Gloria al Padre, y al Hijo, y al Espíritu Santo, como era en el principio, ahora y siempre, por los siglos de los siglos. Amén.
1: Padre eterno, te ofrezco el cuerpo y la sangre, el alma y la divinidad de tu amadísimo Hijo, nuestro Señor Jesucristo, en expiación por nuestros pecados y por los del mundo entero. Por su dolorosa pasión,
2: ten misericordia de nosotros y del mundo entero.
1: Por su dolorosa pasión,
2: ten misericordia de nosotros y del mundo entero.
1: Por su dolorosa pasión,
2: ten misericordia de nosotros y del mundo entero.
1: Por su dolorosa pasión,
2: ten misericordia de nosotros y del mundo entero.
1: Por su dolorosa pasión,
2: ten misericordia de nosotros y del mundo entero.
1: Por su dolorosa pasión,
2: ten misericordia de nosotros y del mundo entero.
1: Por su dolorosa pasión,
2: ten misericordia de nosotros y del mundo entero.
1: Por su dolorosa pasión,
2: ten misericordia de nosotros y del mundo entero.
1: Por su dolorosa pasión,
2: ten misericordia de nosotros y del mundo entero.
1: Por su dolorosa pasión,
2: ten misericordia de nosotros y del mundo entero.
1: Padre eterno, te ofrezco el cuerpo y la sangre, el alma y la divinidad de tu amadísimo Hijo, nuestro Señor Jesucristo, en expiación por nuestros pecados y por los del mundo entero. Por su dolorosa pasión,
2: ten misericordia de nosotros y del mundo entero.
1: Por su dolorosa pasión,
2: ten misericordia de nosotros y del mundo entero.
1: Por su dolorosa pasión,
2: ten misericordia de nosotros y del mundo entero.
1: Por su dolorosa pasión,
2: ten misericordia de nosotros y del mundo entero.
1: Por su dolorosa pasión,
2: ten misericordia de nosotros y del mundo entero.
1: Por su dolorosa pasión,
2: ten misericordia de nosotros y del mundo entero.
1: Por su dolorosa pasión,
2: ten misericordia de nosotros y del mundo entero.
1: Por su dolorosa pasión,
2: ten misericordia de nosotros y del mundo entero.
1: Por su dolorosa pasión,
2: ten misericordia de nosotros y del mundo entero.
1: Por su dolorosa pasión,
2: ten misericordia de nosotros y del mundo entero.
1: Padre eterno, te ofrezco el cuerpo y la sangre, el alma y la divinidad de tu amadísimo Hijo, nuestro Señor Jesucristo, en expiación por nuestros pecados y por los del mundo entero. Por su dolorosa pasión,
2: ten misericordia de nosotros y del mundo entero.
1: Por su dolorosa pasión,
2: ten misericordia de nosotros y del mundo entero.
1: Por su dolorosa pasión,
2: ten misericordia de nosotros y del mundo entero.
1: Por su dolorosa pasión,
2: ten misericordia de nosotros y del mundo entero.
1: Por su dolorosa pasión,
2: ten misericordia de nosotros y del mundo entero.
1: por su dolorosa pasión,
2: ten misericordia de nosotros y del mundo entero.
1: Por su dolorosa pasión,
2: ten misericordia de nosotros y del mundo entero.
1: Por su dolorosa pasión,
2: ten misericordia de nosotros y del mundo entero.
1: Por su dolorosa pasión,
2: ten misericordia de nosotros y del mundo entero.
1: Por su dolorosa pasión,
2: ten misericordia de nosotros y del mundo entero.
1: Padre eterno, te ofrezco el cuerpo y la sangre, el alma y la divinidad de tu amadísimo Hijo, nuestro Señor Jesucristo, en expiación por nuestros pecados y por los del mundo entero. Por su dolorosa pasión,
2: ten misericordia de nosotros y del mundo entero.
1: Por su dolorosa pasión,
2: ten misericordia de nosotros y del mundo entero.
1: Por su dolorosa pasión,
2: ten misericordia de nosotros y del mundo entero.
1: Por su dolorosa pasión,
2: ten misericordia de nosotros y del mundo entero.
1: Por su dolorosa pasión,
2: ten misericordia de nosotros y del mundo entero.
1: Por su dolorosa pasión,
2: ten misericordia de nosotros y del mundo entero.
1: Por su dolorosa pasión,
2: ten misericordia de nosotros y del mundo entero.
1: Por su dolorosa pasión,
2: ten misericordia de nosotros y del mundo entero.
1: Por su dolorosa pasión,
2: ten misericordia de nosotros y del mundo entero.
1: Por su dolorosa pasión,
2: ten misericordia de nosotros y del mundo entero.
1: Padre eterno, te ofrezco el cuerpo y la sangre, el alma y la divinidad de tu amadísimo Hijo, nuestro Señor Jesucristo, en expiación por nuestros pecados y por los del mundo entero. Por su dolorosa pasión,
2: ten misericordia de nosotros y del mundo entero.
1: Por su dolorosa pasión,
2: ten misericordia de nosotros y del mundo entero.
1: Por su dolorosa pasión,
2: ten misericordia de nosotros y del mundo entero.
1: Por su dolorosa pasión,
2: ten misericordia de nosotros y del mundo entero.
1: Por su dolorosa pasión,
2: ten misericordia de nosotros y del mundo entero.
1: Por su dolorosa pasión,
2: ten misericordia de nosotros y del mundo entero.
1: Por su dolorosa pasión,
2: ten misericordia de nosotros y del mundo entero.
1: Por su dolorosa pasión,
2: ten misericordia de nosotros y del mundo entero.
1: Por su dolorosa pasión,
2: ten misericordia de nosotros y del mundo entero.
1: Por su dolorosa pasión,
2: ten misericordia de nosotros y del mundo entero.
1: Santo Dios, santo fuerte, santo inmortal,
2: ten misericordia de nosotros y del mundo entero.
1: Santo Dios, santo fuerte, santo inmortal,
2: ten misericordia de nosotros y del mundo entero.
1: Santo Dios, santo fuerte, santo inmortal,
2: ten misericordia de nosotros y del mundo entero.

acto de consagración a Jesús misericordioso. Oh Jesús misericordioso, tu bondad es infinita y los tesoros de tu gracia son inagotables. Me abandono a tu misericordia que sobrepuja a todas tus obras. Me consagro enteramente a ti para vivir bajo los rayos de tu gracia y de tu amor que brotaron de tu corazón traspasado en la cruz. Quiero dar a conocer tu misericordia por medio de las obras de misericordia corporales y espirituales, especialmente con los pecadores, consolando y asistiendo a los pobres, afligidos y enfermos. Mas tú me protegerás como cosa tuya, pues todo lo temo de mi debilidad y todo lo espero de tu misericordia. Que toda la humanidad comprenda el abismo insondable de tu misericordia, a fin de que poniendo toda su esperanza en ella, pueda ensalzarla.

0: ¿Sabías que tus hijos pueden pronunciar exactamente las mismas palabras que tú? Y pueden además dar los mismos pasos que tú en el camino de la vida.
1: Gracias, papá Dios, por tu amor, por tu alegría, por mi familia. Gracias, papá Dios, por mis hermanos, por mi papá. Te amo, Jesús, con toda mi fuerza, con toda mi vida y todo mi ser. Gracias, Señor, por tu amor, por tu alegría. Gracias con mi mamá y con mi papá. Por eso te amo y te alabo. Gloria a ti.
0: Radio Jesús Internacional eleva esta oración al cielo, esperanzados en que llegue también a tu corazón, para que puedas convertirte en un gran ejemplo para tus hijos. En el nombre del Padre,
1: del Hijo, del Espíritu Santo. Amén.

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sabes bien de mi pasado y lo que ahora soy.

tú, Señor, cambiaste mi vida. Ahora ya no puedo callar que tú vives en mí. Quiero ser, Señor, transparencia tuya, para que todos te puedan ver.

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0: Un mandamiento nuevo os doy, que os améis unos a otros como yo os he amado, que también os améis unos a otros. Juan 13:34.
1: Salmo 23. En la angustia más profunda de tu vida, no tengas miedo, si Dios siempre está contigo, no hay por qué temer. Jesús te ama. Levántate, que Él es nuestro pastor y nada te faltará. ¡Ánimo! ¡Dios está contigo!

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muchas veces titubeamos ante situaciones difíciles. Nos sentimos inseguros. Nos sentimos inseguros porque no confiamos en nuestro Dios. Somos vacilantes.

Oremos con el Salmo del día. Salmo 18. El cielo proclama la gloria de Dios. El firmamento proclama la obra de sus manos. Cada día le pasa este mensaje al día siguiente. Y cada noche lleva a la otra noche esta bella voz. Sin que hablen, sin que pronuncien, sin que resuene su voz, a toda la tierra alcanza su pregón y hasta los límites del orbe su mensaje. El sol comienza alegre a recorrer su camino, como un atleta sale por un extremo del cielo y llega hasta el otro extremo, sin que nadie pueda verse libre de su calor. La ley y las enseñanzas del Señor son perfectas, son descanso del alma e instruyen al ignorante. Los mandatos del Señor son justos y alegran el corazón. Los mandatos del Señor son puros y dan luz a los ojos. La voluntad del Señor es santa y eternamente firme. Los mandamientos del Señor son verdaderos y muy justos. Son de más valor que el oro fino, más dulces que la miel de un panal. Aunque tu siervo vigila para cumplirlos con cuidado, ¿quién conoce bien tus faltas? Perdóname, Señor, mis faltas ocultas. No permitas que el orgullo y la arrogancia me dominen. Así quedaré libre e inocente de un gran pecado. Que te agraden, Señor, las palabras de mi boca y los pensamientos y deseos de mi corazón, oh Señor, refugio y redentor mío. Gloria al Padre, al Hijo y al Espíritu Santo.

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1: Tanto amó Dios al mundo que envió a su único Hijo para salvarnos y redimirnos de todo pecado. Ahora bien, ¿comprendes el sacrificio de amor que hizo Jesús por ti?

0: 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Una señal de esperanza. ¿Sabías que tus hijos pueden pronunciar exactamente las mismas palabras que tú? Y pueden además dar los mismos pasos que tú en el camino de la vida.
1: Gracias, papá Dios, por tu amor, por tu alegría, por mi familia. Gracias, papá Dios, por mis hermanos, por mi papá. Te amo, Jesús, con toda mi fuerza, con toda mi vida y todo mi ser. Gracias, Señor, por tu amor, por tu alegría. Gracias con mi mamá y con mi papá. Por eso te amo y te alabo. Gloria a ti.
0: Radio Jesús Internacional eleva esta oración al cielo, esperanzados en que llegue también a tu corazón para que puedas convertirte en un gran ejemplo para tus hijos. En el nombre del Padre,
1: del Hijo, del Espíritu Santo. Amén.
0: En República Dominicana, esta es la hora.

0: las 4 y un minuto.
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1: Cuando el cristiano soy yo, soy un canal de amor y bendición en mis relaciones con los demás.

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0: fortaleza. Porque así dijo Dios el Señor, el Santo de Israel: en descanso y en reposo seréis salvos, en quietud y en confianza será vuestra fortaleza, y no quisisteis. Isaías 30, 15.
1: Yo te traje de los confines de la tierra, te llamé de una región lejana diciéndote: tú eres mi servidor, yo me fijé en ti y te elegí. No temas, pues yo estoy contigo. No mires con desconfianza, pues yo soy tu Dios. Yo te he dado fuerzas, he sido tu auxilio y con mi diestra victoriosa te he sostenido. Isaías 41, 9 y 10.

Oremos con el Salmo del día. Salmo 18. El cielo proclama la gloria de Dios. El firmamento proclama la obra de sus manos. Cada día le pasa este mensaje al día siguiente. Y cada noche lleva a la otra noche esta bella voz. Sin que hablen, sin que pronuncien, sin que resuene su voz, a toda la tierra alcanza su pregón y hasta los límites del orbe su mensaje. El sol comienza alegre a recorrer su camino, como un atleta sale por un extremo del cielo y llega hasta el otro extremo, sin que nadie pueda verse libre de su calor. La ley y las enseñanzas del Señor son perfectas, son descanso del alma e instruyen al ignorante. Los mandatos del Señor son justos y alegran el corazón. Los mandatos del Señor son puros y dan luz a los ojos. La voluntad del Señor es santa y eternamente firme. Los mandamientos del Señor son verdaderos y muy justos. Son de más valor que el oro fino, más dulces que la miel de un panal. Aunque tu siervo vigila para cumplirlos con cuidado, ¿quién conoce bien tus faltas? Perdóname, Señor, mis faltas ocultas. No permitas que el orgullo y la arrogancia me dominen. Así quedaré libre e inocente de un gran pecado. Que te agraden, Señor, las palabras de mi boca y los pensamientos y deseos de mi corazón, oh Señor, refugio y redentor mío. Gloria al Padre, al Hijo y al Espíritu Santo.

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1: Que envió a su único Hijo para salvarnos y redimirnos de todo pecado. Ahora bien, ¿comprendes el sacrificio de amor que hizo Jesús por ti?

0: pedimos al Dios Todopoderoso que este y todos los días puedas tener el corazón dispuesto a reconocer lo que hizo Jesús por ti. 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
1: Gracias, papá Dios, por tu amor, por tu alegría, por mi familia. Gracias, papá Dios, por mis hermanos, por mi papá. Te amo, Jesús, con toda mi fuerza, con toda mi vida y todo mi ser. Gracias, Señor, por tu amor, por tu alegría. Gracias con mi mamá y por mi papá. Por eso te amo y te alabo. Gloria a ti.
0: Radio Jesús Internacional eleva esta oración al cielo, esperanzados en que llegue también a tu corazón para que puedas convertirte en un gran ejemplo para tus hijos. En el nombre del Padre,
1: del Hijo, del Espíritu Santo. Amén.
2: En República Dominicana, esta es la hora.

0: Virgen María, Madre buena, Madre de la Iglesia, acompáñanos en nuestro caminar.
1: Señor, ábreme los labios.
2: Y mi boca proclamará tu alabanza.
1: Dios mío, ven en mi auxilio.
2: Señor, date prisa en socorrerme.
1: Gloria al Padre, y al Hijo, y al Espíritu Santo.
2: Como era en el principio, ahora y siempre, por los siglos de los siglos. Amén.
1: Misterios dolorosos del Santo Rosario.
3: Los misterios de dolor llevan al creyente a revivir la muerte de Jesús, poniéndose al pie de la cruz junto a María, para penetrar con ella en la inmensidad del amor de Dios al hombre y sentir toda su fuerza regeneradora.
4: Primer misterio: la oración de Cristo en Getsemaní, abandonado de sus discípulos.
5: No olvidéis nunca que vuestra primera obligación es permanecer con Cristo. Es preciso que sepáis siempre encontrar tiempo para acercaros a Él en la oración.
6: Padre nuestro que estás en el cielo, santificado sea tu nombre, venga a nosotros tu reino, hágase tu voluntad en la tierra como en el cielo.
7: Danos hoy nuestro pan de cada día, perdona nuestras ofensas como también nosotros perdonamos a los que nos ofenden. No nos dejes caer en la tentación y líbranos del mal. Amén.
8: Dios te salve María, llena eres de gracia, el Señor es contigo. Bendita tú eres entre todas las mujeres, y bendito es el fruto de tu vientre, Jesús.
9: Santa María, Madre de Dios, ruega por nosotros pecadores, ahora y en la hora de nuestra muerte. Amén.
8: Dios te salve María, llena eres de gracia, el Señor es contigo. Bendita tú eres entre todas las mujeres, y bendito es el fruto de tu vientre, Jesús.
9: Santa María, Madre de Dios, ruega por nosotros pecadores, ahora y en la hora de nuestra muerte. Amén.
8: Dios te salve María, llena eres de gracia, el Señor es contigo. Bendita tú eres entre todas las mujeres, y bendito es el fruto de tu vientre, Jesús.
9: Santa María, Madre de Dios, ruega por nosotros pecadores, ahora y en la hora de nuestra muerte. Amén.
8: Dios te salve María, llena eres de gracia, el Señor es contigo. Bendita tú eres entre todas las mujeres, bendito es el fruto de tu vientre, Jesús.
9: Santa María, Madre de Dios, ruega por nosotros pecadores, ahora y en la hora de nuestra muerte. Amén.
8: Dios te salve María, llena eres de gracia, el Señor es contigo. Bendita tú eres entre todas las mujeres, bendito es el fruto de tu vientre, Jesús.
9: Santa María, Madre de Dios, ruega por nosotros pecadores, ahora y en la hora de nuestra muerte. Amén.
8: Dios te salve María, llena eres de gracia, el Señor es contigo. Bendita tú eres entre todas las mujeres, bendito es el fruto de tu vientre, Jesús.
9: Santa María, Madre de Dios, ruega por nosotros pecadores, ahora y en la hora de nuestra muerte. Amén.
8: Dios te salve María, llena eres de gracia, el Señor es contigo. Bendita tú eres entre todas las mujeres, y bendito es el fruto de tu vientre, Jesús.
9: Santa María, Madre de Dios, ruega por nosotros pecadores, ahora y en la hora de nuestra muerte. Amén.
8: Dios te salve María, llena eres de gracia, el Señor es contigo. Bendita tú eres entre todas las mujeres, bendito es el fruto de tu vientre, Jesús.
9: Santa María, Madre de Dios, ruega por nosotros pecadores, ahora y en la hora de nuestra muerte. Amén.
8: Dios te salve María, llena eres de gracia, el Señor es contigo. Bendita tú eres entre todas las mujeres, bendito es el fruto de tu vientre, Jesús.
9: Santa María, Madre de Dios, ruega por nosotros pecadores, ahora y en la hora de nuestra muerte. Amén.
8: Dios te salve María, llena eres de gracia, el Señor es contigo. Bendita tú eres entre todas las mujeres, bendito es el fruto de tu vientre, Jesús.
9: Santa María, Madre de Dios, ruega por nosotros pecadores, ahora y en la hora de nuestra muerte. Amén.
10: Gloria al Padre, y al Hijo, y al Espíritu Santo,
7: como era en el principio, ahora y siempre, por los siglos de los siglos. Amén.
1: Señor Dios nuestro, por un designio misterioso de tu providencia, completas lo que falta a la pasión de Cristo en las infinitas penas de la vida de sus miembros. Concédenos que, a imitación de la Virgen Madre Dolorosa, permanezcamos nosotros junto a los hermanos que sufren para darles consuelo y amor.
4: Segundo misterio: la flagelación de Cristo, que hace suyos los sufrimientos de todos los hombres.
11: Todos estos sufrimientos han sido asumidos por Cristo en su grito de dolor y en su confiada entrega al Padre. En la fe, la esperanza y el amor, la noche se convierte en día, el sufrimiento en gozo, la muerte en vida.
6: Padre nuestro que estás en el cielo, santificado sea tu nombre, venga a nosotros tu reino, hágase tu voluntad en la tierra como en el cielo.
7: Danos hoy nuestro pan de cada día, perdona nuestras ofensas como también nosotros perdonamos a los que nos ofenden. No nos dejes caer en la tentación y líbranos del mal. Amén.
8: Dios te salve María, llena eres de gracia, el Señor es contigo. Bendita tú eres entre todas las mujeres, y bendito es el fruto de tu vientre, Jesús.
9: Santa María, Madre de Dios, ruega por nosotros pecadores, ahora y en la hora de nuestra muerte. Amén.
8: Dios te salve María, llena eres de gracia, el Señor es contigo. Bendita tú eres entre todas las mujeres, y bendito es el fruto de tu vientre, Jesús.
9: Santa María, Madre de Dios, ruega por nosotros pecadores, ahora y en la hora de nuestra muerte. Amén.
8: Dios te salve María, llena eres de gracia, el Señor es contigo. Bendita tú eres entre todas las mujeres, y bendito es el fruto de tu vientre, Jesús.
9: Santa María, Madre de Dios, ruega por nosotros pecadores, ahora y en la hora de nuestra muerte. Amén.
8: Dios te salve María, llena eres de gracia, el Señor es contigo. Bendita tú eres entre todas las mujeres, bendito es el fruto de tu vientre, Jesús.
9: Santa María, Madre de Dios, ruega por nosotros pecadores, ahora y en la hora de nuestra muerte. Amén.
8: Dios te salve María, llena eres de gracia, el Señor es contigo. Bendita tú eres entre todas las mujeres, bendito es el fruto de tu vientre, Jesús.
9: Santa María, Madre de Dios, ruega por nosotros pecadores, ahora y en la hora de nuestra muerte. Amén.
8: Dios te salve María, llena eres de gracia, el Señor es contigo. Bendita tú eres entre todas las mujeres, bendito es el fruto de tu vientre, Jesús.
9: Santa María, Madre de Dios, ruega por nosotros pecadores, ahora y en la hora de nuestra muerte. Amén.
8: Dios te salve María, llena eres de gracia, el Señor es contigo. Bendita tú eres entre todas las mujeres, y bendito es el fruto de tu vientre, Jesús.
9: Santa María, Madre de Dios, ruega por nosotros pecadores, ahora y en la hora de nuestra muerte. Amén.
8: Dios te salve María, llena eres de gracia, el Señor es contigo. Bendita tú eres entre todas las mujeres, bendito es el fruto de tu vientre, Jesús.
9: Santa María, Madre de Dios, ruega por nosotros pecadores, ahora y en la hora de nuestra muerte. Amén.
8: Dios te salve María, llena eres de gracia, el Señor es contigo. Bendita tú eres entre todas las mujeres, bendito es el fruto de tu vientre, Jesús.
9: Santa María, Madre de Dios, ruega por nosotros pecadores, ahora y en la hora de nuestra muerte. Amén.
8: Dios te salve María, llena eres de gracia, el Señor es contigo. Bendita tú eres entre todas las mujeres, bendito es el fruto de tu vientre, Jesús.
9: Santa María, Madre de Dios, ruega por nosotros pecadores, ahora y en la hora de nuestra muerte. Amén.
10: Gloria al Padre, y al Hijo, y al Espíritu Santo,
7: como era en el principio, ahora y siempre, por los siglos de los siglos. Amén.
1: Señor Dios nuestro, que para redimir al género humano, caído por el engaño del demonio, has asociado los dolores de la madre a la pasión de tu Hijo. Concédenos a quienes meditamos estos misterios que, despojados de la triste herencia del pecado, nos revistamos de la luminosa novedad de Cristo.
4: Tercer misterio. Cristo, coronado de espinas, instaura su reino de vida que pasará por la cruz.
12: Pertenecer a la Iglesia, vivir en la Iglesia, ser Iglesia, es hoy algo muy exigente. Tal vez no cueste la persecución clara y directa, pero podrá costar el desprecio, la indiferencia, la marginación. Es entonces fácil y frecuente el peligro del miedo, del cansancio, de la inseguridad. No os dejéis vencer por estas tentaciones.
6: Padre nuestro que estás en el cielo, santificado sea tu nombre, venga a nosotros tu reino, hágase tu voluntad en la tierra como en el cielo.
7: Danos hoy nuestro pan de cada día, perdona nuestras ofensas como también nosotros perdonamos a los que nos ofenden. No nos dejes caer en la tentación y líbranos del mal. Amén.
8: Dios te salve María, llena eres de gracia, el Señor es contigo. Bendita tú eres entre todas las mujeres, y bendito es el fruto de tu vientre, Jesús.
9: Santa María, Madre de Dios, ruega por nosotros pecadores, ahora y en la hora de nuestra muerte. Amén.
8: Dios te salve María, llena eres de gracia, el Señor es contigo. Bendita tú eres entre todas las mujeres, y bendito es el fruto de tu vientre, Jesús.
9: Santa María, Madre de Dios, ruega por nosotros pecadores, ahora y en la hora de nuestra muerte. Amén.
8: Dios te salve María, llena eres de gracia, el Señor es contigo. Bendita tú eres entre todas las mujeres, y bendito es el fruto de tu vientre, Jesús.
9: Santa María, Madre de Dios, ruega por nosotros pecadores, ahora y en la hora de nuestra muerte. Amén.
8: Dios te salve María, llena eres de gracia, el Señor es contigo. Bendita tú eres entre todas las mujeres, bendito es el fruto de tu vientre, Jesús.
9: Santa María, Madre de Dios, ruega por nosotros pecadores, ahora y en la hora de nuestra muerte. Amén.
8: Dios te salve María, llena eres de gracia, el Señor es contigo. Bendita tú eres entre todas las mujeres, bendito es el fruto de tu vientre, Jesús.
9: Santa María, Madre de Dios, ruega por nosotros pecadores, ahora y en la hora de nuestra muerte. Amén.
8: Dios te salve María, llena eres de gracia, el Señor es contigo. Bendita tú eres entre todas las mujeres, bendito es el fruto de tu vientre, Jesús.
9: Santa María, Madre de Dios, ruega por nosotros pecadores, ahora y en la hora de nuestra muerte. Amén.
8: Dios te salve María, llena eres de gracia, el Señor es contigo. Bendita tú eres entre todas las mujeres, y bendito es el fruto de tu vientre, Jesús.
9: Santa María, Madre de Dios, ruega por nosotros pecadores, ahora y en la hora de nuestra muerte. Amén.
8: Dios te salve María, llena eres de gracia, el Señor es contigo. Bendita tú eres entre todas las mujeres, bendito es el fruto de tu vientre, Jesús.
9: Santa María, Madre de Dios, ruega por nosotros pecadores, ahora y en la hora de nuestra muerte. Amén.
8: Dios te salve María, llena eres de gracia, el Señor es contigo. Bendita tú eres entre todas las mujeres, bendito es el fruto de tu vientre, Jesús.
9: Santa María, Madre de Dios, ruega por nosotros pecadores, ahora y en la hora de nuestra muerte. Amén.
8: Dios te salve María, llena eres de gracia.

0: instinto del hombre.
1: Vosotros que vivís bajo la prueba, que os enfrentáis con el problema de la limitación, del dolor y de la soledad interior, no dejéis de dar un sentido a esa situación. En la cruz de Cristo, en la unión redentora con Él, en el aparente fracaso del hombre justo que sufre y que con su sacrificio salva a la humanidad, en el valor de eternidad de ese sufrimiento, está la respuesta.
2: Padre nuestro que estás en el cielo, santificado sea tu nombre, venga a nosotros tu reino, hágase tu voluntad en la tierra como en el cielo.
3: Danos hoy nuestro pan de cada día, perdona nuestras ofensas como también nosotros perdonamos a los que nos ofenden. No nos dejes caer en la tentación y líbranos del mal. Amén.
4: Dios te salve María, llena eres de gracia, el Señor es contigo, bendita tú eres entre todas las mujeres. Y bendito es el fruto de tu vientre, Jesús.
5: Santa María, Madre de Dios, ruega por nosotros pecadores, ahora y en la hora de nuestra muerte. Amén.
4: Dios te salve, María, llena eres de gracia. El Señor es contigo. Bendita tú eres entre todas las mujeres. Y bendito es el fruto de tu vientre, Jesús.
5: Santa María, Madre de Dios, ruega por nosotros pecadores, ahora y en la hora de nuestra muerte. Amén.
4: Dios te salve, María, llena eres de gracia. El Señor es contigo, bendita tú eres entre todas las mujeres, y bendito es el fruto de tu vientre, Jesús.
5: Santa María, Madre de Dios, ruega por nosotros pecadores, ahora y en la hora de nuestra muerte. Amén.
4: Dios te salve, María, llena eres de gracia, el Señor es contigo, bendita tú eres entre todas las mujeres, bendito es el fruto de tu vientre, Jesús.
5: Santa María, Madre de Dios, ruega por nosotros pecadores, ahora y en la hora de nuestra muerte. Amén.
4: Dios te salve, María, llena eres de gracia, el Señor es contigo, bendita tú eres entre todas las mujeres, bendito es el fruto de tu vientre, Jesús.
5: Santa María, Madre de Dios, ruega por nosotros pecadores, ahora y en la hora de nuestra muerte. Amén.
4: Dios te salve María, llena eres de gracia, el Señor es contigo, bendita tú eres entre todas las mujeres, bendito es el fruto de tu vientre, Jesús.
5: Santa María, Madre de Dios, ruega por nosotros pecadores, ahora y en la hora de nuestra muerte. Amén.
4: Dios te salve María, llena eres de gracia, el Señor es contigo, bendita tú eres entre todas las mujeres, y bendito es el fruto de tu vientre, Jesús.
5: Santa María, Madre de Dios, ruega por nosotros pecadores, ahora y en la hora de nuestra muerte. Amén.
4: Dios te salve María, llena eres de gracia, el Señor es contigo, bendita tú eres entre todas las mujeres, bendito es el fruto de tu vientre, Jesús.
5: Santa María, Madre de Dios, ruega por nosotros pecadores, ahora y en la hora de nuestra muerte. Amén.
4: Dios te salve María, llena eres de gracia, el Señor es contigo, bendita tú eres entre todas las mujeres, bendito es el fruto de tu vientre, Jesús.
5: Santa María, Madre de Dios, ruega por nosotros pecadores, ahora y en la hora de nuestra muerte. Amén.
4: Dios te salve María, llena eres de gracia, el Señor es contigo, bendita tú eres entre todas las mujeres, bendito es el fruto de tu vientre, Jesús.
5: Santa María, Madre de Dios, ruega por nosotros pecadores, ahora y en la hora de nuestra muerte. Amén.
6: Gloria al Padre, y al Hijo, y al Espíritu Santo,
7: como era en el principio, ahora y siempre, por los siglos de los siglos. Amén.
8: Mira, Señor, a tus siervos que recordamos los dolores de Cristo y de María, y concédenos que, llevando la cruz de cada día, participemos de la resurrección de Cristo.
0: Quinto misterio, la crucifixión y muerte de Cristo. La fe nos dice que ese crucificado y desamparado es el Hijo de Dios, es el Señor.
1: Somos testigos de Dios en Jesucristo. Y este crucificado, quien lo reconoce y confiesa como Señor, está bajo la manifestación y el poder del Espíritu.
2: Padre nuestro que estás en el cielo, santificado sea tu nombre, venga a nosotros tu reino.

0: Hágase tu voluntad en la tierra como en el cielo.
1: Danos hoy nuestro pan de cada día, perdona nuestras ofensas como también nosotros perdonamos a los que nos ofenden. No nos dejes caer en la tentación y líbranos del mal. Amén.
2: Dios te salve María, llena eres de gracia, el Señor es contigo. Bendita tú eres entre todas las mujeres, y bendito es el fruto de tu vientre, Jesús.
3: Santa María, Madre de Dios, ruega por nosotros pecadores, ahora y en la hora de nuestra muerte. Amén.
2: Dios te salve María, llena eres de gracia, el Señor es contigo. Bendita tú eres entre todas las mujeres, y bendito es el fruto de tu vientre, Jesús.
3: Santa María, Madre de Dios, ruega por nosotros pecadores, ahora y en la hora de nuestra muerte. Amén.
2: Dios te salve María, llena eres de gracia, el Señor es contigo. Bendita tú eres entre todas las mujeres, y bendito es el fruto de tu vientre, Jesús.
3: Santa María, Madre de Dios, ruega por nosotros pecadores, ahora y en la hora de nuestra muerte. Amén.
2: Dios te salve María, llena eres de gracia, el Señor es contigo. Bendita tú eres entre todas las mujeres, bendito es el fruto de tu vientre, Jesús.
3: Santa María, Madre de Dios, ruega por nosotros pecadores, ahora y en la hora de nuestra muerte. Amén.
2: Dios te salve María, llena eres de gracia, el Señor es contigo. Bendita tú eres entre todas las mujeres, bendito es el fruto de tu vientre, Jesús.
3: Santa María, Madre de Dios, ruega por nosotros pecadores, ahora y en la hora de nuestra muerte. Amén.
2: Dios te salve María, llena eres de gracia, el Señor es contigo. Bendita tú eres entre todas las mujeres, bendito es el fruto de tu vientre, Jesús.
3: Santa María, Madre de Dios, ruega por nosotros pecadores, ahora y en la hora de nuestra muerte. Amén.
2: Dios te salve María, llena eres de gracia, el Señor es contigo. Bendita tú eres entre todas las mujeres, y bendito es el fruto de tu vientre, Jesús.
3: Santa María, Madre de Dios, ruega por nosotros pecadores, ahora y en la hora de nuestra muerte. Amén.
2: Dios te salve María, llena eres de gracia, el Señor es contigo. Bendita tú eres entre todas las mujeres, bendito es el fruto de tu vientre, Jesús.
3: Santa María, Madre de Dios, ruega por nosotros pecadores, ahora y en la hora de nuestra muerte. Amén.
2: Dios te salve María, llena eres de gracia, el Señor es contigo. Bendita tú eres entre todas las mujeres, bendito es el fruto de tu vientre, Jesús.
3: Santa María, Madre de Dios, ruega por nosotros pecadores, ahora y en la hora de nuestra muerte. Amén.
2: Dios te salve María, llena eres de gracia, el Señor es contigo. Bendita tú eres entre todas las mujeres, bendito es el fruto de tu vientre, Jesús.
3: Santa María, Madre de Dios, ruega por nosotros pecadores, ahora y en la hora de nuestra muerte. Amén.
0: Gloria al Padre, y al Hijo, y al Espíritu Santo,
1: como era en el principio, ahora y siempre, por los siglos de los siglos. Amén.
4: Señor, Padre Santo, que has establecido la salvación de los hombres en el misterio pascual, concédenos ser contados entre los hijos de adopción que Jesucristo, tu Hijo, al morir en la cruz, encomendó a su madre, la Virgen María.

0: Letanías de Nuestra Señora. Señor, ten piedad.
1: Señor, ten piedad.
0: Cristo, ten piedad.
1: Cristo, ten piedad.
0: Señor, ten piedad.
1: Señor, ten piedad.
0: Cristo, óyenos.
1: Cristo, óyenos.
0: Cristo, escúchanos.
1: Cristo, escúchanos.
0: Dios Padre Celestial,
1: ten misericordia de nosotros.
0: Dios Hijo Redentor del mundo,
1: ten misericordia de nosotros.
0: Dios Espíritu Santo,
1: ten misericordia de nosotros.
0: Trinidad Santa, un solo Dios,
1: ten misericordia de nosotros.
0: Santa María,
1: ruega por nosotros.
0: Santa Madre de Dios,
1: ruega por nosotros.
0: Santa Virgen de las Vírgenes,
1: ruega por nosotros.
0: Madre de Cristo,
1: ruega por nosotros.
0: Madre de la Iglesia,
1: ruega por nosotros.
0: Madre de la Divina Gracia,
1: ruega por nosotros.
0: Madre Purísima,
1: ruega por nosotros.
0: Madre Castísima,
1: ruega por nosotros.
0: Madre y Virgen,
1: ruega por nosotros.
0: Madre Santa,
1: ruega por nosotros.
0: Madre Inmaculada,
1: ruega por nosotros.
0: Madre Amable,
1: ruega por nosotros.
0: Madre Admirable,
1: ruega por nosotros.
0: Madre del Buen Consejo,
1: ruega por nosotros.
0: Madre del Creador,
1: ruega por nosotros.
0: Madre del Salvador,
1: ruega por nosotros.
0: Virgen Prudentísima,
1: ruega por nosotros.
0: Virgen digna de veneración,
1: ruega por nosotros.
0: Virgen digna de alabanza,
1: ruega por nosotros.
0: Virgen Poderosa,
1: ruega por nosotros.
0: Virgen Clemente,
1: ruega por nosotros.
0: Virgen Fiel,
1: ruega por nosotros.
0: Ideal de Santidad,
1: ruega por nosotros.
0: Morada de la Sabiduría,
1: ruega por nosotros.
0: Causa de nuestra alegría,
1: ruega por nosotros.
0: Templo del Espíritu Santo,
1: ruega por nosotros.
0: Honor de los pueblos,
1: ruega por nosotros.
0: Modelo de entrega a Dios,
1: ruega por nosotros.
0: Rosa escogida,
1: ruega por nosotros.
0: Fuerte como la Torre de David,
1: ruega por nosotros.
0: Hermosa como Torre de Marfil,
1: ruega por nosotros.
0: Casa de Oro,
1: ruega por nosotros.
0: Arca de la Nueva Alianza,
1: ruega por nosotros.
0: Puerta del Cielo,
1: ruega por nosotros.
0: Estrella de la Mañana,
1: ruega por nosotros.
0: Salud de los enfermos,
1: ruega por nosotros.
0: Refugio de los pecadores,
1: ruega por nosotros.
0: Consoladora de los afligidos,
1: ruega por nosotros.
0: Auxilio de los cristianos,
1: ruega por nosotros.
0: Reina de los ángeles,
1: ruega por nosotros.
0: Reina de los patriarcas,
1: ruega por nosotros.
0: Reina de los profetas,
1: ruega por nosotros.
0: Reina de los apóstoles,
1: ruega por nosotros.
0: Reina de los mártires,
1: ruega por nosotros.
0: Reina de los que viven su fe,
1: ruega por nosotros.
0: Reina de las vírgenes,
1: ruega por nosotros.
0: Reina de todos los santos,
1: ruega por nosotros.
0: Reina concebida sin pecado original,
1: ruega por nosotros.
0: Reina elevada al cielo,
1: ruega por nosotros.
0: Reina del Santísimo Rosario,
1: ruega por nosotros.
0: Reina de la familia,
1: ruega por nosotros.
0: Reina de la paz,
1: ruega por nosotros.
0: Cordero de Dios que quitas el pecado del mundo,
1: perdónanos, Señor.
0: Cordero de Dios que quitas el pecado del mundo,
1: escúchanos, Señor.
0: Cordero de Dios que quitas el pecado del mundo,
1: ten misericordia de nosotros.
0: Ruega por nosotros, Santa Madre de Dios,
1: para que seamos dignos de las promesas de Cristo.
0: Te pedimos, Señor, que nosotros, tus siervos, gocemos siempre de salud de alma y cuerpo, y por la intercesión de Santa María la Virgen, líbranos de las tristezas de este mundo y concédenos las alegrías del cielo. Por Jesucristo nuestro Señor.
1: Amén.

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Vive este día a plenitud. Hoy es el único tiempo con que cuentas. El presente día es un tesoro de valor incalculable. Aprovecha al máximo cada instante. No pierdas ni un momento siquiera en lamentaciones y recriminaciones por los errores y las dificultades del pasado. El ayer ya no existe. Lo que puedes hacer con tus errores es cuidarte de no repetirlos. Hoy es la feliz oportunidad para vivir a plenitud haciendo lo que te corresponde de la manera más perfecta.

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Ya es hora de despertar del sueño, porque ahora nuestra salvación está más cerca. La noche ha pasado, el día ya está. Quitemos las obras de las tinieblas y vistámonos de luz. Andemos con dignidad.

Muy buenos días, amables públicos radio oyentes de este su espacio, El Despertar del Cristiano. Con ustedes hoy el Padre Pedro Pablo Carvajal Fernández, desde la parroquia Sagrado Corazón de Jesús de Sabana Iglesia. Hoy colaborándole a Monseñor Plinio en este su espacio, El Despertar del Cristiano. Programa que sale cada día bien temprano en la mañana, ya desde las 5 de la mañana. De hecho, la emisora amanece, ¿eh? Pues desde las 5 ya se comienza con una introducción a esa vivencia espiritual. 5:10 más o menos, por ahí, ya estamos dando inicio al Santo Rosario, y luego entonces una tanda musical y luego continuamos con esta meditación ya a las 6 de la mañana en El Despertar del Cristiano, programa que se ha hecho ya muy popular, de alcance ya no solo nacional sino internacional, gracias a las redes que hoy tenemos. Este programa se transmite también por Radio Luz, Radio Jesús es el Señor y radiofoto.com del Padre Wilfredo Martínez. Vamos, hoy es el día de Santo Tomás Apóstol, de ese grupo de los 12 apóstoles de Jesús. Vamos a escuchar con atención el evangelio correspondiente a hoy. El Señor esté con ustedes y con tu espíritu. Lectura del Santo Evangelio según San Juan. Gloria a ti, Señor Jesús. Tomás, uno de los 12, llamado el mellizo, no estaba con ellos cuando vino Jesús. Y los otros discípulos le decían: hemos visto al Señor. Pero él les contestó: si no veo en sus manos la señal de los clavos, si no meto el dedo en el agujero de los clavos y no meto la mano en su costado, no lo creo. A los 8 días estaban otra vez dentro los discípulos y Tomás con ellos. Llegó Jesús, estando cerradas las puertas, se puso en medio y dijo: paz a ustedes. Y luego dijo a Tomás: trae tu dedo, aquí tienes mis manos. Trae tu mano y métela en mi costado. Y no seas incrédulo, sino creyente. Contestó Tomás: Señor mío y Dios mío. Jesús le dijo: porque me has visto, has creído. Bienaventurados los que crean sin haber visto. Palabra del Señor. Gloria a ti, Señor Jesús. Un evangelio hermosísimo y muy activo en la liturgia, en la Eucaristía, en la misa. Vamos a ver lo que nos dice en su comentario San Agustín, obispo del siglo IV, las llagas de Cristo. Su sermón 88. Del mismo apóstol son estas palabras: ya no muere más, la muerte ya no tiene dominio sobre él. Todo esto es bien conocido de nuestra fe, pero debemos también saber que todos los milagros que obró en los cuerpos tiene por blanco el hacernos llegar a lo que ni pasa ni tendrá fin. Devolvió a los ciegos unos ojos que un día había de cerrar la muerte. Resucitó a Lázaro, que nuevamente debería morir. Y todo cuanto hizo por la salud de los cuerpos, no lo hizo para hacerlos inmortales, bien que tuviera la intención de otorgar incluso a los cuerpos, al final de los tiempos, la salud eterna. Pero como no eran creídas las maravillas invisibles, quiso por medio de acciones visibles y temporales
levantar la fe hacia las cosas invisibles. Nadie, pues, diga, hermanos, que en la actualidad ya no obra nuestro Señor Jesucristo los milagros que antes hacía, y en consecuencia prefiera los primeros tiempos de la iglesia a los presentes. Pues, en cierto lugar, el mismo Señor pone a los que creen sin ver sobre los que creyeron por haber visto. En efecto, la fe de los discípulos era, por entonces, en tal modo vacilante que, aun viendo resucitado al Maestro, necesitaron palparle para creer. No les bastó con los propios ojos. Quisieron palpar con las manos su cuerpo y las cicatrices de las recientes heridas, hasta el punto de que el discípulo que había dudado, tan pronto como tocó y reconoció las cicatrices, exclamó: Señor mío y Dios mío. Aquellas cicatrices eran las credenciales del que había curado las heridas a los demás. ¿No podía el Señor resucitar sin las cicatrices? Sin duda alguna. Pero sabía que en el corazón de sus discípulos quedaban heridas, que habrían de ser curadas por las cicatrices conservadas en su cuerpo. ¿Y qué respondió el Señor al discípulo que, reconociéndole por su Dios, exclamó: Señor mío y Dios mío? Le dijo: Porque me has visto, has creído. Dichosos los que crean sin haber visto. A quienes llamó dichosos, hermanos, sino a nosotros. Y no solamente a nosotros, sino a todos los que vengan después de nosotros, porque no mucho tiempo después, habiéndose alejado de sus ojos mortales para fortalecer la fe en sus corazones, cuanto en lo adelante creyeron en él, creyeron sin verle, y su fe tuvo gran mérito para conquistar esa fe. Movilizaron únicamente su piadoso corazón y no el corazón y la mano comprobadora. Es el mensaje que nos deja a nosotros hoy San Agustín, obispo de Hipona, gran santo de Dios. De hecho, esta expresión de Santo Tomás suele ser utilizada con mucha frecuencia dentro de la Eucaristía. Pero es una expresión que usamos más aquí en América Latina, más que en el resto del mundo. En España, por ejemplo, no es, en Europa, no es muy común escuchar esa expresión. De hecho, no es obligatoria esa expresión para la liturgia. No es obligatoria. Por el contrario, esa expresión en la consagración, durante la Santa Misa, cuando se presenta el cuerpo ya consagrado y luego la sangre de Cristo, entonces ese es un momento muy solemne en el que muchas iglesias acostumbran tocar la campanita. Es un momento para adorar en silencio, para postrar el corazón ante el Señor presente en la Eucaristía. Es justo en este momento,
Hay quienes acostumbran decir en voz alta esta expresión de Santo Tomás, Señor mío y Dios mío. Es decir, las palabras con las que Santo Tomás se dirigió a Jesús. Los fieles han hecho suya esta expresión porque se trata de la proclamación de la divinidad de Jesús. Pues Tomás es el primero que, ante la falta de evidencias, cae rendido ante el resucitado y lo confiesa con dicha expresión. Sin embargo, esta bella devoción no está contemplada en la liturgia, por lo cual quien la realiza debe hacerlo en silencio para no interrumpir la adoración de los demás. Las normas litúrgicas piden a los fieles que en ese momento contemplen la divinidad del Señor en silencio. Hay otros también que en este momento así lo que hacen es expresar una alabanza a Dios. Está bien, esa alabanza a Dios, pero hazla en silencio. Es en silencio que nos pide la liturgia. A la liturgia, el misal tiene letras rojas y letras negras. Las letras rojas, que son directrices que debemos hacer dentro de la Eucaristía, que le llamamos rúbrica. Y esas rúbricas, dice la máxima que se utiliza, es precisamente hacer lo que se dice, lo que se escribe en rojo, y decir lo que está en negro. O sea, en el misal, esas letras rojas es hacer lo que ellos nos dicen y leer lo que está en letras negras. Es esa la norma que solemos utilizar. Y esas letritas rojas, que suelen ser más pequeñas, que son las indicaciones que debemos hacer, son las que nos indican que debemos guardar silencio dentro de la liturgia. Santo Tomás Apóstol, ¿quién fue? Nació probablemente en Galilea, en el seno de una familia humilde, pero no hay indicios de que fuera pescador. Era judío, pero no se cuenta cómo llegó a ser apóstol de Cristo. Sin embargo, gracias al cuarto evangelio, o sea, al de San Juan específicamente, su personalidad nos resulta más clara que la de alguno de los otros 12 apóstoles. Si vemos biografía de Santo Tomás, nació en Galilea, en el seno de una familia humilde, era judío. Aquí estamos utilizando referencia del cuarto evangelio. El nombre de Santo Tomás aparece en Mateo 10:3, cuando se dan los nombres de los 12 apóstoles, Marcos 3:18, Lucas 6, y los Hechos de los Apóstoles 1:13. Pero en el Evangelio de Juan desempeña un papel especialmente distintivo. A menudo se condena a Tomás por su falta de fe. Pero Tomás fue igualmente valiente, dispuesto a permanecer junto a Jesús en tiempos peligrosos. También buscó incansablemente la verdad. Como un niño curioso, hacía preguntas constantes, y su maravillosa profesión, Señor mío y Dios mío, es la declaración más clara de la divinidad de Jesús en las Sagradas Escrituras.
Tomás fue un fiel seguidor de Jesús. Cuando Jesús anunció su intención de visitar al recién fallecido,

Más en un momento de valentía en que los apóstoles no habían expresado a menudo antes de Pentecostés, animó a los demás a permanecer junto a su maestro, pasara lo que pasara. Esa es una muestra de amor evidente de Tomás a la persona de Jesús. Tomás era un estudiante curioso. Más tarde, por ejemplo, en el Evangelio de Juan, en el capítulo 14, del 1 al 5, fue Santo Tomás quien planteó una objeción antes de la última cena. No se turbe su corazón, dice Jesús. Crean en Dios y crean también en mí. En la casa de mi Padre hay muchas moradas. Si no fuera así, se los habría dicho, porque voy a prepararles un lugar. Si voy y les preparo un lugar, vendré otra vez y los recibiré a mí mismo, para que donde yo esté, estén también ustedes. Y ustedes ya saben el camino. Tomás le dijo: Señor, no sabemos a dónde vas. ¿Cómo vamos a saber el camino? Con la agudeza típica de los doce, Tomás malinterpreta la diferencia de Jesús a su muerte y resurrección. La pregunta de Tomás brinda a Jesús la oportunidad de enseñar una de las verdades más profundas y difíciles de su ministerio. Jesús le dijo a Tomás: Yo soy el camino y la verdad y la vida. Y nadie viene al Padre si no es por mí. Tomás es también el apóstol de la duda. Por último y más famoso, Santo Tomás es recordado por estar ausente en el cenáculo la primera vez que Jesús se apareció a los discípulos después de su resurrección. Tomás descartó los relatos de los demás diciendo: Si no veo la señal de los clavos en sus manos y no meto mi dedo en las marcas de los clavos y no meto mi mano en su costado, no creeré. Lucas 20, 25. 8 días después, o sea, el domingo siguiente, Tomás hizo su acto de fe. Cayó a los pies de Jesús y le dijo: Señor mío y Dios mío. Jesús le contestó: Porque me has visto, Tomás, ¿has creído? Dichosos los que no han visto y han creído. Juan 20, del 25 al 29. Este incidente dio origen a la expresión Tomás el incrédulo. Tomás también es un misionero reacio. Los relatos sobre las actividades misioneras de Tomás son poco fiables, pero el informe más aceptado sostiene que predicó en la India, aunque era reacio a iniciar la misión. Según el Acta Tomás, los apóstoles se repartieron el mundo para sus labores misioneras, y la India le correspondió a Tomás. Sin embargo, Tomás alegó que no tenía salud suficiente y que un hebreo no podía enseñar a los indios. Ni siquiera una visión de Cristo pudo hacerle cambiar de opinión. Cristo se apareció entonces a un mercader y le vendió a Tomás como esclavo para su amo, un rey que gobernaba parte de la India. Una historia sugiere que Tomás se ofreció a construir un palacio para el rey indio que duraría para siempre. El rey le dio dinero que Tomás repartió entre los pobres. Cuando se le pidió que mostrara sus

progresos, Tomás explicó que el palacio que estaba construyendo estaba en el cielo, no en la tierra. Finalmente, tras someterse a la voluntad de Dios, Tomás fue liberado de la esclavitud. Plantó las semillas de la nueva iglesia, formando muchas parroquias y construyendo muchas iglesias por el camino. Santo Tomás sigue siendo venerado como el apóstol de la India. De hecho, existe una población de cristianos a lo largo de la costa de Malabar, en la costa occidental de la India, que afirman haber sido convertidos por Santo Tomás. Su tradición sostiene que construyó siete iglesias, fue martirizado durante la oración por un lancero en la gran colina, cerca de Madrás, y fue enterrado en Milapore, en la costa oriental de la India. Finalmente, los restos de Santo Tomás fueron trasladados a Ortona, Italia, donde residen en la actualidad. Estos datos son de la Enciclopedia Católica por Herbert Thurston y por Catherine Ravenstein, precisamente. Bien, hemos llegado al final de este programa, no tengo tiempo para más. Se me hace ya prácticamente imposible dar los saludos tradicionales, recordando a los jóvenes, a los mayores de 13 años, la jornada vocacional que hoy inicia en el Seminario San Pío X. No teman descubrir cuál es el llamado que Dios les va a hacer a ustedes. No teman descubrirlo. Por eso, mis queridos hermanos, motiven a los jóvenes, motívenlo para que ellos descubran su vocación. Si no tenemos vocación, si no tenemos vocación, entonces después habrá que estar cerrando iglesias porque no tenemos vocación. Por eso entendemos la necesidad de promover vocaciones. Ahora en Sabana Iglesia, ya una congregación religiosa que vivió allá por 56 años, ya hubo que cerrar esa misión por falta de vocación. O sea, hay que orar por las vocaciones. Tomémoslo como una prioridad para que nuestra iglesia se mantenga activa. Bien, mis queridos, sin tiempo para más, hoy estuvo con ustedes Padre Pedro Pablo Carvajal Fernández, colaborándole aquí a Monseñor Valentín Reynoso, cariñosamente Plinio. El Señor esté con ustedes y con tu espíritu. La bendición de Dios Todopoderoso, Padre, Hijo y Espíritu Santo, descienda sobre ustedes y les acompañe.

El despertar del cristiano. Nuestro mensaje de esta hora, para que al levantarnos, contemplemos la mirada compasiva de nuestro Señor Jesucristo. El despertar del cristiano, si el Señor lo permite, volverá a todos ustedes, mañana y todos los días, a esta misma hora. Bueno y santo día para todos, con la bendición de Jesús y María.

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tan inmenso el universo y cuánto más nuestro creador. Más sin embargo, cuán a menudo nos sumergimos en nuestros propios mundos, con nuestros propios problemas y nuestros propios dioses. Y nos olvidamos de que tenemos, y de forma gratuita, todo lo verdaderamente imprescindible para vivir, como lo es el aire, el agua, el fuego y todo lo demás que el Todopoderoso nos dejó para que se cumpla en nosotros su

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Hijitos míos, estas cosas os escribo para que no pequéis. Y si alguno hubiere pecado, abogado tenemos para con el Padre, a Jesucristo el justo. Primera de Juan 2:1.

Dios al mundo, que envió a su único Hijo para salvarnos y redimirnos de todo pecado. Ahora bien, ¿comprendes el sacrificio de amor que hizo Jesús por ti?

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0: Las 7 y un minuto.
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1: 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Gloria a ti.
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¿Te sientes triste? ¿Piensas que ya lo diste todo y que no te quedan fuerzas para seguir hacia adelante? Pero no temas. Todos hemos pasado por duros momentos. Momentos de pruebas. Pruebas en las que muchas veces ofendemos a nuestro Dios. Pero más allá de todas tus pruebas, de toda tu tristeza, de todo tu dolor, hay alguien que te dice que sigas adelante y que no te rindas, en su nombre poderoso.

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1: Yo quisiera ahora que a la Virgen Santísima le cantáramos un cantito suavecito. Yo no sé cuál será aquí suavecito. Yo les invito a que mientras cantemos, yo invitaría a que con la imaginación tratemos de ver la Virgen Santísima aquí paradita con nosotros. Que la veamos aquí bendiciéndonos y ella paseándose con nosotros. Vamos a quedarnos aquí con ella. Cerremos los ojos, cantémosle suavecito a la mamá de Jesús.

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Un pueblo que vive la santidad y experimenta desde el bautismo la fuerza de su caminar. 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

Isaías 61:1. Me ha enviado con un buen mensaje para los humildes, para sanar los corazones heridos. Si en tu corazón hay dolor, deja que Jesús con su bálsamo de amor y de paz dé sanidad a tu alma. Él que llega en medio de la tormenta, sana y calma todo mal. Jesús te ama, eres de Él.

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0: Jesús anunció el reino de Dios con gestos y palabras, pero sobre todo con la propia vida. Él es el buen pastor, que no se conforma con cuidar a las ovejas que están en el rebaño, sino que sin medir los sacrificios va en busca de las que están alejadas y están perdidas. El primer paso para poder imitar a Jesús es rezar, es decir, tener momentos de intimidad con Dios.
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Oremos con el Salmo del día. Salmo 18. El cielo proclama la gloria de Dios. El firmamento proclama la obra de sus manos. Cada día le pasa este mensaje al día siguiente. Y cada noche lleva a la otra noche esta bella voz. Sin que hablen, sin que pronuncien, sin que resuene su voz, a toda la tierra alcanza su pregón y hasta los límites del orbe su mensaje. El sol comienza alegre a recorrer su camino, como un atleta sale por un extremo del cielo y llega hasta el otro extremo, sin que nadie pueda verse libre de su calor. La ley y las enseñanzas del Señor son perfectas. Son descanso del alma e instruyen al ignorante. Los mandatos del Señor son justos y alegran el corazón. Los mandatos del Señor son puros y dan luz a los ojos. La voluntad del Señor es santa y eternamente firme. Los mandamientos del Señor son verdaderos y muy justos. Son de más valor que el oro fino, más dulces que la miel de un panal. Aunque tu siervo vigila para cumplirlos con cuidado, ¿quién conoce bien tus faltas? Perdóname, Señor, mis faltas ocultas. No permitas que el orgullo y la arrogancia me dominen. Así quedaré libre e inocente de un gran pecado. Que te agraden, Señor, las palabras de mi boca y los pensamientos y deseos de mi corazón, oh Señor, refugio y redentor mío. Gloria al Padre, al Hijo y al Espíritu Santo.

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Yo soy Juan, la voz que predica en el desierto. Allanen los caminos para el Señor.

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2: envió a su único hijo para salvarnos y redimirnos de todo pecado. 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
1: En República Dominicana, esta es la hora.

0: Las 8 y un minuto.
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2: Gracias, papá Dios, por tu amor, por tu alegría, por mi familia. Gracias, papá Dios, por mis hermanos, por mi papá. Te amo, Jesús, con toda mi fuerza, con toda mi vida y todo mi ser. Gracias, Señor, por tu amor, por tu alegría. Gracias con mi mamá y con mi papá. Por eso te amo y te alabo. Gloria a ti.
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2: del Hijo, del Espíritu Santo. Amén.

sacarme las caretas, ni yo ser la hermana Glenda, ni el padre Juan, ni la profesora tal. Simplemente eres tú, ni mamá, ni papá. Simplemente eres tú, mírale a los ojos y dile con este salmo: Señor, tú me conoces.

mirar por él. Él conoce todo de tu vida, tus secretos, tus pecados, todo tu potencial. ¿A dónde iré lejos de tu aliento?

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Un pueblo que vive la santidad y experimenta desde el bautismo la fuerza de su caminar. Para este mes de julio, nuestro valor es paternidad divina. Tú, oh Señor, eres nuestro Padre. 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

0: Por lo cual estoy seguro de que la muerte, ni la vida, ni ángeles, ni principados, ni potestades, ni lo presente ni lo porvenir, ni lo alto ni lo profundo, ni ninguna otra cosa creada nos podrá separar del amor de Dios, que es en Cristo Jesús nuestro Señor. Romanos 8:38-39.
1: Cápsulas de vida para vivir felices. Cosas que no debes decir. No digas "no puedo", porque todo lo puedes en Cristo que te fortalece. No digas "no siento su presencia", porque Él prometió ir delante de ti. No digas "estoy solo", porque Dios prometió estar contigo todos los días. Y no digas "ya no aguanto más", porque jamás te va a poner una carga que tú no puedas soportar.

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Hay un lugar en las escrituras y en nuestra conciencia de nombre Elim. Éxodo 15:27. Un mágico y encantador escenario natural, adornado por unas 70 palmeras y 12 fuentes de agua. Allí acampó Moisés junto al pueblo hebreo por varios días en su largo peregrinaje por el desierto. Yo te invito a descansar junto a mí en ese espacio de tu mente, para que en el silencio y la quietud seamos uno en el amor del Padre, para que disfrutemos de sus bendiciones y de los frutos de su sangre.

Oremos con el Salmo del día. Salmo 18. El cielo proclama la gloria de Dios. El firmamento proclama la obra de sus manos. Cada día le pasa este mensaje al día siguiente. Y cada noche lleva a la otra noche esta bella voz. Sin que hablen, sin que pronuncien, sin que resuene su voz, a toda la tierra alcanza su pregón y hasta los límites del orbe su mensaje. El sol comienza alegre a recorrer su camino, como un atleta sale por un extremo del cielo y llega hasta el otro extremo, sin que nadie pueda verse libre de su calor. La ley y las enseñanzas del Señor son perfectas, son descanso del alma e instruyen al ignorante. Los mandatos del Señor son justos y alegran el corazón. Los mandatos del Señor son puros y dan luz a los ojos. La voluntad del Señor es santa y eternamente firme. Los mandamientos del Señor son verdaderos y muy justos. Son de más valor que el oro fino, más dulces que la miel de un panal. Aunque tu siervo vigila para cumplirlos con cuidado, ¿quién conoce bien tus faltas? Perdóname, Señor, mis faltas ocultas. No permitas que el orgullo y la arrogancia me dominen. Así quedaré libre e inocente de un gran pecado. Que te agraden, Señor, las palabras de mi boca y los pensamientos y deseos de mi corazón. Oh, Señor, refugio y redentor mío. Gloria al Padre, al Hijo y al Espíritu Santo.

Sean bienvenidos, queridos hermanos, a esta escuela de servidores, en este seminario sobre la oración cristiana, un seminario de crecimiento espiritual. En el día de hoy me complazco en saludarles a cada uno de ustedes, poderles servir como sacerdote en esta escuela de oración. Quiero decirles que en el día de hoy tenemos un tema exquisito sobre Jesús, maestro de oración. Les invito para que nos pongamos en la presencia del Señor e iniciemos en el nombre del Padre, del Hijo y del Espíritu Santo. Amén. Pidamos la luz, la asistencia siempre nueva del Espíritu Santo, que Él llene nuestras vidas y nuestros corazones. Ven, Espíritu Divino, manda tu luz desde el cielo. Padre amoroso del pobre, don en tus dones espléndido, luz que penetra las almas, fuente del mayor consuelo. Ven, dulce huésped del alma, descanso de nuestro esfuerzo, tregua en el duro trabajo, brisa en las horas de fuego, gozo que enjuga las lágrimas y reconforta en los duelos. Entra hasta el fondo del alma, divina luz, y enriquécenos. Mira el vacío del hombre si tú le faltas por dentro, mira el poder del pecado cuando no envías tu aliento. Riega la tierra en sequía, sana el corazón enfermo, lava las manchas, infunde calor de vida en el hielo, doma al espíritu indómito, guía al que tuerce el sendero, reparte tus 7 dones según la fe de tus siervos, por tu bondad y tu gracia dale al esfuerzo su mérito, salva al que busca salvarse y danos tu gozo eterno. Amén. Espíritu Santo, ilumínanos y santifícanos. Pues bien, mis queridos hermanos, qué alegría estar nuevamente con ustedes. Espero estén disfrutando de esta escuela de oración, de este seminario sobre la oración cristiana. Déjenlo saber también en los comentarios desde dónde se conectan, cómo se van adentrando en esta escuela, qué les ha parecido el contenido, las recomendaciones que puedan tener al respecto. El texto bíblico que ilumina el tema del día de hoy, Jesús, maestro de oración, es tomado de San Lucas en el capítulo 6, versos 12 y siguientes. Dice la Escritura: por aquellos días se fue al monte a orar y se pasó toda la noche orando a Dios. Jesús en aquellos días se fue al monte a rezar y pasó toda la noche orando a Dios. Ya este texto ilumina el tema que vamos a tratar en el día de hoy de Jesús como maestro de oración. El texto del magisterio lo tomamos del Catecismo de la Iglesia Católica en el numeral 2607, numeral 2607 del Catecismo de nuestra Iglesia Católica. Dice lo siguiente: con su oración Jesús nos enseña a orar. Con su oración Jesús nos enseña a orar. El camino teologal de nuestra oración es su propia oración al Padre. Pero el Evangelio nos entrega una enseñanza explícita de Jesús sobre la oración. ¿Cómo podemos aprender de Jesús a orar? Viéndolo a Él. ¿Cómo es que se relaciona con el Padre? Y el Evangelio nos da testimonio de cómo oraba Jesús. Vamos entonces a entrar en el desarrollo del tema del día de hoy. Jesús se convierte primero para los judíos y luego para nosotros los cristianos en el maestro de la vida de oración. Jesús es el fundamento definitivo de la vida de oración cristiana, ya que Él revela al hombre la manera en la cual nosotros hemos de relacionarnos con Dios a través de la oración. Él es el más claro ejemplo de vida de oración. ¿Quién es el mejor orante? Jesús. Y nosotros imitamos a Jesús en todas sus facetas, sobre todo en la faceta de la oración. Los evangelistas presentan a Jesús en diversos momentos como un hombre puesto en oración. Todos los evangelios hablan y dan testimonio de Jesús orante. En los momentos más importantes de su ministerio, Jesús ora al Padre.
movido siempre por la fuerza, la luz, el impulso del Espíritu Santo, Él sube en muchos momentos a la montaña para orar. En el momento del suplicio de la cruz es cuando Cristo nos enseña que también debemos orar. En el momento del dolor, Jesús ora, ora al Padre. Es decir, que la vida de Jesús fue una vida de constante y permanente unión con el Padre a través de la oración. Jesús no solo ora, sino que Jesús nos enseña a orar. Por eso vamos a adentrarnos en algunos aspectos de Jesús como maestro de oración a partir del testimonio que nos dan los evangelios acerca de la vida de oración de nuestro Señor Jesucristo. Jesús entonces es un hombre orante, nos enseña a orar y finalmente Él es quien recibe las oraciones, Él es el que escucha nuestras oraciones y las pone a los pies del Padre. Jesús ora, Jesús nos enseña a orar y Jesús es el que escucha nuestra oración. Tres dimensiones muy especiales de Jesús como maestro de vida de oración. Ora, enseña a orar y recibe nuestras oraciones. Vamos entonces con el primer ítem. Jesús ora. El Catecismo de la Iglesia Católica, en el numeral 2598, dice lo siguiente: el drama de la oración se nos revela plenamente en el Verbo que se ha hecho carne y habita entre nosotros. Todo lo que tiene que ver con la oración queda plenamente revelado en la persona de nuestro Señor Jesucristo. Toda la oración que puede realizar un cristiano parte del ejemplo de la oración realizada por nuestro Maestro, por Jesús de Nazaret. Para ello hemos de contemplarle a Él, para así comprender el significado profundo de la oración cristiana. Es mirando al Señor, contemplándolo a Él, como nosotros aprendemos a orar. Según lo han expresado los padres de la Iglesia y también muchos papas, en diversas ocasiones, Jesús vivía como todo judío y como hombre judío, temeroso de la ley de Dios, es realmente un hombre de oración. Jesús aprendió del labio de María a orar. En la antigüedad, los judíos, los papás salían a trabajar y las mamás eran las encargadas de transmitir los valores de la religión y de la oración a sus hijos. Es maravilloso contemplar una imagen donde está la Virgen María sentada y tiene a sus pies a Jesús pequeño, de unos 10 años, enseñándole a orar con el rollo de los salmos en las manos. Esa imagen es muy diciente, porque Jesús aprende de su madre a orar, como todo hijo debería aprender de labios de su madre a orar. El gran problema es que muchas personas no están enseñando a sus hijos a orar, a relacionarse con Dios. La oración de Jesús era la oración del pueblo de Israel. Jesús aprendió a orar a partir de los 150 salmos y los demás himnos propios del pueblo judío. Un judío practicante, un judío piadoso, se sabía de memoria los 150 salmos y todo el día, todos los días, los estaba repitiendo. La oración del salterio, la oración sálmica, es producto de la tradición judía. Y por supuesto que Jesús era un judío piadoso y practicante, aprendió de su madre el arte de la oración.

49. Cuando le preguntan: Hijo, ¿por qué te nos has perdido? Jesús responde lo siguiente: Yo debía estar en las cosas de mi Padre. Con tan solo 12 años de edad, Jesús ya tiene una relación estrechísima con su Padre, una relación filial. Es así como Jesús, desde muy pequeño, nos enseña cuál es el modo de relacionarnos con Dios en medio de la oración, y es a través de la filiación. Todos los judíos oraban, pero Jesús viene a revelar un modo distinto de relacionarnos con Dios, y llamándolo Abba, Padre, Papito, Papá. Esa es la gran revelación de Jesús en la oración a través de la Sagrada Escritura. Jesús no realizaba nada sin antes haber estado en prolongados momentos llevando adelante una vida de oración. Jesús es maestro de oración. La palabra de Dios nos enseña que Jesús oraba antes de emprender su misión mesiánica, antes de su bautismo. Podemos confrontar Lucas capítulo 3, verso 21. Lucas 3, 21, Jesús ora antes de iniciar su ministerio público. Jesús ora antes de la pasión. Lucas 22, 41 al 44. Lucas 22, 41 al 44. Jesús ora antes de elegir a los apóstoles. Lucas 6, 12. Lucas 6, 12, ora antes de elegir a los apóstoles. Ora para que crezca en ellos la fe, especialmente ora por Pedro, que iba a ser quien confirmaría en la fe a sus hermanos. Lucas 22, 30. ¿Qué nos está diciendo el Señor a través de esto? Que todo cuanto hagamos debe de iniciar en oración, debe cultivarse en la oración y solo podrá fructificar en la oración. Todo el ministerio público de Jesús era movido por la oración. Su relación con el Padre no conoció tregua alguna. Es más, en el momento de la cruz es cuando Jesús manifiesta mayor vida de oración. Todas las palabras de Jesús en la cruz son oración. De manera especial, las últimas palabras, las que dice antes de morir: Padre, en tus manos pongo mi espíritu. Lucas 23:46. Padre, en tus manos pongo mi espíritu. Una persona de oración ora en todo momento. Ora pidiéndole a su Padre, pidiéndole a Dios que le proteja, que le ayude a tomar buenas decisiones, que le acompañe en el camino, que no le deje desfallecer. En el momento de la prueba, de la debilidad, ora. Jesús nos enseña cómo es que nosotros tenemos que orar. A veces la oración la dejamos solo para unos momentos concretos, cuando las cosas andan mal. No, todo lo que hacemos se prepara en oración. Jesús ora antes de tomar decisiones importantes, como elegir a los apóstoles, cómo iniciar su ministerio público. La oración debe ir antes, durante y después. Antes encomendando, entregando, pidiendo discernimiento. Durante, para que lo que se esté haciendo fructifique, crezca. Y después, para dar gracias, para alabar, para recordar que es Dios el que ha permitido que eso llegue a buen término. Es importante aprender de Jesús a orar siempre, en todo momento. Los evangelios sinópticos, es decir, Mateo, Marcos y Lucas, nos enseñan que Jesús con gran frecuencia se apartaba a lugares solitarios para orar. Dice Marcos 1:35. De madrugada, cuando todavía estaba oscuro, se levantó, salió y fue a un lugar solitario, y allí se puso a hacer oración. Jesús oraba en la noche, oraba en la madrugada. Jesús estaba en el silencio, buscaba lugares solitarios. ¿Para qué? Para orar. Ahí Jesús nos está enseñando cómo es que tenemos

que orar. ¿De qué manera? Ya nos ha enseñado que es una relación de filiación. Padre, es importante que en la oración podamos crecer para comunicarnos con Papá Dios. Es fundamental. Jesús es el hombre de la contemplación, es el hombre del silencio, es el hombre de la soledad, de un permanecer constantemente con el Padre en intimidad. Muchos quizás solamente se fijan en el Jesús que predicaba, en el Jesús que sanaba, en el Jesús que liberaba, en el Jesús que hacía grandes prodigios, pero pocos se detienen a revisar que toda la vida de Jesús, todo su ministerio, toda su predicación, toda la sanación, toda la liberación, estaba precedida por la oración. Sin oración, Jesús no hacía nada. Todo lo hacía movido por la oración, ya que Él sacaba profundos, largos momentos para estar en diálogo con Dios. De allí provenía toda su fuerza evangelizadora de estar con su Padre. ¿Cómo oraba Jesús? Es una pregunta importante. ¿Cómo oraba Jesús? Es de suma importancia conocer el modo de orar de Jesús. Dice el Evangelio que Jesús oraba en alabanza y en acción de gracias al Padre. Alabanza y acción de gracias. Escuchen bien eso, porque todos decimos, bueno, Jesús es maestro de oración, pero ¿cómo oraba Jesús? ¿Cómo lo hacía? En alabanza y en acción de gracias. Mateo 11:25 dice, yo te alabo, Padre, Señor del cielo y de la tierra, porque has ocultado estas cosas a sabios e inteligentes y se las ha revelado a gente sencilla. Yo te alabo, Padre. Es una oración de alabanza. Y dice Juan 11:41, yo te doy gracias, Padre, por haberme escuchado. La oración de Jesús está caracterizada principalmente por ser dirigida al Padre, a su papá, al Padre mío y Padre suyo, como dice él, por ser oración de acción de gracias, por ser oración de alabanza, por ser oración confiada, por ser oración que rompe toda atadura. ¿Por qué? Porque él sabe que todo lo que pida el Padre se lo va a conceder. Qué importante es saber que la oración de Jesús es oración de acción de gracias y de alabanza antes que todo lo demás. ¿Por qué? Porque así debemos orar también nosotros. Hay que ir creciendo en nuestra vida de oración e ir cambiando aquellas realidades en nuestra oración que necesitan ser ajustadas. Si tu oración es mucho de petición, yo te recomiendo que aprendas a alabar y a dar gracias. Es fundamental. No quiere decir que la petición no se pueda hacer, no, porque Jesús, alzando los ojos al cielo, pidió en muchos momentos, Padre, escúchame, Padre, yo te pido por ellos, Padre, atiende a la súplica, a la intención. Jesús también ora en petición. Por otro lado, Jesús intercede por los apóstoles y por toda la humanidad en la oración sacerdotal, de la cual hablamos en la clase anterior, que está en Juan capítulo 17, que espero hayan hecho la tarea. La súplica de Jesús es constante y confiada. Él sabe que todo cuanto pida el Padre se lo concederá. Entonces ya estudiamos el primer aspecto, Jesús ora. Ahora el segundo, Jesús nos enseña a orar. Lo que pasa es que cuando Jesús ora, nos está mostrando cómo debemos orar. O sea, Él nos enseña con su testimonio, pero no solo con su testimonio, Jesús nos enseña también con sus palabras, con su predicación. Jesús enseña primero con testimonio, primero con obras y luego con palabras. Jesús por eso anima a pedir siempre en su nombre. Juan 14:13. Yo os concederé todo lo que pidáis en mi nombre para que el Padre sea glorificado en el Hijo.
Yo os concederé todo lo que pidáis en mi nombre, para que el Padre sea glorificado en el Hijo. Por eso es que nuestra oración va dirigida por medio de Jesucristo. Y debemos aprender a pedir en el nombre de Jesús. Padre, en el nombre de Jesús, yo te pido. Y ahí sí ponemos la petición. Es en el nombre de Jesús, por medio de Jesús. Jesús dedica varios momentos de su predicación para enseñar el modo correcto de pedir. De manera especial, encontramos unas parábolas sobre la oración. En la parábola del amigo inoportuno, Lucas 11, versos del 5 al 13. Qué bueno que vayamos confrontando luego estos textos bíblicos, porque aquí se van dando las líneas, pero es yendo a la palabra, leyendo el texto, meditándolo, como vamos entendiendo qué es lo que el Señor nos quiere enseñar. Lucas 11, del 5 al 13, la parábola del amigo inoportuno, para enseñarnos que la oración debe ser constante, sin desfallecimiento y a veces hasta inoportuna, tocando a la puerta de Dios. También en Lucas 18, versos del 1 al 8, en la parábola de la viuda inoportuna, o también del juez injusto, también se llama así, parábola de la viuda inoportuna, o del juez inicuo. Y en Lucas 18, versos del 9 al 14, en la parábola del fariseo y el publicano. Esa es importantísima, de cómo la oración debe ser movida por la humildad, por el reconocimiento. No se trata tanto de lo que yo diga en la oración, sino de lo que deje que Dios me diga a mí, de lo que yo permita que Dios haga en mí. Jesús enseña a orar por quienes nos persiguen, por los enemigos. Es decir, que Jesús nos enseña nuevas dimensiones de la oración. Jesús nos enseña y nos motiva a orar por los enemigos. La ley judía que decía ojo por ojo, diente por diente, la ley del talión. Jesús dice no, oren por sus enemigos, pidan por ellos. Jesús nos enseña nuevas facetas de la oración. Él sabe que los hombres tienen o tenemos una visión muy recortada como consecuencia de la caída. A veces nuestra oración es muy pobre. Y por eso es importante aprender de Jesús. El momento más patente que encontramos en los evangelios con respecto a Jesús como maestro de la oración está en el pasaje de San Lucas, en donde los discípulos le dicen: Maestro, enséñanos a orar como Juan enseñó a sus discípulos. Lucas 11:1. Porque allá encontramos la gran enseñanza de Jesús sobre la oración del Padre Nuestro, también llamada oración dominical. Jesús quiere que los hombres entren en estrecha relación con el Padre, y en siete fórmulas pone de manifiesto qué tenemos que pedir, cómo tenemos que pedir y a quién debemos pedir. Es importantísima la oración del Padre Nuestro. Es la máxima enseñanza de Jesús acerca de la oración. Nos enseñó en parábolas aspectos de la oración humilde, constante, sumisa, una oración del corazón, sí. Pero en el Padre Nuestro nos enseña cómo tenemos que orar. Cuando vayan a orar, oren así, dos puntos. Padre Nuestro, qué importante que Jesús nos enseña a relacionarnos con Papá Dios. ¿Por qué es tan importante y por qué es bueno recordar esto? Hay muchas personas que aún en oración no se dirigen a Papá Dios, o solo hacen una oración pequeñita a Papá Dios, pero la oración del Padre Nuestro es el modelo de toda oración cristiana. La estructura del Padre Nuestro la podemos ir aprendiendo para aplicarla a cualquier oración que hagamos. Padre, Padre nuestro, santificado sea tu nombre. Padre nuestro que estás en los cielos. Es maravillosa. Después vamos a estudiar la oración del Padre nuestro. Esta es la máxima enseñanza de Jesús a la iglesia,
la oración del Padre Nuestro. Desde los inicios del cristianismo, esta oración se tuvo en gran estima. Así lo expresa la Didaje o doctrina de los 12 apóstoles del primer siglo de nuestra era cristiana. El Padre Nuestro siempre fue una oración y siempre ha sido y siempre será la oración más importante de la Iglesia, la oración dominical, la oración del Señor. Es un escrito de la primera comunidad cristiana, la Didaje, en el siglo primero. Y allí ya queda resaltada la importancia del Padre Nuestro. La Didaje es un documento extrabíblico, ya no hace parte del canon de las Escrituras, pero sí de los documentos apostólicos, de los padres apostólicos. Y les decía que la tercer faceta de Jesús como maestro de oración es que Él escucha la oración. Primero, Jesús ora. Segundo, Jesús enseña a orar. Y tercero, Jesús escucha la oración, la escucha. Finalmente, los evangelios revelan que Jesús siempre escuchó la oración de un corazón humilde y lleno de fe. Escucha la oración de la mujer hemorroísa, Marcos 5:28. La oración de la hemorroísa, que fue una oración más que vocal, mental y gestual, tocar el borde del manto de Jesús. Ella pensó, si tan solo tocara el borde de su manto, puedo ser sanada. Efectivamente fue, tocó y quedó sanada. Escucha la mujer, la oración de la mujer hemorroísa. Escucha la oración de Jairo, que es una oración de intercesión. Marcos 5:36, la oración de Jairo, que está pidiendo por su hija. La oración de Jairo. Escucha la oración del ciego Bartimeo, Mateo 9:27. Escucha la oración de Bartimeo. ¿Cuál es la oración de Bartimeo? La oración de Bartimeo es: Jesús, hijo de David, ten compasión de mí. Esa oración es poderosísima y ha sido modelo de oración en todas las épocas. Todos nosotros podemos asumir en nuestra vida interior la oración del ciego, diciendo todos los días, a todas las horas: Jesús, hijo de David, ten compasión de mí. Y como la oración del ciego Bartimeo fue constante, insistente, tenemos que decirla muchas veces hasta que veamos conseguida la atención del Señor sobre nuestras vidas, sobre nuestra dificultad. Qué importante lo que nos enseñan los evangelios. Y también escucha la oración que muchos le dirigieron a él de manera confiada, como el caso de la mujer cananea, que postrada a los pies le pedía que liberara a su hija. Marcos 7:29. Escucha la oración de la mujer cananea. Es decir, que Jesús siempre escucha la oración. Por eso no nos podemos cansar de pedirle a Él constantemente, como aquella viuda del Evangelio que suplicó y suplicó para que le hicieran justicia y no descansó hasta que aquel juez injusto decidió hacerle justicia. San Agustín resume admirablemente las tres dimensiones de la oración de Jesús en las siguientes palabras. Dice San Agustín: Jesús ora por nosotros como sacerdote nuestro. Ora por nosotros. Cuando Jesús se va a orar, está orando por nosotros, está pidiendo por nosotros. Ora por nosotros como sacerdote nuestro. Segundo, ora en nosotros como cabeza nuestra. Jesús ora en nosotros, Él es la cabeza. Por eso todas nuestras oraciones e intenciones van dirigidas por medio de Jesucristo, que es nuestra cabeza. Y tercero, a Él se dirige nuestra oración como a nuestro Dios. A Él se dirige nuestra oración como a Dios nuestro. A Él se dirigen nuestras oraciones. Ora por nosotros como sacerdote. Ora en nosotros como cabeza. Y a Él se dirigen nuestras oraciones como Dios nuestro. A Él se dirigen.
Reconozcamos, por tanto, en Él nuestras voces y la voz de Él en nosotros. Reconozcamos, por tanto, en Él nuestras voces y la voz de Él en nosotros. Cuando oramos en el Espíritu, es Cristo quien está orando en nosotros. Él ora por nosotros, ora con nosotros y nuestras oraciones van dirigidas a Él. Qué importante esas tres dimensiones de la oración de Jesús. Hermanos, hasta aquí la enseñanza del día de hoy. Les motivo para que podamos hacer lectura de esos textos bíblicos de los cuales tratamos en medio de la enseñanza. Espero que estas enseñanzas sean de su agrado, podamos seguir creciendo en la vida de oración. El próximo tema que tenemos es maravilloso, es la oración de la Virgen María. Muchas personas dicen, Padre, ¿y para cuándo el tema de María? ¿Para cuándo el tema mariano? Pues el próximo tema es la oración de María. Hoy miramos la oración de Jesús, maestro, modelo. Y en la próxima clase estudiaremos el tema de la oración de María. Ya vimos la oración en el Antiguo Testamento, vimos la oración en los profetas, vimos la oración en el Nuevo Testamento, cuál es la novedad de la oración, qué es lo que nos enseña el Señor. Y vimos la oración de la primera comunidad cristiana, la oración de los apóstoles. Hoy vimos la oración de Jesús concretamente, sin entrar todavía a profundizar el Padre Nuestro, que ya tendremos un espacio para eso. Y así vamos creciendo en nuestra escuela de oración. Que Dios les bendiga y les guarde, mis queridos hermanos, en el poderoso nombre del Padre, del Hijo y del Espíritu Santo. Amén. Que el Espíritu Santo los mueva a cada uno de ustedes para que tengan una auténtica...

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1: Y el Espíritu Santo. Amén. Les invito a orar. Toma conciencia delante de quien estás. Nada más ni nada menos que del Rey de Reyes y Señor de Señores, de aquel que con su sola palabra hizo el cielo, la tierra, el mar y cuanto lo llena. El invisible pero todopoderoso. Señor, reconocemos que no hay otro Dios fuera de ti y nos sentimos orgullosos de ser tus hijos y estar aquí, dispuestos a escuchar tu palabra que nos ilumina y nos indica todo lo necesario que debemos hacer para ganarnos el reino de los cielos. Gracias porque eres maravilloso con nosotros y nos amas tanto que no solo nos ofrece esta vida, sino también la vida eterna. Aquí estamos, como el profeta, dispuestos a escuchar tu voz. Habla, Señor, que tu siervo escucha. Espíritu de Dios, ven, prepara nuestro corazón, que es el terreno donde va a ser sembrada la semilla del reino, que es la palabra. Digan conmigo: Santo y Divino Espíritu,
2: Santo y Divino Espíritu,
1: destruye en mí
2: toda pereza espiritual,
1: toda indiferencia,
2: toda duda,
1: todo miedo.
2: Lléname plenamente
1: de tu luz,
2: de tu sabiduría,
1: de tu paz,
2: de tu gozo,
1: de tu amor,
2: de tu alegría.
1: A ti, Divino Espíritu,
2: que eres Dios
1: y siempre nos acompaña.
2: A ti sea la gloria,
1: el honor,
2: el poder,
1: la adoración,
2: por los siglos de los siglos.
1: Amén. Comenzamos esta enseñanza en el nombre del Padre, y del Hijo, y del Espíritu Santo. Amén. Bienvenidos, pueden sentarse.
3: Que Dios los bendiga, gracias.
1: Así sea, Padre. Amén. ¿Sí? ¿Me oyen bien, verdad? Si quiere, a ver el sonido, le pone un poquitico más, a ver cómo queda, si le pone un poquitico más, porque yo no quiero tener que gritar, sino hablar serenito, serenito. Probando entonces el sonido. A ver. Sí, probando, ¿sí?
4: ¿Ah?
1: Vamos a ver. Que le quite un poquito más debajo y le ponga brillo, dice. Aquí me dicen que le quite un poquito debajo y le ponga más brillo. Ahora me oyen mejor. Ahí quedó mejor. Sí, señor. Me parece bien. Creo que le quedó mucho brillo, mucho bajo, ¿o qué? ¿Bien? ¿Perfecto? Ahí está perfecto, pues. Queridísimos hermanos, ustedes y yo somos cristianos. La esencia del cristianismo se encuentra condensada en las Sagradas Escrituras. Nosotros, los cristianos, nos dejamos guiar por un libro que se llama la Biblia, porque aquí está lo que dijo Cristo, somos cristianos. Lo que hizo Cristo, somos cristianos. Lo que nos pide Cristo, lo que nos enseña Cristo, aquí está. De modo que no se puede concebir un cristiano sin Biblia. ¿O no? Seamos sinceros. ¿Sí? Tenemos que saber qué dice Cristo, qué hizo Cristo, y todo está condensado en la Sagrada Escritura. Si quitamos las Sagradas Escrituras, ¿Cómo nos vamos a trasladar hace 2000 años? No podemos llegar hasta 2000 años cuando Cristo dictó todo eso, nos enseñó todo eso. En la Sagrada Escritura quedó plasmada toda la doctrina de nuestro Señor Jesucristo. Por eso San Jerónimo decía: desconocer las Escrituras es desconocer a Jesucristo. O también, conocer las Escrituras es conocer a Jesucristo. Por eso yo vengo a predicarles la palabra de Dios, para que ustedes sepan con claridad lo que Dios nos pide, y para que, sabiendo lo que Dios nos pide, vivamos felices. Mi alegría o mi alimento, decía nuestro Señor Jesucristo, es hacer la voluntad del que me ha enviado. Pobre, como es, siervo inútil soy, he hecho únicamente lo que tenía que hacer. Todos nosotros queremos

0: El mundo, pero eso desde el comienzo, desde el comienzo, así está escrito. Y si está escrito en San Marcos capítulo 6 versículo 34, lo escrito, escrito está, a las pruebas me remito. Jesucristo llegó a una comunidad, una gran muchedumbre, representado el mundo entero. Y dice la Biblia que Jesús sintió compasión del pueblo, porque andaba como oveja sin... Vamos a escuchar.
1: Y salió Jesús y vio una gran multitud.
0: El mundo entero.
1: Y tuvo compasión de ellos.
0: Y tuvo compasión. Cosa que los sacerdotes a veces perdemos. No sentimos compasión del pueblo. ¿Y por qué sintió Jesús compasión?
1: Y tuvo compasión de ellos porque eran como ovejas que no tenían pastor.
0: Aquí entre nos, es el mismo problema el que encontró Cristo hace 2000 años y el que se encuentra hoy día en el mundo cuando un sacerdote no predica la palabra de Dios. El pueblo está como oveja sin pastor y Cristo vuelve a sentir compasión del mundo. Sintió compasión porque andaba como oveja sin pastor. Ahora, ese es el problema. ¿Cómo va a remediar el problema? ¿Cómo va a solucionar el problema? Por favor, con Lupita. ¿Cómo soluciona el problema? Véanlo.
1: Y comenzó a enseñarles muchas cosas.
0: ¿Cómo se solucionó el problema?
1: Y comenzó a enseñarles muchas cosas.
0: Hoy día vuelve la humanidad a estar como oveja sin pastor. Los sacerdotes que queremos hacer lo que Cristo hizo, según está escrito en la Biblia, debemos imitar a Cristo, comenzar a enseñarle al pueblo muchas cosas. Y exactamente eso es lo que está faltando en la iglesia. Hay sacerdotes que lo hacen, bendito sea Dios, pero hay sacerdotes que no lo hacen y se quedan simplemente en ritualismo. Matrimonios, bautizos, confesión, bueno, ya ni confiesan, Eucaristía, pero y la enseñanza, y la catequesis, y la predicación, y la basada en las Sagradas Escrituras, ¿dónde queda? Brilla por su ausencia, y Jesús vuelve a decir: el pueblo anda como vea, así. Cuando ustedes sean curas, ya saben lo que tienen que hacer. Enseñarle al pueblo muchas cosas. Bien, yo vengo a predicarle de esa palabra de Dios, que el pueblo tiene necesidad y que Jesucristo, ustedes la saben de memoria, ¿para qué lo vamos a leer? No lo vamos a leer. Mateo 4:4, y que Jesucristo le dijo al diablo: no solo de pan, sino de toda palabra que sale de la boca de Dios. Eso es muy diciente. Jesús va a alimentar al pueblo de toda palabra que sale de la boca de Dios, y el sacerdote va a alimentar al pueblo de toda palabra que sale de la boca de Dios. Ustedes juzguen por ustedes mismos. ¿Por qué ustedes han dejado lo que tenían que hacer? Han venido unos de lejos, otros de más lejos, para ver al Padre Toro. No, han venido para alimentarse de aquello que Jesús dijo: no solo de pan, sino de toda palabra que sale de la boca de Dios. Un día, estando en Estados Unidos, estaba enfermo y me dicen: sacerdote, se dio cuenta que yo no fui a predicar, sino estaba enfermo, me iba a operar de la nariz y estaba allí recién operado, o me iban a operar ya, y bueno, El caso es que el sacerdote

0: Donde yo estaba de esa parroquia, se dio cuenta y me mandó razón y me dijo: padre, ¿será que usted puede venir a dar una enseñanza? Le dije: solamente voy a estar hoy. Y él me dijo: ¿cómo, a las 6 de la tarde? Pues solamente voy a estar hoy, ya mañana pues me tengo que ir, a lo mucho me voy pasado mañana. Dijo: y si usted no se va mañana, sino pasado mañana, usted puede venir a darme una enseñanza a mi gente. Le dije: es un problema, tengo que pedirle permiso al señor obispo de aquí y eso es un problema. Dijo: no es problema, yo soy el canciller, ya eso lo soluciono yo. Le dije: ah, bueno, el otro problema sería reunir la gente. Dijo: no me importa, yo quiero a los catequistas y a los grupos de apostolado, los reúno rapidito. Le dije: bueno, si es así, está bien, si usted cree que mañana a las 5 de la tarde yo puedo ir. Dijo: perfecto, le aseguro que al menos 100 personas estarán. Bueno, hablamos como a las 6 de la tarde. Como a las 7 de la noche me dijo: padre, yo pienso hacerlo en la iglesia, porque resulta que ya en el salón no cabe la gente, los que han llamado que vienen. Y a las 9 de la noche llamó y dijo: padre, no lo podemos hacer en la iglesia, porque en la iglesia solamente caben 1,000 personas y ya han confirmado 5,000 personas que vienen. Y bueno, yo le dije: bueno, padre, lo que usted diga. El otro día yo tenía que comenzar a las 5 y yo llegué a mediodía porque el padre me había invitado a almorzar con otros sacerdotes que venían, como 10 sacerdotes más. Y cuando llegué a almorzamos un poquito tarde, como a la 1:30, y ya habían llegado como 3,000 personas. Y almorzando, un padre dice: sumo, resto, multiplico y divido, y no me da. Yo invito a la gente a mi parroquia. 3 meses para una reunión, para darles una catequesis, para darles una charla, y vienen 5 pelagatos. No entiendo, aquí se dijo un día y ya han llegado 3,000 personas, ese día llegaron 8,000. Y digo: no entiendo, padre, usted me puede explicar por qué viene tanta gente cuando usted viene, por qué usted mueve tanta gente y por qué yo en la parroquia no muevo a nadie. El otro dijo: esa se la respondo yo. Yo le dije: respóndela, padre. Dijo: mire, lo que pasa, yo supongo que a nosotros nos está faltando 2 cosas: 1, la oración, y 2, predicarle al pueblo la palabra de Dios, porque ese es el alimento de que dice Jesús: no solo de pan vive el hombre, sino de toda palabra que sale de la boca de Dios. Y la gente está sedienta y hambrienta de la palabra de Dios, y como el cura Toro le da la palabra de Dios, la gente viene de diversas partes a buscar ese alimento. Y yo le dije: no se hable más, ahí está la respuesta. Entonces yo quiero que ustedes comprendan, la palabra de Dios es esencial para nuestra vida, muy esencial, y tenemos que alimentarnos y vivir de ella. Si ustedes miran, por ejemplo, lo que San Pablo le dice a los de la iglesia de Éfeso, Efesios capítulo 1, versículo 13 en adelante, Pablo le dice a los efesios, le habla sobre la palabra de Dios, le dice que es muy importante. ¿De qué manera se lo dice Pablo? Pero luego van a ver que esa palabra de Dios trae para nosotros bendiciones muy especiales que nos perdemos cuando no la leemos. Yo quiero que ustedes comprendan que la Biblia es palabra de Dios, y si es palabra de Dios, ahí tenemos la verdad. Si es palabra de Dios, podemos fiarnos de ella totalmente. Si es palabra de Dios, lo que ella digo yo lo creo, el punto. Ese es mi problema, ese es mi detalle. Yo creo que esta es palabra de Dios, la leo, la saboreo, creo en ella, y porque creo, se la predico a ustedes. Pero ¿qué dice Pablo? Escuche:
1: en él también vosotros, habiendo oído la palabra de verdad.
0: Doña Lupa, en él también vosotros, habiendo oído la palabra de verdad, mire cómo la llama Pablo, ¿no? La palabra de
2: verdad.
0: ¿Por qué de verdad? Porque lo que diga usted, eso es mentira. Lo que diga yo, eso es mentira. Lo que diga un pastor protestante, eso es mentira. Pero lo que está escrito, eso sí es verdad. ¿Sabe por qué? Porque quien lo dijo es Dios. Punto. ¿Y él lo sabe? Todo. Y él nos reveló a nosotros lo que nosotros deberíamos hacer para vivir en el plano sobrenatural o en el plano espiritual. ¿Han escuchado de ustedes que hay que vivir según el espíritu o el plano espiritual o el plano sobrenatural? Pues para vivir en el plano espiritual o el plano sobrenatural hay que leer la carta sobrenatural que nos dejó Dios, y ahí está plasmado todo. También ustedes, otra vez,
1: en él también vosotros, habiendo oído la palabra de verdad.
0: ¿Habiendo qué?
2: Oído la palabra de verdad.
0: Dios supone que ustedes y yo, como el profeta, vamos a oír su palabra. Habla el Señor, que tu siervo escucha. Y dice, también usted, habiendo oído, se supone que si es cristiano, debe haber leído la Biblia. Debe tener el oído presto para gustar y saborear la palabra de Dios. Se supone, también usted, habiendo oído la palabra de verdad, ¿qué pasa?
1: El evangelio de vuestra salvación.
0: ¡Bárbaro! La palabra de Dios, la palabra de verdad es, ¿sabe qué significa evangelio, verdad? La buena, la buena noticia. Habiendo oído la palabra de Dios, el evangelio,
1: el evangelio de vuestra salvación.
0: ¿Captan eso? La buena noticia que Dios nos trae para nuestra salvación. De otra manera, de otra manera, aquí está escrito el camino que nos conduce al tesoro más grande, que es el reino de los cielos. Eso significa el evangelio de la salvación, que todo lo que usted necesita saber, que todo lo que yo necesito saber para alcanzar la salvación, aquí está. Solo tengo que hacer una cosa: dejar la pereza y sentarme a leer la palabra de Dios. ¿Cómo? Sentarme a leer dispuestos. Yo no sé si ustedes alguna vez, no lo vamos a leer porque ustedes lo saben de memoria, ¿se acuerda el día en que Jesús se encontró con Marta y María, que lo invitaron a la casa? ¿Sí se acuerdan? ¿O no estaban con eso? ¿Sí estaban con eso? ¿Se acuerda que Marta llegó y se puso a ocuparse en todos los quehaceres? Y dice la Biblia que María se sentó, ayúdenme a ver si lo han leído, se sentó a los pies del Señor a escuchar su palabra. ¡Qué bárbaro! Y cuando María se sentó a los pies del Señor a escuchar su palabra, es la actitud que usted y yo debemos tener ante la palabra de Dios. Debo sentarme relax, despreocupado. Marta estaba preocupada, pero María estaba relax, despreocupada. Ahorita no hay cosa más sabrosa, más deliciosa que leer la palabra de Dios. Y de aquí no me saca nadie. Qué rico, qué sabroso. Pero Marta, movida por el diablo, no era otro. ¿Se acuerda que la Biblia dice que el diablo viene y roba la palabra para que no creamos ni nos salvemos? Pues movió a Marta, muy Marta, muy Santa Marta. Y la tocó el diablo también. Porque a veces nosotros somos instrumentos de salvación y a veces somos instrumentos de... Entonces Marta llega brava y le reclama al Señor. Dice: Señor, ¿no te importa que mi hermana esté perdiendo tiempo ahí a los pies suyos haciendo nada? Porque leer la Biblia es perder tiempo, es escuchar la palabra de Dios, es perder tiempo, es hacer nada. Mientras que me deja a mí sola en todos los quehaceres, tantas cosas que hay que hacer. Y Marta pensaba que Jesús tenía el mismo pensar que los seres humanos. Que le iba a decir: es verdad, vete, hay cosas más importantes que leer la Biblia. Vete a hacer las otras cosas. Jesús no le preguntó a Marta qué cosas tiene que hacer para ver si era más importante que la Biblia, que escuchar su palabra, la palabra de Dios. No, Jesús indiferentemente, póngale todo lo que Marta tenía que hacer, póngale todas las cosas valiosas, importantísimas que Marta tenía que hacer. Jesús no le interesó. Jesús le dijo, en forma de lamento: Marta, Marta. Esa Marta es usted. Cuando no lee la Biblia. Esa Marta soy yo cuando no leo la Biblia. Marta, Marta, muchas cosas te afanan y te agitan. Ayúdenme a ver. Cuando una sola es importante. No me diga, hasta ahí. ¿Y cuál es esa una sola cosa que para el cristiano es lo más importante? Sentarme, relax, con todo el tiempo, con toda serenidad, a escuchar la palabra del Señor como el profeta habla, Señor, que tu siervo escucha. Esa cosa es lo más importante, y en el mundo para un cristiano no hay algo más importante que conocer la voluntad de Dios plasmada en las Sagradas Escrituras. No hay algo más importante que conocer a Cristo, porque conocer las Escrituras, dice San Jerónimo, es conocer a Jesucristo. Y yo conocer a mi Señor, conocer a mi Dios, ¿habrá algo más importante que eso? Escuchar a mi Señor que me habla, porque a Dios, nosotros le hablamos a Dios cuando oramos, pero cuando nosotros leemos la palabra de Dios, es Dios quien nos habla a nosotros. ¿Cómo lo ve? Y si Dios nos habla a nosotros, ¿por qué no escucharlo? ¿Por qué no escucharlo? Ah, porque estamos muy ocupados. Pero Jesús reclama y te dice: no, ese evangelio no está de lujo ahí. Teológicamente significa, estoy hablándole a teólogos, teológicamente significa que tú y yo en la vida vamos a tener la tentación de darle más valor. ¿Se fue el sonido o me oyen bien? ¿Sí? La tentación de irnos a hacer muchas cosas o valorar más otras cosas que la misma palabra de Dios. Hasta los curas. Y dice Jesús a Marta: una sola cosa es importante. A ver, ¿quién recuerda más que sigue? María, despacio, despacio, vámonos despacio. María escogió la mejor parte. Quédense ahí. María escogió, o sea, hay opción de escoger lo peor. Pero los cristianos tenemos la opción, según dice el maestro. No me metan a mí en problemas. Yo solamente les estoy recordando el evangelio. El maestro dice que María escogió lo que usted y yo todavía nos vamos a morir y no hemos escogido. La mejor parte. Y la mejor parte es cuando yo me siento en silencio, sin preocupaciones, dejando, abandonando todas las cosas para escuchar la palabra de Dios. Esa es la mejor parte, según dice el maestro. A mí no me metan en problemas, eso no lo escribí yo. Yo lo creo. Y por eso yo, ustedes se dan cuenta que yo me grabo la cita, ¿verdad? ¿Por qué? Porque yo creo que la palabra de Dios es la mejor parte. Y porque yo me siento a leer la Biblia, pero yo no soy torero. ¿Sabe cómo es el torero, verdad? A ver, el torero es aquí así. El torero es aquí así. Lo que dice la palabra de Dios, en vez de dejar que me golpee a mí, yo digo, por ejemplo, aquí dice, vamos a hacer el ejemplo. Marta, Marta, muchas cosas te agitan y te preocupan, una sola es necesaria. Entonces yo digo, eso no es conmigo, esto es con Él. Mira, mire, mire cómo toreo la palabra. No es conmigo, sino con ¡ole! Y no es conmigo, sino que ¡ole! Y no es conmigo, sino con ¡ole! ¿Me captan? Lástima que no vino Petronilo. Lástima que no vinieron los obispos y todos los curas de la diócesis cercana. A eso sí le caía bien. No sea tonto, no sea torero. Es para ti. Es para mí. Pero nosotros toreamos la palabra de Dios. Eso no es conmigo. Yo no soy torero. Cuando yo leo la palabra de Dios, yo digo, ¿y qué me dice a mí, Señor? Y me golpea. Y quedo temblando. Y digo, conmigo, Señor. No importa que me golpee. Pero yo quiero hacer lo que tú mandas. Y al golpearme, aprendo. Y se me queda aquí. Y puedo recordarlo. Porque ahí me golpeé. Ahí fue donde me golpeé. Ahí. Me golpeó. Entonces, me dejo golpear por la palabra y ven ustedes que es algo tan espontáneo, tan tranquilo. Ustedes no se dan cuenta que yo no hago esfuerzo para recordar, ni mucho menos. Ustedes no se dan cuenta que es algo así como divino, ¿verdad que sí? Que lo es. Pero ¿sabe por qué? Porque me dejo golpear de la palabra. Y porque a nosotros no nos enseñaron a dejarnos golpear por la palabra, porque no tenemos tiempo. Estamos como Marta, muy ocupados. Pero Jesús dijo, esa es la mejor parte. Te vas a morir y no vas a escoger como María la mejor parte. En lo que espiritualmente estamos hablando, porque a veces escoge la mejor parte. Cuando mata un pollo, usted escoge la mejor parte. ¿Eso sí? Cuando es carne, usted escoge la mejor. Ahí sí no hay problema. Cuando van a repartir la herencia, usted escoge lo mejor. Anda. Pero cuando es en la parte espiritual, a usted no le importa lo mejor. La mejor parte es la palabra. Y por último, ¿qué le dijo Jesús a María, a Marta? María escogió la mejor parte y nadie se la quitará. Cuando yo leo eso, es cuando yo digo, a mí qué me importa que los otros curas no lean la Biblia. Yo la leo. A mí qué me importa que los laicos no lean la Biblia. Yo la leo. Y nadie me la quitará. Nadie me quitará la dicha que me deja el gustar y saborear la palabra de Dios. Nadie me quitará la dicha que me deja la palabra de Dios al fortalecer mi fe. Yo vivo mi fe. Yo disfruto mi fe. No porque me lo dijeron en el seminario, no, Señor. Porque yo lo encuentro en la palabra de Dios, me deleito y lo disfruto. Y sé lo que estoy haciendo cada paso que doy. Trato de hacerlo según lo que manda el Señor. Y cuando me equivoco, dejo que la palabra de Dios me corrija. Dejo que la palabra de Dios me golpee y le digo, ay, Señor, qué pena, tanto que te amo y te volví a ofender. ¿Me perdonas? Ay, Señor, en tu palabra dice que tú eres capaz de perdonar no 7 veces, sino 70 veces 7. Y el Papa lo ha dicho, ¿se acuerda? Dios no se cansa de perdonar. Nosotros nos cansamos de pedirle perdón. O sea, por no conocer las Sagradas Escrituras, estamos perdiendo la oportunidad de disfrutar los tesoros espirituales que Dios nos ha dado. Por no conocer las Escrituras, no estamos dándole valor a lo que debería tener valor. La mejor parte, que nadie nos puede quitar. Hablando por ahí con uno de los de aquí, me dicen que República Dominicana es donde llegó por primera vez el Evangelio cuando vinieron por aquí, ¿verdad? Y que por allí celebraron la primera misa cuando llegaron los españoles, ¿verdad? Bueno, yo estoy impactado con todo eso. Pero yo le hablaba y le decía, pues bueno, sí, cuando vinieron los españoles, y qué cosa, ¿no? Que se llevaron, bueno, nos trajeron la fe, gracias a Dios, pero se llevaron el oro, ¿eh? Y sabe, y el Señor me decía, yo no sé quién era, yo no sé, a lo mejor está aquí, yo no sé, pero me decía, sí, pero es que ellos tenían razón, porque ellos decían, ¿para qué queremos nosotros esa piedra amarilla? Porque es una piedra, y aquí hay muchas piedras, ¿y para qué hay tantas piedras? Que se lleven todas las piedras y que nos traigan algo. Yo he escuchado que nos daban espejos, y la gente que le gustaban los espejos y quedaban con los espejos, y qué emoción, y se llevaban el oro porque era una piedra amarilla, no tenía valor. Y algo tan valioso como el oro lo regalaban. Llévenselo, aquí va a estar, llévenselo, a mí no me importa. No sabía cuánto. Esa piedra amarilla se llama la Biblia, ese tesoro se llama la Biblia. Y a usted en su casa ni siquiera hay una Biblia. Y si hay una Biblia, está abierta en el Salmo 91, pero usted nunca la lee. ¡Oh, no! Y usted nunca lo lee. ¿Por qué? Porque a usted nadie le dijo que eso era oro. A usted le enseñaron que eso era una piedra amarilla. Un libro como los demás libros. Un libro cualquiera. Es más, un libro hasta aburrido. Comience a leer a San Mateo para que vea. La generación de Jesucristo, nuestro Señor, fue de esta manera. Abraham engendró a Isaac, Isaac engendró a Jacob, y le descendió hasta la Babilonia. Y después del destierro de Babilonia, hasta no sé dónde. Y hasta David. De modo que de aquí a acá, 14 generaciones. De aquí a aquí, 14 generaciones. De aquí a aquí, 14 generaciones. Dice, ¿y eso a mí qué me dice? ¡Qué aburrido! Es una piedra amarilla. Pero no se da cuenta que en medio de esa piedra amarilla hay algo que se llama oro, un tesoro. Y la estamos desperdiciando. La esencia de la vida cristiana es la palabra de Dios. Ahí encontramos todo lo necesario para la salvación. Por eso dice Pablo a los Efesios, el Evangelio
1: de vuestra salvación.
0: Y si ustedes no leen, ¿saben qué se están perdiendo? El Evangelio
1: de vuestra salvación.
0: Y no es que ustedes quieren salvarse, y no es que ustedes quieren el reino de los cielos, pero por no leer la Biblia, ya esa idea del reino de los cielos, los testigos de Jehová se la quitaron. ¿Sí? Porque ya hay personas que se le muere la mamá. ¿Por qué me quitó yo? ¿Por qué? Te odio. Me meto en evangélico o me meto ateo. ¿Por qué? Porque nunca leyó la Biblia donde dice que Dios no tiene preparado una mansión eterna en el cielo. Entonces le hubiese dicho, gracias Señor, porque se llevó a mi mamá a la mansión eterna en el cielo. Para allá voy algún día yo también. ¿Cómo cambiaría la cosa si leyéramos la Biblia? Entonces, queridos hermanos, nos está faltando leer la Biblia. Cuando una persona, por ejemplo, nos hace algo mal, Y digo, yo perdono, pero no olvido. Se me las paga. No, pero hay que perdonar. Sí, sí, yo perdono. El marido me fue infiel. Un vagabundo, le perdoné una vez y me volvió a fallar. Ahora sí no, que se largue. ¿Y qué dice el Señor? Que perdone 7 veces, no, 70 veces. No, que se ha creído. Y los hombres peor, porque los hombres no perdonan ni una vez. La mujer le fue infiel, la mato. La mato y lo mato a él. A los dos. ¿Pero usted ha leído la Biblia? La Biblia, ¿para qué? Pero no sabe que el perdón nos da una riqueza grande, que dijo Jesús, perdona y serás. ¡Oh, qué riqueza! Trae unas consecuencias buenas el perdonar. Yo perdono y a mí me. ¡Oh, qué fantástico! Y Jesús lo compara y dice, a ver, dos hombres, un señor tenía... un hombre tenía un deudor y ese deudor le debía $5. $5,000. Y cuando lo encontró, lo agarró por el cuello y le dice, me paga. Y le dice, por favor, no tengo cómo pagarle, dame la oportunidad. Está bien, se la perdono. Acaba de salir y encontró a otro que le debía a él, no $5,000. Y lo agarró por el cuello y le dijo, sinvergüenza, si no me paga lo mato. Y si no lo meto a la cárcel. Te ruego que no, para la cárcel. Y fueron y le contaron al otro. Y dijo, sinvergüenza, vagabundo, no fuiste capaz de perdonar $5. Yo le perdoné $5,000 de lo que se perdió. Que le perdonaran los 5,000. Ganamos nosotros. Cuando nosotros perdonamos una vez, ganamos, porque Dios nos perdona muchas. Y cuando nosotros perdonamos $5, Dios nos perdona $50,000. Ganamos mucho. Pero cuando leemos la Biblia, cuando no leemos la Biblia, yo no le perdono ni aunque me esté muriendo. Y por eso hay muchos católicos que no perdonan. Ah, pero bueno, de todas maneras aquí dice el Evangelio de la Salvación. Ese que ustedes y yo no queremos leer. ¿Por qué no lo leemos? Quédese ahí, usted por ejemplo, Romanos capítulo 1 versículo 16, ¿por qué no leemos a veces ese evangelio que es el de la salvación? Por San Pablo lo dice, es de la salvación, es para nuestra fe, pero ¿sabe por qué no lo leemos? ¿Y por qué no lo predicamos? ¿Qué dice Pablo?
3: Porque no me avergüenzo del Evangelio.
0: Dice Pablo, yo no me avergüenzo del Evangelio. Y por eso lo predica. Y por eso lo lee. ¿Y usted por qué no lo lee ni lo predica? Porque usted no es como Pablo. Pablo no se avergüenza, pero usted sí se avergüenza. ¿Otra vez?
3: Porque no me avergüenzo del Evangelio.
0: Eso es lo que ustedes y yo tenemos que hacer. No avergonzarnos del Evangelio. Nos da vergüenza que nos vean con la Biblia, nos llaman evangélicos, y con eso basta y sobra para no leer la Biblia ni cargar la Biblia. ¿Sí? No me avergüenzo del Evangelio. ¿Y qué dice Pablo? ¿Qué es el Evangelio?
3: Porque es poder de Dios para
0: Porque es poder de Dios
3: para salvación.
0: Para salvación. Ah, bárbaro. Ojalá y lo creyeran los cristianos. No solamente es escucharlo, es creerlo. Es poder de Dios para salvación. ¿Saben por qué yo les predico el Evangelio? Porque yo estoy convencido 100% que el Evangelio es poder de Dios para salvación. Y por eso yo les predico y no me importa quién esté, quién me escuche, está de acuerdo o no está de acuerdo, que me haga la guerra o no me haga la guerra, a mí qué me importa. Yo solamente sé que el Evangelio es el poder de Dios, Él es el que va a obrar, yo no. Y va a salvar a muchos que yo ni cuenta me doy. Muchos de ustedes me dicen, Padre, salvó mi vida. Padre, usted no sabe lo que ha hecho con mi vida. Y no lo sé. Pero sí lo sé. Porque yo sé que el Evangelio es poder de Dios para salvación. ¿De quién?
3: A todo aquel que cree.
0: ¿A quién va a salvar el Evangelio?
3: Al judío.
0: No, niña, repita, niña. Otra vez. ¿A quién va a salvar el Evangelio? Es salvación, poder de Dios y salvación
3: a todo aquel que cree.
0: O sea, si usted va a leer la Biblia pero no quiere creer lo que dice la Biblia, de todas maneras, apague y vamos, que perdió el tiempo. Que yo me voy a acercar a la Biblia creyendo que eso es palabra de Dios y que tengo que hacerlo. O sea, tengo que creer. Ahora, si yo creo, ese evangelio es de salvación. Por eso es que yo creo en el evangelio. Por eso es que yo creo en la palabra. Y por eso les hablo con autoridad a ustedes y con seguridad y con firmeza y con capítulos y versículos, con fundamento, porque lo creo. Y si ustedes no lo creen, pregúntenme si me importa. Ese es el problema de ustedes. Yo cumplí con mostrarle. Yo cumplí con tirar la semilla. Ya, y Dios me va a pagar a mí por eso. Que ustedes no crean, a mí Dios me paga por sembrar la semilla. Que nazca, que no nazca, que dé fruto o no dé fruto, eso no me toca a mí, eso le toca a Él. Por eso ustedes verán que yo nunca me afano. Porque la gente, ah, no, es que la gente no quiere creer. No me importa, yo predico y ya Dios hará su trabajo. Lo creo. Porque el Evangelio es salvación para el que cree. Y si ustedes no lo quieren creer, entonces yo sí lo creo y busco mi salvación. Y por eso hago lo que hago. Y por eso vivo como vivo. Porque creo en el Evangelio, que es salvación, poder de Dios para salvación. ¿Me captan la idea? Bien, gracias. Siga usted. Entonces dice San Pablo a los Efesios: el Evangelio de salvación. Ustedes han oído la palabra de Dios, el Evangelio de salvación.
1: Y habiendo creído en Él.
0: También lo vuelve a repetir, que el Evangelio hay que leerlo con la disponibilidad de creer en Él. Es ahí cuando usted pasa a tener un título que se llama creyente. Y cuando no cree en el Evangelio, sino cree lo que dijo Petronilo, usted pasa a ser creyón. Por eso, ustedes verán que yo a los protestantes me les río. Y yo no creo en lo que dicen los protestantes, porque eso no está en la Biblia. Y los protestantes no son creyentes, son creyones. Porque ellos creen en cosas que no están en la Biblia. Por ejemplo, María tuvo más hijos. Eso no está en la Biblia, pero ellos lo creen. Los católicos creen que María es Dios. Nosotros no creemos eso. La Biblia prohíbe las imágenes, pero eso no está en la Biblia. El Papa es la bestia, pero eso no está en la Biblia. La iglesia es la gran prostituta, pero eso no está en la Biblia. Si no está en la Biblia, ¿por qué lo creen a ciegas y lo predican? Porque son creyones. Le creen a su pastor, pero no le creen en la palabra de Dios. Mire, un protestante, y si no, que los protestantes que me están siguiendo ahorita, ¿cuánto tenemos en las redes? 2.579 personas en otro escenario, en otro templo de las redes, ¿verdad? Solamente aquí, en los otros canales que están de la parroquia y otros, me imagino que hay otros tantos. Pero fíjense ustedes, toda esta persona, allí puede estar algún protestante y que diga a los protestantes si sí o no. Mire, toda esta cita que yo les estoy dando, para un protestante eso es basura y eso es palabra de hombre. Aunque le dé capítulo y versículo. Y no están dispuestos a creerlo. A pesar de que le doy pruebas de la Biblia Reina Valera, aunque le quitaron sabiduría, que es la de ellos, con más razón deberían creer. Pero porque no es el pastor que se lo dice, ellos dicen, ese cura se la fumó verde, ese cura es mentiroso, ese cura predica pura basura, pura palabra de él. Y el mundo entero puede darse cuenta que yo predico la palabra de Dios con capítulos y versículos. Pero luego viene el pastor y le dice: la cruz es maldita. Aunque no esté en la Biblia, aunque el pastor no le pueda dar ni un capítulo ni un versículo, porque eso no existe en la Biblia, ellos lo creen a ciegas, y eso es palabra de Dios. ¿Porque está en la Biblia? No, porque lo dijo mi pastor, y es el ungido del Señor, aleluya, y ese es el que el Señor ha enviado, porque él tuvo una iluminación. Él un día estaba en oración y le dijo, él es un espíritu o un ángel que él vio en la visión, Pánfilo. La iglesia católica se prostituyó, ahora te nombro pastor y le pondrás tal nombre. Y ahora sí, yo voy a fundar la iglesia de Cristo. A Petronilo le patine coco, le patine coco, le patine coco. Es un gran problema para los protestantes. La Biblia no es palabra de Dios. Lo que diga el pastor, aunque no esté en la Biblia, eso sí es palabra de Dios. Entonces a eso se le llama creyones, no creyentes. Ah, pero hay católicos que no conocen la Biblia y están pasando de creyentes. Claro, ustedes no, los que no vinieron. Sigue San Pablo entonces diciendo que el Evangelio es salvación, pero para el que quiera creer. Punto. Por ejemplo, una vez llegó una señora así como casi lloraba y me dijo: padre, estoy que no sé qué hacer, no, de verdad que no sé qué hacer, porque usted sabe que un día el párroco leyó en la iglesia donde decía que Jesús multiplicó los panes y comieron 5,000 hombres sin contar mujeres y niños, y recogieron, cuando ustedes fueron eran 7, ¿verdad? Cuando yo estaba eran 12, un pasaje 7 y otro pasaje 12, ¿verdad? Fueron dos veces, ¿verdad? Pero pongámosla la de 12, y recogieron 12 canastos. ¿Y sabe qué dijo el párroco? Que eso era mentira, que Jesucristo había multiplicado los panes. Que era que Jesucristo había dicho: bueno, vamos a comer, a ver, traiga cada quien lo que tenga. Y Petronilo trajo algo, cada quien trajo, y hubo pan para todos, y sobró 12 canastos. Y yo le dije: ajá. Y ahora le pregunto, ¿a quién le cree usted? ¿Qué dice el Evangelio? Y el Evangelio dice que Jesús multiplicó los panes. ¿Y qué dice su párroco? Que Jesús no multiplicó los panes. ¿Y qué dice el Evangelio? Que Jesús multiplicó los panes. ¿Y qué dice el párroco? Que Jesús no multiplicó los panes. ¿Y qué dice el Evangelio? Que Jesús multiplicó los panes. ¿Y qué dice el cura? Que Jesús no multiplicó los panes. Y la señora no salía del asombro, pero me dice: padre, pero ¿por qué me pregunta cada rato? Le digo: para ver a quién le quiere creer usted. Si al Evangelio o al cura. Si el Evangelio dice que Jesús multiplicó los panes, yo lo único que tengo que hacer es creo, Señor, pero aumenta mi poca fe. Pero creo. Que venga alguien a decirme que eso es mentira, eso es problema de él, que no quiera creer. Es que Jesús no resucitó a Lázaro, eso es mentira. Eso era que Lázaro estaba, pues, se sabe que hay veces que las personas pues no mueren bien, ¿no? Y entonces lo entierran vivo. Entonces lo único que hizo fue que lo enterraron y estaba todavía vivo. Eso es problema de ellos. Pero yo creo que Jesucristo resucitó a Lázaro porque él tiene todo el poder y punto. Ahí está el problema. El Evangelio fue escrito para que usted y yo hagamos un acto de fe. No para que demos razones, no, perdón, no para que razonemos a ver si cuadra o no cuadra. No. ¿Sabe qué significa fe? Fe significa creer cuando mi razón no me da ninguna explicación. Y yo tengo que tomar una opción. No veo nada, pero creo. A ver, Dios, ¿existe Dios? Sí. ¿Usted lo ve? No. Ahora, ¿usted cree que Dios existe? Sí. Mire la palabra, cree. ¿Y qué significa cree? Que con la razón nunca va a poder usted a decir con quién creó a Dios o cómo es que Dios existe allá ante de él, quién lo hizo. Eso la razón no puede dar explicación. Eso se llama misterio. Entonces, ante ese misterio, yo tengo que dar un paso, pareciera en el vacío, y digo, creo. ¿Han visto a Cristo en la hostia? ¿Lo han visto sacar una manito, un dedo? ¡Aquí estoy yo! No. ¿Cristo está en la hostia?
2: Sí.
0: ¿Y por qué usted sabe que Cristo está en la hostia? Porque cree. ¿Y por qué los protestantes no creen que Jesús está en la hostia? Porque no cree. Y el evangelio es salvación para el que
2: cree.
0: Y por eso nosotros creemos, no somos tan tontos. Creemos porque el evangelio es de salvación para el que cree. Entonces mi determinación, yo, Luis Eduardo Jaime Toro, es acercarme a la Biblia con una disponibilidad a creer lo que diga aquí, punto, no se hable más. Listo. Hasta ahí. Que viene alguien y me dice todo lo contrario, se le respeta. Pero mi fe está fundamentada en las Sagradas Escrituras. ¿Y saben qué es lo más lindo? ¿Saben qué es lo más lindo? Que deberían ustedes sentirse orgullosos todos los días. Que toda, escuchen bien, absolutamente toda la doctrina de la Santa Madre Iglesia Católica está basada, sustentada, respaldada por la palabra de Dios. Para que nosotros creamos ciegamente. El único problema es que no sabemos dónde lo dice la Biblia. Y eso es lo que yo quisiera, que ustedes comenzaran a trabajar, para que tuvieran una fe sólida. Y les digo algo más. La doctrina de los protestantes no está fundamentada en las Sagradas Escrituras. Y ellos creen más que los católicos en la mentira. ¿Y nosotros que tenemos la verdad? Por pereza. Entonces, miren, queridos hermanos, nos estamos perdiendo la oportunidad de tener vida eterna, de alcanzar la salvación. Vamos. Ya basta. Nos acercamos a las cosas de Dios siempre con duda. Hay personas que van a recibir la comunión y no creen que ahí está Jesús. Tápense los oídos los sacerdotes. Hay curas que no creen que Cristo está en la hostia. Ahora pueden quitarse las manos de los oídos. Hay obispos que no creen que Cristo, Dios, está en la Eucaristía. ¿Y por qué no creen? Porque el evangelio es salvación para el que
2: cree.
0: Para el que quiera creer, y el que no quiera creer, eso es problema de él. Pero la Santa Madre Iglesia ha agarrado toda la doctrina de nuestro Señor Jesucristo y nos la ha servido en una bandeja de oro y nos ha dicho: esta es la enseñanza de Jesucristo. Y tenemos guardianes que se llama el magisterio de la iglesia. Tenemos guardianes, por 2000 años han ido guardando ese evangelio, esa doctrina, para que llegue a nosotros con fidelidad y nosotros podamos creer a ciegas lo que nos enseña la Santa Madre Iglesia Católica. Y ahora, ¿cuál es el problema que tenemos? Que como no creemos a ciegas en la doctrina de la Santa Madre Iglesia Católica, ahora hay católicos que viven con la teología protestante. Creen lo que enseñan los protestantes. Qué triste. Y nos estamos perdiendo la salvación. El evangelio de salvación para quien lo cree. Nos queda, estamos muy distantes, no hemos comenzado a leer la Biblia, y después que comencemos a leerla tenemos que leerla con fe, creer que lo que ahí está es palabra de Dios. Listo. Pero es que hay cosas imposibles, como que Jesucristo resucitó a Lázaro. Eso es verdad, eso es imposible. ¿Y por qué está en la Biblia? está en la Biblia para que usted dé un salto de la razón a la fe. Para que usted comience a vivir en el plano sobrenatural. O sea, el plano natural. ¿Ah? El sonido, pero no importa, estamos a través del internet. Mientras llega el sonido, yo sigo hablándole aquí a la gente del internet. La gente de aquí acomoda en el sonido y decirle que estamos gustando aquí la palabra de Dios en República Dominicana. Y las personas que están en otros países y quieran apoyar esta obra que estamos realizando, simplemente ahorita manda el link a otras personas.

al mundo, que envió a su único Hijo para salvarnos y redimirnos de todo pecado. Ahora bien, ¿comprendes el sacrificio de amor que hizo Jesús por ti?

pedimos al Dios Todopoderoso que este y todos los días puedas tener el corazón dispuesto a reconocer lo que hizo Jesús por ti. 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

0: Así que ya no sois extranjeros ni advenedizos, sino conciudadanos de los santos y miembros de la familia de Dios. 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
1: Palabras de vida para vivir felices. Ante las dificultades, vuelve tu mirada a Jesucristo crucificado. Mírale y pon tus heridas en las suyas. Entrégale tus miedos, tus ilusiones y tus esperanzas. En Él encontrarás fortaleza y consuelo.

0: Oremos con el Salmo del día. Salmo 18. El cielo proclama la gloria de Dios. El firmamento proclama la obra de sus manos. Cada día le pasa este mensaje al día siguiente. Y cada noche lleva a la otra noche esta bella voz. Sin que hablen, sin que pronuncien, sin que resuene su voz, a toda la tierra alcanza su pregón y hasta los límites del orbe su mensaje. El sol comienza alegre a recorrer su camino, como un atleta sale por un extremo del cielo y llega hasta el otro extremo, sin que nadie pueda verse libre de su calor. La ley y las enseñanzas del Señor son perfectas, son descanso del alma e instruyen al ignorante. Los mandatos del Señor son justos y alegran el corazón. Los mandatos del Señor son puros y dan luz a los ojos. La voluntad del Señor es santa y eternamente firme. Los mandamientos del Señor son verdaderos y muy justos. Son de más valor que el oro fino, más dulces que la miel de un panal. Aunque tu siervo vigila para cumplirlos con cuidado, ¿quién conoce bien tus faltas? Perdóname, Señor, mis faltas ocultas. No permitas que el orgullo y la arrogancia me dominen. Así quedaré libre e inocente de un gran pecado. Que te agraden, Señor, las palabras de mi boca y los pensamientos y deseos de mi corazón. Oh, Señor, refugio y redentor mío. Gloria al Padre, al Hijo y al Espíritu Santo. Como era en el principio, ahora y siempre.
1: Nos dice la palabra de Dios en Juan 19:26, que a los pies de la cruz junto a Jesús se encontraban...

0: ¿Sabías que tus hijos pueden pronunciar exactamente las mismas palabras que tú? Y pueden además dar los mismos pasos que tú en el camino de la vida.
1: Gracias, papá Dios, por tu amor, por tu alegría, por mi familia. Gracias, papá Dios, por mis hermanos, por mi papá. Te amo, Jesús, con toda mi fuerza, con toda mi vida y todo mi ser. Gracias, Señor, por tu amor, por tu alegría. Gracias con mi mamá y con mi papá. Por eso te amo y te alabo. Gloria a ti.
0: Radio Jesús Internacional eleva esta oración al cielo, esperanzados en que llegue también a tu corazón, para que puedas convertirte en un gran ejemplo para tus hijos. En el nombre del Padre,
1: del Hijo, del Espíritu Santo. Amén.
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0: Virgen María, Madre buena, Madre de la Iglesia, acompáñanos en nuestro caminar.
1: Señor, ábreme los labios.
2: Y mi boca proclamará tu alabanza.
1: Dios mío, ven en mi auxilio.
2: Señor, date prisa en socorrerme.
1: Gloria al Padre, y al Hijo, y al Espíritu Santo.
2: Como era en el principio, ahora y siempre, por los siglos de los siglos. Amén.
1: Misterios dolorosos del Santo Rosario.
3: Los misterios de dolor llevan al creyente a revivir la muerte de Jesús, poniéndose al pie de la cruz junto a María, para penetrar con ella en la inmensidad del amor de Dios al hombre y sentir toda su fuerza regeneradora. Primer misterio: la oración de Cristo en Getsemaní, abandonado de sus discípulos.
4: No olvidéis nunca que vuestra primera obligación es permanecer con Cristo. Es preciso que sepáis siempre encontrar tiempo para acercaros a Él en la oración.
5: Padre nuestro que estás en el cielo, santificado sea tu nombre, venga a nosotros tu reino, hágase tu voluntad en la tierra como en el cielo.
6: Danos hoy nuestro pan de cada día, perdona nuestras ofensas como también nosotros perdonamos a los que nos ofenden. No nos dejes caer en la tentación y líbranos del mal. Amén.
7: Dios te salve María, llena eres de gracia, el Señor es contigo. Bendita tú eres entre todas las mujeres, y bendito es el fruto de tu vientre, Jesús.
8: Santa María, Madre de Dios, ruega por nosotros pecadores, ahora y en la hora de nuestra muerte. Amén.
7: Dios te salve María, llena eres de gracia, el Señor es contigo. Bendita tú eres entre todas las mujeres, y bendito es el fruto de tu vientre, Jesús.
8: Santa María, Madre de Dios, ruega por nosotros pecadores, ahora y en la hora de nuestra muerte. Amén.
7: Dios te salve María, llena eres de gracia, el Señor es contigo. Bendita tú eres entre todas las mujeres, y bendito es el fruto de tu vientre, Jesús.
8: Santa María, Madre de Dios, ruega por nosotros pecadores, ahora y en la hora de nuestra muerte. Amén.
7: Dios te salve María, llena eres de gracia, el Señor es contigo. Bendita tú eres entre todas las mujeres, bendito es el fruto de tu vientre, Jesús.
8: Santa María, Madre de Dios, ruega por nosotros pecadores, ahora y en la hora de nuestra muerte. Amén.
7: Dios te salve María, llena eres de gracia, el Señor es contigo. Bendita tú eres entre todas las mujeres, bendito es el fruto de tu vientre, Jesús.
8: Santa María, Madre de Dios, ruega por nosotros pecadores, ahora y en la hora de nuestra muerte. Amén.
7: Dios te salve María, llena eres de gracia, el Señor es contigo. Bendita tú eres entre todas las mujeres, bendito es el fruto de tu vientre, Jesús.
8: Santa María, Madre de Dios, ruega por nosotros pecadores, ahora y en la hora de nuestra muerte. Amén.
7: Dios te salve María, llena eres de gracia, el Señor es contigo. Bendita tú eres entre todas las mujeres, y bendito es el fruto de tu vientre, Jesús.
8: Santa María, Madre de Dios, ruega por nosotros pecadores, ahora y en la hora de nuestra muerte. Amén.
7: Dios te salve María, llena eres de gracia, el Señor es contigo. Bendita tú eres entre todas las mujeres, bendito es el fruto de tu vientre, Jesús.
8: Santa María, Madre de Dios, ruega por nosotros pecadores, ahora y en la hora de nuestra muerte. Amén.
7: Dios te salve María, llena eres de gracia, el Señor es contigo. Bendita tú eres entre todas las mujeres, bendito es el fruto de tu vientre, Jesús.
8: Santa María, Madre de Dios, ruega por nosotros pecadores, ahora y en la hora de nuestra muerte. Amén.
7: Dios te salve María, llena eres de gracia, el Señor es contigo. Bendita tú eres entre todas las mujeres, bendito es el fruto de tu vientre, Jesús.
8: Santa María, Madre de Dios, ruega por nosotros pecadores, ahora y en la hora de nuestra muerte. Amén.
9: Gloria al Padre, y al Hijo, y al Espíritu Santo,
6: como era en el principio, ahora y siempre, por los siglos de los siglos. Amén.
1: Señor Dios nuestro, por un designio misterioso de tu providencia, completas lo que falta a la pasión de Cristo en las infinitas penas de la vida de sus miembros. Concédenos que, a imitación de la Virgen Madre Dolorosa, permanezcamos nosotros junto a los hermanos que sufren para darles consuelo y amor.
3: Segundo misterio, la flagelación de Cristo, que hace suyos los sufrimientos de todos los hombres.
10: Todos estos sufrimientos han sido asumidos por Cristo en su grito de dolor y en su confiada entrega al Padre. En la fe, la esperanza y el amor, la noche se convierte en día, el sufrimiento en gozo, la muerte en vida.
5: Padre nuestro que estás en el cielo, santificado sea tu nombre, venga a nosotros tu reino, hágase tu voluntad en la tierra como en el cielo.
6: Danos hoy nuestro pan de cada día, perdona nuestras ofensas como también nosotros perdonamos a los que nos ofenden. No nos dejes caer en la tentación y líbranos del mal. Amén.
7: Dios te salve María, llena eres de gracia, el Señor es contigo. Bendita tú eres entre todas las mujeres, y bendito es el fruto de tu vientre, Jesús.
8: Santa María, Madre de Dios, ruega por nosotros pecadores, ahora y en la hora de nuestra muerte. Amén.
7: Dios te salve María, llena eres de gracia, el Señor es contigo. Bendita tú eres entre todas las mujeres, y bendito es el fruto de tu vientre, Jesús.
8: Santa María, Madre de Dios, ruega por nosotros pecadores, ahora y en la hora de nuestra muerte. Amén.
7: Dios te salve María, llena eres de gracia, el Señor es contigo. Bendita tú eres entre todas las mujeres, y bendito es el fruto de tu vientre, Jesús.
8: Santa María, Madre de Dios, ruega por nosotros pecadores, ahora y en la hora de nuestra muerte. Amén.
7: Dios te salve María, llena eres de gracia, el Señor es contigo. Bendita tú eres entre todas las mujeres, bendito es el fruto de tu vientre, Jesús.
8: Santa María, Madre de Dios, ruega por nosotros pecadores, ahora y en la hora de nuestra muerte. Amén.
7: Dios te salve María, llena eres de gracia, el Señor es contigo. Bendita tú eres entre todas las mujeres, bendito es el fruto de tu vientre, Jesús.
8: Santa María, Madre de Dios, ruega por nosotros pecadores, ahora y en la hora de nuestra muerte. Amén.
7: Dios te salve María, llena eres de gracia, el Señor es contigo. Bendita tú eres entre todas las mujeres, bendito es el fruto de tu vientre, Jesús.
8: Santa María, Madre de Dios, ruega por nosotros pecadores, ahora y en la hora de nuestra muerte. Amén.
7: Dios te salve María, llena eres de gracia, el Señor es contigo. Bendita tú eres entre todas las mujeres, y bendito es el fruto de tu vientre, Jesús.
8: Santa María, Madre de Dios, ruega por nosotros pecadores, ahora y en la hora de nuestra muerte. Amén.
7: Dios te salve María, llena eres de gracia, el Señor es contigo. Bendita tú eres entre todas las mujeres, bendito es el fruto de tu vientre, Jesús.
8: Santa María, Madre de Dios, ruega por nosotros pecadores, ahora y en la hora de nuestra muerte. Amén.
7: Dios te salve María, llena eres de gracia, el Señor es contigo. Bendita tú eres entre todas las mujeres, bendito es el fruto de tu vientre, Jesús.
8: Santa María, Madre de Dios, ruega por nosotros pecadores, ahora y en la hora de nuestra muerte. Amén.
7: Dios te salve María, llena eres de gracia, el Señor es contigo. Bendita tú eres entre todas las mujeres, bendito es el fruto de tu vientre, Jesús.
8: Santa María, Madre de Dios, ruega por nosotros pecadores, ahora y en la hora de nuestra muerte. Amén.
9: Gloria al Padre, y al Hijo, y al Espíritu Santo,
6: como era en el principio, ahora y siempre, por los siglos de los siglos. Amén.
1: Señor Dios nuestro, que para redimir al género humano caído por el engaño del demonio, has asociado los dolores de la madre a la pasión de tu Hijo. Concédenos a quienes meditamos estos misterios que, despojados de la triste herencia del pecado, nos revistamos de la luminosa novedad de Cristo.
3: Tercer misterio. Cristo, coronado de espinas, instaura su reino de vida, que pasará por la cruz.
5: Pertenecer a la Iglesia, vivir en la Iglesia, ser Iglesia, es hoy algo muy exigente. Tal vez no cueste la persecución clara y directa, pero podrá costar el desprecio, la indiferencia, la marginación. Es entonces fácil y frecuente el peligro del miedo, del cansancio, de la inseguridad. No os dejéis vencer por estas tentaciones. Padre nuestro que estás en el cielo, santificado sea tu nombre, venga a nosotros tu reino, hágase tu voluntad en la tierra como en el cielo.
6: Danos hoy nuestro pan de cada día, perdona nuestras ofensas como también nosotros perdonamos a los que nos ofenden. No nos dejes caer en la tentación y líbranos del mal. Amén.
7: Dios te salve María, llena eres de gracia, el Señor es contigo, bendita tú eres entre todas las mujeres, y bendito es el fruto de tu vientre, Jesús.
8: Santa María, Madre de Dios, ruega por nosotros pecadores, ahora y en la hora de nuestra muerte. Amén.
7: Dios te salve María, llena eres de gracia, el Señor es contigo, bendita tú eres entre todas las mujeres, y bendito es el fruto de tu vientre, Jesús.
8: Santa María, Madre de Dios, ruega por nosotros pecadores, ahora y en la hora de nuestra muerte. Amén.
7: Dios te salve María, llena eres de gracia, el Señor es contigo. Bendita tú eres entre todas las mujeres, y bendito es el fruto de tu vientre, Jesús.
8: Santa María, Madre de Dios, ruega por nosotros pecadores, ahora y en la hora de nuestra muerte. Amén.
7: Dios te salve María, llena eres de gracia, el Señor es contigo. Bendita tú eres entre todas las mujeres, bendito es el fruto de tu vientre, Jesús.
8: Santa María, Madre de Dios, ruega por nosotros pecadores, ahora y en la hora de nuestra muerte. Amén.
7: Dios te salve María, llena eres de gracia, el Señor es contigo. Bendita tú eres entre todas las mujeres, bendito es el fruto de tu vientre, Jesús.
8: Santa María, Madre de Dios, ruega por nosotros pecadores, ahora y en la hora de nuestra muerte. Amén.
7: Dios te salve María, llena eres de gracia, el Señor es contigo. Bendita tú eres entre todas las mujeres, bendito es el fruto de tu vientre, Jesús.
8: Santa María, Madre de Dios, ruega por nosotros pecadores, ahora y en la hora de nuestra muerte. Amén.
7: Dios te salve María, llena eres de gracia, el Señor es contigo. Bendita tú eres entre todas las mujeres, y bendito es el fruto de tu vientre, Jesús.
8: Santa María, Madre de Dios, ruega por nosotros pecadores, ahora y en la hora de nuestra muerte. Amén.
7: Dios te salve María, llena eres de gracia, el Señor es contigo. Bendita tú eres entre todas las mujeres, bendito es el fruto de tu vientre, Jesús.
8: Santa María, Madre de Dios, ruega por nosotros pecadores, ahora y en la hora de nuestra muerte. Amén.
7: Dios te salve María, llena eres de gracia, el Señor es contigo. Bendita tú eres entre todas las mujeres, bendito es el fruto de tu vientre, Jesús.
8: Santa María, Madre de Dios, ruega por nosotros pecadores, ahora y en la hora de nuestra muerte. Amén.
7: Dios te salve María, llena eres de gracia, el Señor es contigo. Bendita tú eres entre todas las mujeres, bendito es el fruto de tu vientre, Jesús.
8: Santa María, Madre de Dios, ruega por nosotros pecadores, ahora y en la hora de nuestra muerte. Amén.
9: Gloria al Padre, y al Hijo, y al Espíritu Santo,
6: como era en el principio, ahora y siempre, por los siglos de los siglos. Amén.
1: Concédenos, Señor, que por los méritos de la pasión de Cristo y de los dolores de la Virgen, el Espíritu Santo, presente con plenitud en la Iglesia, inunde con su amor el mundo entero.
3: Cuarto misterio. Cristo, con la cruz a cuestas, da sentido al sufrimiento del hombre.
10: Vosotros que vivís bajo la prueba, que os enfrentáis con el problema de la limitación, del dolor y de la soledad interior, no dejéis de dar un sentido a esa situación. En la cruz de Cristo, en la unión redentora con Él, en el aparente fracaso del hombre justo que sufre y que con su sacrificio salva a la humanidad, en el valor de eternidad de ese sufrimiento está la respuesta.
5: Padre nuestro que estás en el cielo, santificado sea tu nombre, venga a nosotros tu reino, hágase tu voluntad en la tierra como en el cielo.
6: Danos hoy nuestro pan de cada día, perdona nuestras ofensas como también nosotros perdonamos a los que nos ofenden. No nos dejes caer en la tentación y líbranos del mal. Amén.
7: Dios te salve María, llena eres de gracia, el Señor es contigo. Bendita tú eres entre todas las mujeres, y bendito es el fruto de tu vientre, Jesús.
8: Santa María, Madre de Dios, ruega por nosotros pecadores, ahora y en la hora de nuestra muerte. Amén.
7: Dios te salve María, llena eres de gracia, el Señor es contigo. Bendita tú eres entre todas las mujeres, y bendito es el fruto de tu vientre, Jesús.
8: Santa María, Madre de Dios, ruega por nosotros pecadores, ahora y en la hora de nuestra muerte. Amén.
7: Dios te salve María, llena eres de gracia, el Señor es contigo. Bendita tú eres entre todas las mujeres, y bendito es el fruto de tu vientre, Jesús.
8: Santa María, Madre de Dios, ruega por nosotros pecadores, ahora y en la hora de nuestra muerte. Amén.
7: Dios te salve María, llena eres de gracia, el Señor es contigo. Bendita tú eres entre todas las mujeres, bendito es el fruto de tu vientre, Jesús.
8: Santa María, Madre de Dios, ruega por nosotros pecadores, ahora y en la hora de nuestra muerte. Amén.
7: Dios te salve María, llena eres de gracia, el Señor es contigo. Bendita tú eres entre todas las mujeres, bendito es el fruto de tu vientre.

0: María, llena eres de gracia, el Señor es contigo. Bendita tú eres entre todas las mujeres, bendito es el fruto de tu vientre, Jesús.
1: Santa María, Madre de Dios, ruega por nosotros pecadores, ahora y en la hora de nuestra muerte. Amén.
0: Dios te salve María, llena eres de gracia, el Señor es contigo, bendita tú eres entre todas las mujeres, bendito es el fruto de tu vientre, Jesús.
1: Santa María, Madre de Dios, ruega por nosotros pecadores, ahora y en la hora de nuestra muerte. Amén.
0: Dios te salve María, llena eres de gracia, el Señor es contigo, bendita tú eres entre todas las mujeres, bendito es el fruto de tu vientre, Jesús.
1: Santa María, Madre de Dios, ruega por nosotros pecadores, ahora y en la hora de nuestra muerte. Amén.
2: Gloria al Padre, y al Hijo, y al Espíritu Santo,
1: como era en el principio, ahora y siempre, por los siglos de los siglos. Amén.
3: Mira, Señor, a tus siervos que recordamos los dolores de Cristo y de María, y concédenos que, llevando la cruz de cada día, participemos de la resurrección de Cristo.
4: Quinto misterio, la crucifixión y muerte de Cristo. La fe nos dice que ese crucificado y desamparado es el Hijo de Dios, es el Señor.
5: Somos testigos de Dios en Jesucristo. Y este crucificado, quien lo reconoce y confiesa como Señor, está bajo la manifestación y el poder del Espíritu.
6: Padre nuestro que estás en el cielo, santificado sea tu nombre, venga a nosotros tu reino. Hágase tu voluntad en la tierra como en el cielo.
7: Danos hoy nuestro pan de cada día, perdona nuestras ofensas como también nosotros perdonamos a los que nos ofenden. No nos dejes caer en la tentación y líbranos del mal. Amén.
0: Dios te salve, María, llena eres de gracia, el Señor es contigo. Bendita tú eres entre todas las mujeres, y bendito es el fruto de tu vientre, Jesús.
1: Santa María, Madre de Dios, ruega por nosotros pecadores, ahora y en la hora de nuestra muerte. Amén.
0: Dios te salve, María, llena eres de gracia, el Señor es contigo. Bendita tú eres entre todas las mujeres, y bendito es el fruto de tu vientre, Jesús.
1: Santa María, Madre de Dios, ruega por nosotros pecadores, ahora y en la hora de nuestra muerte. Amén.
0: Dios te salve, María, llena eres de gracia, el Señor es contigo. Bendita tú eres entre todas las mujeres, y bendito es el fruto de tu vientre, Jesús.
1: Santa María, Madre de Dios, ruega por nosotros pecadores, ahora y en la hora de nuestra muerte. Amén.
0: Dios te salve María, llena eres de gracia, el Señor es contigo, bendita tú eres entre todas las mujeres, bendito es el fruto de tu vientre, Jesús.
1: Santa María, Madre de Dios, ruega por nosotros pecadores, ahora y en la hora de nuestra muerte. Amén.
0: Dios te salve María, llena eres de gracia, el Señor es contigo, bendita tú eres entre todas las mujeres, bendito es el fruto de tu vientre, Jesús.
1: Santa María, Madre de Dios, ruega por nosotros pecadores, ahora y en la hora de nuestra muerte. Amén.
0: Dios te salve María, llena eres de gracia, el Señor es contigo, bendita tú eres entre todas las mujeres, bendito es el fruto de tu vientre, Jesús.
1: Santa María, Madre de Dios, ruega por nosotros pecadores, ahora y en la hora de nuestra muerte. Amén.
0: Dios te salve María, llena eres de gracia, el Señor es contigo, bendita tú eres entre todas las mujeres, y bendito es el fruto de tu vientre, Jesús.
1: Santa María, Madre de Dios, ruega por nosotros pecadores, ahora y en la hora de nuestra muerte. Amén.
0: Dios te salve María, llena eres de gracia, el Señor es contigo, bendita tú eres entre todas las mujeres, bendito es el fruto de tu vientre, Jesús.
1: Santa María, Madre de Dios, ruega por nosotros pecadores, ahora y en la hora de nuestra muerte. Amén.
0: Dios te salve María, llena eres de gracia, el Señor es contigo, bendita tú eres entre todas las mujeres, bendito es el fruto de tu vientre, Jesús.
1: Santa María, Madre de Dios, ruega por nosotros pecadores, ahora y en la hora de nuestra muerte. Amén.
0: Dios te salve María, llena eres de gracia, el Señor es contigo, bendita tú eres entre todas las mujeres, bendito es el fruto de tu vientre, Jesús.
1: Santa María, Madre de Dios, ruega por nosotros pecadores, ahora y en la hora de nuestra muerte. Amén.
2: Gloria al Padre, y al Hijo, y al Espíritu Santo,
1: como era en el principio, ahora y siempre, por los siglos de los siglos. Amén.
3: Señor, Padre Santo, que has establecido la salvación de los hombres en el misterio pascual, concédenos ser contados entre los

0: Letanías de Nuestra Señora. Señor, ten piedad.
1: Señor, ten piedad.
0: Cristo, ten piedad.
1: Cristo, ten piedad.
0: Señor, ten piedad.
1: Señor, ten piedad.
0: Cristo, óyenos.
1: Cristo, óyenos.
0: Cristo, escúchanos.
1: Cristo, escúchanos.
0: Dios Padre Celestial,
1: ten misericordia de nosotros.
0: Dios Hijo Redentor del mundo,
1: ten misericordia de nosotros.
0: Dios Espíritu Santo,
1: ten misericordia de nosotros.
0: Trinidad Santa, un solo Dios,
1: ten misericordia de nosotros.
0: Santa María,
1: ruega por nosotros.
0: Santa Madre de Dios,
1: ruega por nosotros.
0: Santa Virgen de las Vírgenes,
1: ruega por nosotros.
0: Madre de Cristo,
1: ruega por nosotros.
0: Madre de la Iglesia,
1: ruega por nosotros.
0: Madre de la Divina Gracia,
1: ruega por nosotros.
0: Madre Purísima,
1: ruega por nosotros.
0: Madre Castísima,
1: ruega por nosotros.
0: Madre y Virgen,
1: ruega por nosotros.
0: Madre Santa,
1: ruega por nosotros.
0: Madre Inmaculada,
1: ruega por nosotros.
0: Madre Amable,
1: ruega por nosotros.
0: Madre Admirable,
1: ruega por nosotros.
0: Madre del Buen Consejo,
1: ruega por nosotros.
0: Madre del Creador,
1: ruega por nosotros.
0: Madre del Salvador,
1: ruega por nosotros.
0: Virgen Prudentísima,
1: ruega por nosotros.
0: Virgen digna de veneración,
1: ruega por nosotros.
0: Virgen digna de alabanza,
1: ruega por nosotros.
0: Virgen Poderosa,
1: ruega por nosotros.
0: Virgen Clemente,
1: ruega por nosotros.
0: Virgen Fiel,
1: ruega por nosotros.
0: Ideal de Santidad,
1: ruega por nosotros.
0: Morada de la Sabiduría,
1: ruega por nosotros.
0: Causa de nuestra alegría,
1: ruega por nosotros.
0: Templo del Espíritu Santo,
1: ruega por nosotros.
0: Honor de los pueblos,
1: ruega por nosotros.
0: Modelo de entrega a Dios,
1: ruega por nosotros.
0: Rosa escogida,
1: ruega por nosotros.
0: Fuerte como la Torre de David,
1: ruega por nosotros.
0: Hermosa como Torre de Marfil,
1: ruega por nosotros.
0: Casa de Oro,
1: ruega por nosotros.
0: Arca de la Nueva Alianza,
1: ruega por nosotros.
0: Puerta del Cielo,
1: ruega por nosotros.
0: Estrella de la Mañana,
1: ruega por nosotros.
0: Salud de los enfermos,
1: ruega por nosotros.
0: Refugio de los pecadores,
1: ruega por nosotros.
0: Consoladora de los afligidos,
1: ruega por nosotros.
0: Auxilio de los cristianos,
1: ruega por nosotros.
0: Reina de los ángeles,
1: ruega por nosotros.
0: Reina de los patriarcas,
1: ruega por nosotros.
0: Reina de los profetas,
1: ruega por nosotros.
0: Reina de los apóstoles,
1: ruega por nosotros.
0: Reina de los mártires,
1: ruega por nosotros.
0: Reina de los que viven su fe,
1: ruega por nosotros.
0: Reina de las vírgenes,
1: ruega por nosotros.
0: Reina de todos los santos,
1: ruega por nosotros.
0: Reina concebida sin pecado original,
1: ruega por nosotros.
0: Reina elevada al cielo,
1: ruega por nosotros.
0: Reina del Santísimo Rosario,
1: ruega por nosotros.
0: Reina de la familia,
1: ruega por nosotros.
0: Reina de la paz,
1: ruega por nosotros.
0: Cordero de Dios que quitas el pecado del mundo,
1: perdónanos, Señor.
0: Cordero de Dios que quitas el pecado del mundo,
1: escúchanos, Señor.
0: Cordero de Dios que quitas el pecado del mundo,
1: ten misericordia de nosotros.
0: Ruega por nosotros, Santa Madre de Dios,
1: para que seamos dignos de las promesas de Cristo.
0: Te pedimos, Señor, que nosotros, tus siervos, gocemos siempre de salud de alma y cuerpo, y por la intercesión de Santa María la Virgen, líbranos de las tristezas de este mundo y concédenos las alegrías del cielo. Por Jesucristo nuestro Señor.
1: Amén.

0: Gracias María por traernos
1: el Salvador. 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
1: ¿Sabías que tus hijos pueden pronunciar exactamente las mismas palabras que tú? Y pueden además dar los mismos pasos que tú en el camino de la vida.
2: Gracias, papá Dios, por tu amor, por tu alegría, por mi familia. Gracias, papá Dios, por mis hermanos, por mi papá. Te amo, Jesús, con toda mi fuerza, con toda mi vida y todo mi ser. Gracias, Señor, por tu amor, por tu alegría. Gracias con mi mamá y con mi papá. Por eso te amo y te alabo. Gloria a ti.
0: Radio Jesús Internacional eleva esta oración al cielo, esperanzados en que llegue también a tu corazón para que puedas convertirte en un gran ejemplo para tus hijos. En el nombre del Padre,
2: del Hijo, del Espíritu Santo. Amén.
0: En República Dominicana, esta es la hora.

0: La una en punto.
1: Tanto amó Dios al mundo que envió a su único Hijo para salvarnos y redimirnos de todo pecado. Ahora bien, ¿comprendes el sacrificio de amor que hizo Jesús por ti?

pedimos al Dios Todopoderoso que este y todos los días puedas tener el corazón dispuesto a reconocer lo que hizo Jesús por ti. 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

0: amados, ahora somos hijos de Dios y aún no se ha manifestado lo que hemos de ser, pero sabemos que cuando Él se manifieste, seremos semejantes a Él, porque le veremos tal como Él es. Primera de Juan 3:2.
1: Palabras de vida para vivir felices. Esta es la promesa de Dios para ti. Estaré contigo todos los días hasta el fin de los tiempos. Mateo 28:20.

que el amor de Dios. No hay nada más profundo que su misericordia y su ternura. Nada podrá destruir ni apagar el amor que Dios nos ha manifestado tener en su Hijo Jesucristo.

muchos abortos son la causa de la irresponsabilidad de algunos padres. Si mi padre no se quiere comprometer, pide a Dios que te dé la fuerza y por favor, déjame nacer.

0: Gracias, mamá, por dejarme nacer.
1: Oremos con el Salmo del día. Salmo 18. El cielo proclama la gloria de Dios. El firmamento proclama la obra de sus manos. Cada día le pasa este mensaje al día siguiente. Y cada noche lleva a la otra noche esta bella voz. Sin que hablen, sin que pronuncien, sin que resuene su voz, a toda la tierra alcanza su pregón y hasta los límites del orbe su mensaje. El sol comienza alegre a recorrer su camino, como un atleta sale por un extremo del cielo y llega hasta el otro extremo, sin que nadie pueda verse libre de su calor. La ley y las enseñanzas del Señor son perfectas, son descanso del alma e instruyen al ignorante. Los mandatos del Señor son justos y alegran el corazón. Los mandatos del Señor son puros y dan luz a los ojos. La voluntad del Señor es santa y eternamente firme. Los mandamientos del Señor son verdaderos y muy justos. Son de más valor que el oro fino, más dulces que la miel de un panal. Aunque tu siervo vigila para cumplirlos con cuidado, ¿quién conoce bien tus faltas? Perdóname, Señor, mis faltas ocultas. No permitas que el orgullo y la arrogancia me dominen. Así quedaré libre e inocente de un gran pecado. Que te agraden, Señor, las palabras de mi boca y los pensamientos y deseos de mi corazón. Oh, Señor, refugio y redentor mío. Gloria al Padre, al Hijo y al Espíritu Santo, como era en el principio, ahora y siempre, y por los siglos.

0: ¿Sabías que tus hijos pueden pronunciar exactamente las mismas palabras que tú? Y pueden además dar los mismos pasos que tú en el camino de la vida.
1: Gracias, papá Dios, por tu amor, por tu alegría, por mi familia. Gracias, papá Dios, por mis hermanos, por mi papá. Te amo, Jesús, con toda mi fuerza, con toda mi vida y todo mi ser. Gracias, Señor, por tu amor, por tu alegría. Gracias con mi mamá y con mi papá. Por eso te amo y te alabo. Gloria a ti.
0: Radio Jesús Internacional eleva esta oración al cielo, esperanzados en que llegue también a tu corazón para que puedas convertirte en un gran ejemplo para tus hijos. En el nombre del Padre,
1: del Hijo, del Espíritu Santo. Amén.
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2: En República Dominicana, esta es la hora.

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que me lleves de tu mano hacia los brazos de tu amado Hijo Jesús, y que juntos le brindemos una adoración sin reservas. Quiero adorarlo y decirle que lo amo.

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Oremos con el Salmo del día. Salmo 18. El cielo proclama la gloria de Dios. El firmamento proclama la obra de sus manos. Cada día le pasa este mensaje al día siguiente. Y cada noche lleva a la otra noche esta bella voz. Sin que hablen, sin que pronuncien, sin que resuene su voz, a toda la tierra alcanza su pregón y hasta los límites del orbe su mensaje. El sol comienza alegre a recorrer su camino, como un atleta sale por un extremo del cielo y llega hasta el otro extremo, sin que nadie pueda verse libre de su calor. La ley y las enseñanzas del Señor son perfectas. Son descanso del alma e instruyen al ignorante. Los mandatos del Señor son justos y alegran el corazón. Los mandatos del Señor son puros y dan luz a los ojos. La voluntad del Señor es santa y eternamente firme. Los mandamientos del Señor son verdaderos y muy justos. Son de más valor que el oro fino, más dulces que la miel de un panal. Aunque tu siervo vigila para cumplirlos con cuidado, ¿quién conoce bien tus faltas? Perdóname, Señor, mis faltas ocultas. No permitas que el orgullo y la arrogancia me dominen. Así quedaré libre e inocente de un gran pecado. Que te agraden, Señor, las palabras de mi boca y los pensamientos y deseos de mi corazón, oh Señor, refugio y redentor mío. Gloria al Padre, al Hijo y al Espíritu Santo.

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1: Gracias, papá Dios, por tu amor, por tu alegría, por mi familia. Gracias, papá Dios, por mis hermanos, por mi papá. Te amo, Jesús, con toda mi fuerza, con toda mi vida y todo mi ser. Gracias, Señor, por tu amor, por tu alegría. Nací con mi mamá y con mi papá. Por eso te amo y te alabo. Gloria a ti.
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1: del Hijo, del Espíritu Santo. Amén.
0: En República Dominicana, esta es la hora.

0: las 3 y un minuto.
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0: la coronilla a la divina misericordia. En el nombre del Padre, y del Hijo, y del Espíritu Santo.
1: Amén.
0: Padre nuestro que estás en el cielo, santificado sea tu nombre. Venga a nosotros tu reino, hágase tu voluntad en la tierra como en el cielo.
1: Danos hoy nuestro pan de cada día, perdona nuestras ofensas, como también nosotros perdonamos a los que nos ofenden. No nos dejes caer en tentación y líbranos del mal. Amén.
0: Dios te salve María, llena de gracia, el Señor es contigo, bendita tú eres entre todas las mujeres, y bendito es el fruto de tu vientre, Jesús.
1: Santa María, Madre de Dios, ruega por nosotros pecadores, ahora y en la hora de nuestra muerte. Amén.
0: Creo en Dios, Padre Todopoderoso, Creador del cielo y de la tierra. Creo en Jesucristo, su único Hijo, nuestro Señor, que fue concebido por obra y gracia del Espíritu Santo, nació de Santa María Virgen, padeció bajo el poder de Poncio Pilato, fue crucificado, muerto y sepultado, descendió a los infiernos, al tercer día resucitó de entre los muertos, subió a los cielos y está sentado a la derecha de Dios Padre Todopoderoso. Desde allí ha de venir a juzgar a vivos y muertos.
1: Creo en el Espíritu Santo, en la Santa Iglesia Católica, en la comunión de los santos, en el perdón de los pecados, en la resurrección de la carne y la vida eterna. Amén.
2: Padre eterno, te ofrezco el cuerpo y la sangre, el alma y la divinidad de tu amadísimo Hijo, nuestro Señor Jesucristo.
1: Como nuestros pecados y los del mundo entero.
2: Por su dolorosa pasión.
1: Ten misericordia de nosotros y del mundo entero.
2: Por su dolorosa pasión.
1: Ten misericordia de nosotros y del mundo entero.
2: Por su dolorosa pasión.
1: Ten misericordia de nosotros y del mundo entero.
2: Por su dolorosa pasión.
1: Ten misericordia de nosotros y del mundo entero.
2: Por su dolorosa pasión.
1: Ten misericordia de nosotros y del mundo entero.
2: Por su dolorosa pasión.
1: Ten misericordia de nosotros y del mundo entero.
2: Por su dolorosa pasión.
1: Ten misericordia de nosotros y del mundo entero.
2: Por su dolorosa pasión.
1: Ten misericordia de nosotros y del mundo entero.
2: Por su dolorosa pasión.
1: Ten misericordia de nosotros y del mundo entero.
2: Por su dolorosa pasión.
1: Ten misericordia de nosotros y del mundo entero.
3: Padre eterno, te ofrezco el cuerpo y la sangre, el alma y la divinidad de tu amadísimo Hijo, nuestro Señor Jesucristo,
1: como expiación de nuestros pecados y de los del mundo entero.
3: Por su dolorosa pasión. Por su dolorosa pasión. Por su dolorosa pasión. Por su dolorosa pasión. Por su dolorosa pasión. Por su dolorosa pasión. Por su dolorosa pasión. Por su dolorosa pasión. Por su dolorosa pasión. Por su dolorosa pasión.
0: Padre eterno, te ofrezco el cuerpo y la sangre, el alma y la divinidad de tu amadísimo Hijo, nuestro Señor Jesucristo,
1: como propiciación de nuestros pecados y de los del mundo entero.
0: Por su dolorosa pasión.
1: Ten misericordia de nosotros y del mundo entero.
0: Por su dolorosa pasión.
1: Ten misericordia de nosotros y del mundo entero.
0: Por
4: por su dolorosa pasión,
1: ten misericordia de nosotros y del mundo entero.
4: Por su dolorosa pasión,
1: ten misericordia de nosotros y del mundo entero.
4: Por su dolorosa pasión,
1: ten misericordia de nosotros y del mundo entero.
4: Por su dolorosa pasión,
1: ten misericordia de nosotros y del mundo entero.
4: Por su dolorosa pasión,
1: ten misericordia de nosotros y del mundo entero.
4: Por su dolorosa pasión,
1: ten misericordia de nosotros y del mundo entero.
4: Por su dolorosa pasión,
1: ten misericordia de nosotros y del mundo entero.
4: Por su dolorosa pasión,
1: ten misericordia de nosotros y del mundo entero.
3: Padre eterno, te ofrezco el cuerpo y la sangre, el alma y la divinidad de tu amadísimo Hijo, nuestro Señor Jesucristo,
1: en expiación de nuestros pecados y del mundo entero.
3: Por su dolorosa pasión,
1: ten misericordia de nosotros y del mundo entero.
3: Por su dolorosa pasión,
1: ten misericordia de nosotros y del mundo entero.
3: Por su dolorosa pasión,
1: ten misericordia de nosotros y del mundo entero.
3: Por su dolorosa pasión,
1: ten misericordia de nosotros y del mundo entero.
3: Por su dolorosa pasión,
1: ten misericordia de nosotros y del mundo entero.
3: Por su dolorosa pasión,
1: ten misericordia de nosotros y del mundo entero.
3: Por su dolorosa pasión,
1: ten misericordia de nosotros y del mundo entero.
3: Por su dolorosa pasión,
1: ten misericordia de nosotros y del mundo entero.
3: Por su dolorosa pasión,
1: ten misericordia de nosotros y del mundo entero.
3: Por su dolorosa pasión,
1: ten misericordia de nosotros y del mundo entero.
0: Padre eterno, te ofrezco el cuerpo y la sangre, el alma y la divinidad de tu amadísimo Hijo, nuestro Señor Jesucristo, por su dolorosa pasión,
1: ten misericordia de nosotros y del mundo entero.
0: Por su dolorosa pasión,
1: ten misericordia de nosotros y del mundo entero.
0: Por su dolorosa pasión,
1: ten misericordia de nosotros y del mundo entero.
0: Por su dolorosa pasión,
1: ten misericordia de nosotros y del mundo entero.
0: Por su dolorosa pasión,
1: ten misericordia de nosotros y del mundo entero.
0: Por su dolorosa pasión,
1: ten misericordia de nosotros y del mundo entero.
0: Por su dolorosa pasión,
1: ten misericordia de nosotros y del mundo entero.
0: Por su dolorosa pasión,
1: ten misericordia de nosotros y del mundo entero.
0: Por su dolorosa pasión,
1: ten misericordia de nosotros y del mundo entero.
0: Por su dolorosa pasión,
1: ten misericordia de nosotros y del mundo entero.
0: Santo Dios, Santo Fuerte, Santo Inmortal, ten piedad de nosotros y del mundo entero.
1: Santo Dios, Santo Fuerte, Santo Inmortal, ten piedad de nosotros y del mundo entero. Santo Dios, Santo Fuerte, Santo Inmortal, ten piedad de nosotros y del mundo entero.
0: En el nombre del Padre, y del Hijo, y del Espíritu Santo.

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0: y estando en la condición de hombre, se humilló a sí mismo, haciéndose obediente hasta la muerte y muerte de cruz. Filipenses 2:5-8.
1: Bienaventurados los pobres de espíritu, porque de ellos es el reino de los cielos. Bienaventurados los mansos y humildes, porque ellos poseerán la tierra. Bienaventurados los que lloran, porque ellos serán consolados. Bienaventurados los que tienen hambre y sed de justicia, porque ellos serán saciados. Bienaventurados los misericordiosos, porque ellos alcanzarán misericordia. Bienaventurados los que tienen puro su corazón, porque ellos verán a Dios. Bienaventurados los pacíficos, porque ellos serán llamados hijos de Dios. Bienaventurados los que padecen persecución por la justicia, porque de ellos es el reino de los cielos.
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Oremos con el Salmo del día. Salmo 18. El cielo proclama la gloria de Dios. El firmamento proclama la obra de sus manos. Cada día le pasa este mensaje al día siguiente. Y cada noche lleva a la otra noche esta bella voz. Sin que hablen, sin que pronuncien, sin que resuene su voz, a toda la tierra alcanza su pregón y hasta los límites del orbe su mensaje. El sol comienza alegre a recorrer su camino, como un atleta sale por un extremo del cielo y llega hasta el otro extremo, sin que nadie pueda verse libre de su calor. La ley y las enseñanzas del Señor son perfectas, son descanso del alma e instruyen al ignorante. Los mandatos del Señor son justos y alegran el corazón. Los mandatos del Señor son puros y dan luz a los ojos. La voluntad del Señor es santa y eternamente firme. Los mandamientos del Señor son verdaderos y muy justos. Son de más valor que el oro fino, más dulces que la miel de un panal. Aunque tu siervo vigila para cumplirlos con cuidado, ¿quién conoce bien tus faltas? Perdóname, Señor, mis faltas ocultas. No permitas que el orgullo y la arrogancia me dominen. Así quedaré libre e inocente de un gran pecado. Que te agraden, Señor, las palabras de mi boca y los pensamientos y deseos de mi corazón. Oh, Señor, refugio y redentor mío. Gloria al Padre, al Hijo y al Espíritu Santo, como era en el principio.

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5: 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Gloria a ti.
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0: queridos hermanos y hermanas, ya estamos en su programa de cada tarde, Guerrero de Cristo, Guerrero de Oración. Y damos inicio en el nombre del Padre, del Hijo y del Espíritu Santo. Amén. Dios te salve María, llena eres de gracia, el Señor es contigo. Bendita eres entre todas las mujeres y bendito es el fruto de tu vientre Jesús. Santa María, Madre de Dios, ruega por nosotros pecadores, ahora y en la hora de nuestra muerte. Amén. Gloria al Padre, gloria al Hijo y gloria al Espíritu Santo, como era en el principio, ahora y siempre, por los siglos de los siglos. Amén. Hermanos y hermanas, es una gracia de Dios poder estar aquí en este primer viernes del mes de julio, los primeros viernes dedicado al Sagrado Corazón de Jesús, donde muchas personas tienen esa devoción o tenemos de asistir a la Santa Misa en el día de hoy y adorar a Jesús en la Santa Eucaristía. Por eso, los primeros adoradores del Sagrado Corazón de Jesús, que dieron inicio a la adoración nocturna, la adoración perpetua, la devoción del Sagrado Corazón de Jesús, todos los primeros viernes, poniendo el Santísimo en el altar para ser adorado en muchos lugares, se pone de acuerdo con el sacerdote, con el diácono, y el Santísimo se pone hoy, viernes primero, en muchos altares para ser adorado por todos los devotos y todos aquellos que quieran ir. Es un día muy especial, día de reparación, como le llamaba nuestro padre, que nos conducían en la fe. Papá y mamá siempre tenían el viernes primero para ir a la Santa Misa, para dedicar el día al Señor, para que el Señor sea adorado, sea amado y sea respetado en todos los lugares. Por eso hoy es un día muy especial, viernes primero, día de adorar, día del Sagrado Corazón de Jesús. Y nos dice el Salmo 150, alaben a Dios en su santuario, alábenlo en el firmamento de su gloria, alábenlo con cítara, con arpa, con todos los instrumentos, alaben a Dios. Alaben a Dios con con guitarra, con arpa, porque Dios es digno de adoración, de alabanza. Y en este día, hermano y hermana, dedicamos nuestras oraciones, adoración. Y si tú recibes la Santa Eucaristía, por todas las personas que sufren en el mundo, por todas las personas que sufren enfermedades catastróficas, por esa tragedia que pasó en Venezuela, de todas las personas que murieron sin estar preparado, sin oración, que han muerto en el sufrimiento, ahogado, asfixiado, sin poder recibir ayuda de nadie. Es un día para ofrecer la Santa Eucaristía y pedir al Señor misericordia por Venezuela, por el mundo, por la República Dominicana, por Haití, por los Estados Unidos, por todos esos lugares donde hay guerra y hay grande sufrimiento, por las personas que se debaten entre la vida y la muerte, en una cama, en un hospital, en una habitación, y quizá viven en soledad, y quizá no reciben visita de nadie, por todos los que están en duelo, pasando, sabiendo que ese ser querido que ha muerto ya no lo vamos a poder ver más hasta el día que resucitemos glorioso y triunfante. Un día para orar, para acercarnos más a Dios y concentrarnos más en la oración, en este tiempo en que tenemos que estar orando y suplicando, que hace unos años los mensajes de la Santísima Virgen María de Medjugorje y de esos lugares donde a la Virgen ha hecho apariciones, se reciben mensajes. Ella anunció que estos tiempos teníamos que estar orando sin cesar, orando y suplicando a Dios para que Dios nos dé la fuerza, la fortaleza para poder soportar los momentos difíciles de la vida y que Dios nos proteja y nos guíe con su Santo Espíritu y que no nos deje apartarnos de su gracia. Y si caemos en una tentación, inmediatamente levantarnos, confesarnos, pedir perdón a Dios si hemos ofendido, para que no perdamos la gracia de Dios. Porque Jesús no le dijo a nadie que esto era fácil. Jesús lo que dijo fue que no tuviera miedo. Jesús no dijo a nadie que iba a ser todo color de rosa y todo alegría y gozo y aleluya. No. Jesús dijo que íbamos a ser perseguidos, que íbamos a ser calumniados, que íbamos a ser rechazados, que íbamos a llegar a lugares y no nos iban a dejar hablar ni predicar. Pero que sean valientes, que con Cristo vencemos el mundo. Jesús le dijo a los discípulos: sean valientes, yo he vencido al mundo. O sea que tenemos que estar unidos al Señor para recibir esa valentía, porque no hemos recibido un espíritu de cobarde, no hemos recibido un espíritu de miedo, hemos recibido un Espíritu Santo de alegría, de gozo, de paz, de fortaleza, de valiente, donde no podemos tener miedo, porque todo lo que estamos mirando, oyendo en el mundo, Jesús dijo que iba a pasar. Jesús dijo que cuando hubieran terremotos, inundaciones, guerra, hambre, padre contra hijo, hijo contra padre, hermano contra hermano, donde no habría nadie para nadie. Todo eso se está cumpliendo, hermanos y hermanas. Y no hay que tener miedo. Es la palabra de Dios, es la promesa de Dios. Pero Jesús dijo en el Evangelio de San Mateo 28:20 que él estaría con nosotros todos los días hasta el fin de la historia. Hasta que haya mundo, Jesús va a estar ahí. Y aunque tu padre y tu madre te abandonen, y todo el mundo te abandone y te dé la espalda y te desprecie, Jesucristo te ama. Jesucristo no te desprecia. Jesucristo espera de ti que cambie tu vida y sigue tocando a la puerta de tu vida, como dice en Apocalipsis 3:20. Mira que estoy a la puerta y llamo. Si alguien escucha mi voz y me abre, entraré a su casa a comer yo con él y él conmigo. Y al vencedor le permitiré que se siente a mi derecha, como yo me siento a la derecha de mi Padre. Al vencedor. O sea que, hermano, estamos en batalla, estamos en guerra espiritual, pero la victoria es segura. La victoria está muy cerca. Y no hay que desesperarse, no hay que desanimarse, hay que permanecer a los pies de Jesús, como María, la hermana de Marta, que escogió lo mejor, estar a los pies de Jesús, y Jesús le dio la fuerza, le dio la sabiduría, le dio la paz. En este momento vamos a pasar a un momento especial donde mencionamos a personas patrocinadores de Radio Jesús que mantienen a Radio Jesús en el aire. Escuchemos.
1: Bien, muchas bendiciones para estos patrocinadores. 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Bendiciones para Inés Mendoza, Carmen Castillo, Juan Castillo y sus proyectos. También bendice señor a los líderes de comunidad. Muchas bendiciones para Domínguez Jiménez, Valentina Jiménez, Ampliares Sever, Minerva Collado, Austria Batista, Cecilia Díaz, María Teresa Núñez y María Eugenia, Francisco Ortiz, José Agustín, María Guzmán, Ana Luisa, Augusto Rilona y Rosa Elba Guzmán, Leonardo Colón, Arelis, Juana Sosa y a su grupo de Guerrero de Cristo.
0: Bien, continuamos con nuestro programa Guerrero de Cristo, Guerrero de Oración. Vamos a pasar a un momento muy importante del Evangelio de hoy, que se lee en toda la iglesia, que está en el Evangelio de San Juan, capítulo 20, versículo en el capítulo 20, en el versículo 24 al 29. Y leemos la palabra de Dios en el nombre del Padre, del Hijo y del Espíritu Santo. Amén. Un día estaban los discípulos reunidos y Tomás en medio de ellos. Los discípulos le dijeron a Tomás: hemos visto al Señor, Él ha resucitado. Tomás le replicó: si no veo la llaga de sus manos y entro mi dedo en el agujero de los clavos y mi mano en la llaga de su costado, no lo creo. Un día estaban los discípulos estaban a puerta cerrada por miedo a los judíos. Pero aún con la puerta cerrada, Jesús entró en medio de ellos. Ahí estaba Tomás, el que no creía. Jesús inmediatamente le dijo: Tomás, mira mis manos. Ven, entra tu dedo en el agujero de los clavos. Mira mi costado. Ven y pon tus manos en mi costado. Y no sea incrédulo, sino creyente. Y dichoso lo que creen. Tú crees porque ha visto. Dichoso lo que creen sin haber visto. Palabra del Señor. Te alabamos y te bendecimos, Señor, en este día glorioso, en este viernes primero del mes de julio de 2026. Donde Dios nos da la gracia de poder anunciarle al mundo que Jesús está vivo, resucitado de entre los muertos, que se apareció a su discípulo por la negatividad de Tomás, porque Tomás decía que Jesús, que si él no veía la llaga de su mano cuando fue clavado, y entrar su dedo en el agujero que dejaron los clavos en la mano de Jesús, y poner su mano en la llaga del costado, él no creía. Y Jesús sabía de su duda. Jesús sabía que Tomás, en el grupo de los discípulos, perdón, tenía duda en su corazón. Y esa duda no le quitaba la alegría, le quitaba el gozo. Estaba amargado. Quién sabe si, no dice la palabra, quién sabe si depresivo. Porque la duda comienza a traer amargura, toda clase de negatividades. Jesús ya sabía que Tomás no estaba sintiendo la alegría que tenían los demás discípulos de ver a Jesús resucitado de entre los muertos. Fue ahí cuando Jesús sintió que su algo no estaba bien en su vida, en su interior, y le dijo: Señor mío y Dios mío, tú eres mi Señor y mi Dios. Y ahí Jesús le dice: tú crees porque me ha visto. Dichoso los que creen sin haber visto. Dichoso tú, hermano, guerreros y guerreras, que crees sin haber visto nada, que confía en la misericordia de Dios, que sabe que no te va a faltar nada, que Dios está en cada paso de tu vida. Y hoy el Señor nos trae este evangelio a nuestra Santa Iglesia y al mundo, para que toda duda que haya en nuestros corazones de la existencia de Dios en nuestra vida, en nuestra iglesia, en nuestro diario vivir, toda duda sea dispersada. Todo espíritu de la tiniebla que quiera perturbar las almas en estos momentos donde en el mundo se está viviendo atribulaciones, donde el mundo está en medio de atribulación, que hay gente que no sabe qué hacer con su vida, si seguir creyendo o volver atrás. Pero hoy Dios, que te ama, Dios que te ha llamado por tu nombre, que lo único que le importa es que tu vida sea llena de la alegría y el gozo de Dios, y que todas tus dudas en esta tarde desaparezcan de tu vida interior, que todo espíritu de perturbación, de duda, se vaya de tu alma, y la paz de Dios, que Él le dio a los discípulos cuando entró en medio de ellos, el saludo fue: la paz esté con ustedes. Y ahí estaba Tomás, y ahí mismo Jesús entró en acción para que Tomás cambiara su vida, su duda, su sufrimiento, porque en verdad Tomás venía de ver a Jesús crucificado, a Jesús en manos de los enemigos, a Jesús derramando sangre inocente, donde le levantaron toda clase de falso testimonio, donde lo acusaron sin él cometer ningún error ni violar ninguna ley. Y Tomás traía todos esos traumas, todos esos dolores, todo ese sufrimiento, y su corazón se estaba endureciendo. Su corazón estaba llegando a la rigidez de todo lo que le decían sus hermanos, ponerlo, negarlo, negativo, poner duda. Jesús vino en medio de ellos. Y cuando Tomás vio sus manos, que Jesús lo llamó, ven, mira mis manos, pon la mano en mi costado para que pueda palpar la llaga. Solamente le quedó a Tomás decir, Señor mío y Dios mío. Nunca Tomás pensó que esa palabra, esa frase, iban a ser hoy de la liturgia de cada Eucaristía. Señor mío y Dios mío. Y hoy, hermanos y hermanas, nuestra Iglesia Católica tiene el honor de honrar a aquel gran apóstol que, aunque él dudó, Dios vino y sanó y perdonó. Porque el Señor viene a sanar, a perdonar, a liberar de todo, todas las cosas negativas que quieren actuar en nuestra vida. A veces cuando estamos creciendo en la fe, cuando comienza un crecimiento espiritual, aparecen cosas que nos quieren detener. Y hoy, hermanos y hermanas, guerreros y guerreras, que quizá el maligno quiere detener tu crecimiento, tu fe, tu entrega a Dios, no tenga duda de que Jesús está aquí en su palabra, que de Jesús está presente y real en la Eucaristía, de que en cada santa misa Él se hace presente en el altar y viene a restaurar nuestra vida interior, a darle una vida nueva en Cristo. Hermano, si te sientes desanimado, decepcionado, y ha entrado la duda en tu corazón, en esta tarde levántate en el nombre de Jesús, pide perdón a Dios, y dile a veces que tú quieras, si quieres tres veces,

tener el llamado de Dios que tú has recibido por gracia de Dios. Recuerda la palabra de Tomás: Señor mío y Dios mío. O sea, Señor, perdóname. Señor, estoy convencido de que tú eres el Dios de la victoria, el Dios del amor, el Dios de la paz, el Dios que vino al mundo a salvar. Y ninguno de los discípulos quedaron defraudados ni con duda en su corazón, porque Jesús vino, pasó 40 días haciendo apariciones, y esa fue una de ellas que cuenta este evangelio de hoy, el evangelio de San Juan, capítulo 20, versículos de 24 a 29, donde Jesús viene a sanar el corazón y la duda que había en Tomás, para que no sufriera más, porque en verdad estaba pasando por sufrimiento. El Señor conoce de tu sufrimiento, el Señor conoce de tu dolor, el Señor sabe lo que está pasando en tu vida. Y por eso hoy estas palabras llegan a ti, para que no te desanime, para que no te detenga en seguir orando, seguir llevando el mensaje de salvación hasta los confines de la tierra, a donde Dios te envíe. Tú tienes que ir en el nombre de Jesús. En el nombre de Jesús, como le dijo Pedro a los maestros de la ley y a los fariseos, es en el nombre de Dios. ¿A quién creemos? ¿A Dios o a los hombres?, le dijo Pedro. Y todo el mundo se quedó en silencio, porque claro que tenemos que creer en Dios, porque Dios, que nos está enviando, que nos está llamando, que nos está moviendo, que pone palabras en nuestro labio, que nos da la sabiduría para entender su misterio, su palabra, la que nos demos cuenta, queridos hermanos y hermanas, guerreros y guerreras, y tu hermano que te ha conectado, que está en tu celular, que está pasando por momentos difíciles, que han venido pruebas, que han venido dudas, que tú no sabes qué hacer con tu vida, que tú no sabes si te va de la casa, si destruye tu matrimonio, si destruye tu familia. Dios quiere la paz, la unidad. Por eso no dejó que Tomás se saliera del grupo. Fue cuando él apareció en el grupo. Y ahí en todo junto, hermano, vieron aquel acontecimiento, aquel milagro. Hoy Dios quiere hacer milagro en tu vida, en tu familia, en tu esposa, en tu matrimonio, que quizás está a la deriva, que está a punto de colapsar, y Dios te habla hoy. Quita toda duda de tu corazón, confiesa tu pecado, acércate a tu sacerdote o a un sacerdote que tú quieras dialogar y cuéntale tu vida. Confiesa tu pecado. Y en esa confesión, toda duda va a desaparecer. Pero tienen que creer, porque Jesús le dijo a Tomás: tú crees porque me ha visto. Dichoso los que creen sin haber visto. Dichoso eres tú, hermano y hermana, que ha confiado en la llamada de Dios, que sabe que fue Dios que te sacó de la tiniebla, que sabe que fue Dios que te devolvió la vida. Y el maligno quiere arrebatarte la gracia de Dios. El maligno, que anda como un león rugiente buscando a quien devorar, te quiere devorar. Quiere destruir tu misión, tu llamado, tu fe.
Pero recuerda.

0: que el apóstol San Pedro dice en su carta, en el capítulo 5, verso 10, 11, por ahí, resítanle firme en la fe y él huirá de ustedes. Tenemos que seguir orando, tenemos que resistir, tenemos que pasar por momentos difíciles. Si hay que pasar un día sin comer, hacer ayuno, oración, penitencia, hacerlo, hermano, pero no dejarte arrebatar la gracia de Dios. No dejar que el enemigo destruya tu hogar, tu familia, tu matrimonio, tu fe. Tiene que seguir. Y el Señor nos está hablando en este evangelio. Cuando Tomás se convenció de que Jesús estaba resucitado, y dijo: Señor mío y Dios mío. En este momento vamos a pasar a una pausa. Déjate guiar por esta canción, Señor mío y Dios mío. Escuchemos.
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0: queridos hermanos, ánimo, levántate. Jesús te llama, Jesús toca tu puerta. Todos los discípulos pasaron por diferentes pruebas, por diferentes momentos de angustia, de soledad, de sufrimiento. Pero Jesús fue sanando. Y así, cuando Él nos llama, nos va sanando en el camino. Así como llamó el apóstol Mateo, que quizá él, Jesús no le predicó un sermón, solamente le dijo, sígueme. Así como Pedro, cuando Jesús hizo el milagro en su barca, Pedro se sintió indigno de seguir a Jesús por su vida pasada. Y Jesús, cuando Pedro se arrodilló y le dijo, Señor, yo no puedo seguirte. Yo tengo mucho pecado. Yo he hecho muchas cosas malas, terribles en la vida. Jesús solamente lo miró a los ojos. Lo miró con esa mirada llena de amor y le dijo, ahora te haré pescador de hombres. Antes tú tirabas las redes en los mares para pescar peces. Ahora pescará alma para Cristo. Así como cuando él estuvo preso y todos los discípulos con el pueblo oraban, y Pedro en una cárcel porque predicaba el Evangelio, porque predicaba a Jesús resucitado. La oración del pueblo permitió que un ángel, que los ángeles fueran a donde estaba Pedro en la cárcel, custodiado por los guardias, los centinelas, y estaba para ellos muy custodiado. Y en el momento en que Pedro dormía, aparecieron los ángeles y tocaron a Pedro y le dijo, levántate. Pedro no sabía, no se imaginaba que eran ángeles que lo estaban diciendo, levántate. Aún los guardias ahí cuidando a Pedro para que no se escapara. Los ángeles fueron a la cárcel, según cuentan los Hechos de los Apóstoles en el capítulo 12, versículo 1 y siguiente. Los ángeles entraron a la celda donde estaba Pedro encarcelado y le dijeron, levántate, sígueme. Y Pedro se levantó y creía que era como algo de la cárcel que lo iban a llevar a otro departamento, y todas las puertas se fueron abriendo y el ángel de Dios siguió, y en cada puerta que llegaban se abría, hasta que llegaron a la puerta que da a la calle, y se abrió la puerta y el ángel le dijo, puede irte a tu familia, a tus hermanos. Y cuando Pedro se vio fuera de la cárcel, en medio de la guardia de seguridad que tenía en todo su alrededor, todas las puertas se abrieron y Pedro quedó libre de la cárcel y volvió a sus hermanos y a su familia. Y hoy, hermano, todas las puertas que se han cerrado se abrirán en el nombre de Jesús. El Señor romperá todas tus cadenas. El Señor liberará y quitará toda duda de tu corazón. Solamente tienen que obedecer, solamente tienen que seguir, y el Señor te colmará de gracia y bendiciones. Por eso, hermanos y hermanas, no podemos detenernos, no podemos rendirnos, no podemos mirar atrás. dejar que pasen los momentos difíciles. Cuando llega la tribulación, la desesperación, trata de orar, trata de aclamar a Jesús y decirle, como le dijo Tomás, Señor mío y Dios mío, ilumíname, dame sabiduría, dame fuerza, dame la paz en medio de la tormenta. Ayúdame a seguir tu camino en este momento donde tantas cosas han aparecido en la vida, pero tú eres más grande que todo eso, Señor. Por eso hoy, Señor, aclamo a ti con toda la fuerza de mi corazón, de mi alma, y me entrego a ti y te doy el primer lugar de mi vida para que tú seas el que guíe mi vida, mi fuerza, mi salvación, mi alegría, mi paz. Tenemos llamada. Buenas tardes, ¿quién nos habla y desde dónde?
1: Buenas tardes. Muchas bendiciones para usted y su familia.
0: Amén.
1: El Víctor Ciprián Porto del 5 de Moca, el Guerrero 4792. Esa cabina está llena del fuego del Espíritu Santo.
0: Amén.
1: Esa cabina está llena de un Cristo que tiene poder. Pedirle a Dios por esa bendición que me ha dado ser guerrero de Cristo.
0: Gracias,
1: porque yo siento ese fuego en esa prédica, en esa enseñanza. Yo siento el fuego del Espíritu Santo, todo temblando, pero no de miedo. Es el fuego del Espíritu Santo, el fuego de un Cristo vivo que tiene poder. Y que papá Dios y nuestra Madre María te recubra así siempre con ese bendito y manto santo, para que siga llevando y predicando esa palabra de vida. Bendito y alabado el nombre de Dios.
0: Amén. Gracias, hermano Ciprián Porte, del 5 de Mosca. Muchas bendiciones para usted y toda su familia, su hermana, que Dios le dé la salud, y a toda la comunidad de 5 de Mosca. Muchas bendiciones para todas las familias Portes y todos los demás que comparten con el hermano Píctor Ciprián Portes. Bendiciones. Gracias, Señor. En este momento vamos a pasar a un momento especial donde hay guerreros que están de cumpleaños y están celebrando. Escuchemos.
2: Muchas bendiciones para estos cumpleañeros. Muchas felicitaciones para Domingo Rafael Cruz, Gregoria Ventura, Naomi Espinal, Jasmine Rosario, Girla Reynoso González, José de Jesús Guzmán, Mónica Altagracia Adames, Benita Almontes, también está de cumpleaños, Milagros Beato, Josefina Cepeda, Andrea Cruz Hiraldo, Josefina Cepeda, Andrea Cruz Hiraldo, Josefina González, Amable Grullón Jiménez, Andrés Hiraldo, Cristal María, Andrés Guzmán y Jean Tomás. Y desde Radio Jesús les deseamos muchas
0: felicidades.

0: Bien, gracias, Señor, por toda esa persona, todos esos guerreros y guerreras que hoy celebran su cumpleaños y todos aquellos que están en sintonía en algún lugar celebrando un año más de vida. Muchas bendiciones para ti y todo lo tuyo. Gracias, Señor, que el Señor Todopoderoso nos dé la gracia de seguir perseverando en los caminos de Dios, en cada momento de nuestra vida, no desesperarnos, todo ponerlo en la mano de Dios, porque Dios es más grande que todas las situaciones que estamos pasando. Tenemos llamada. Buenas tardes, ¿quién nos habla y desde dónde?
1: Buenas tardes, Tony, ¿cómo estás?
0: Hermana María, bienvenida a Radio Jesús.
1: Amén, bendiciones para usted y para todos los que escuchan.
0: Amén.
1: Y esta prédica tan hermosa que usted nos ha dado.
0: Gloria a Dios, la gloria sea para Jesús.
1: De mucha sabiduría siempre.
0: Amén.
1: Para que siempre nos dé esas instrucciones como usted la da, con esa fuerza, como dice Víctor Ciprián Porte, con la fuerza del Espíritu Santo, porque el Espíritu Santo que da esa
0: claro,
1: fuerza
0: sí. También. Sí, el Espíritu Santo no está, no llegamos a ningún lado.
1: Claro, porque no vamos a estar lejos de él, ¿verdad?
0: Amén.
1: Ya, bueno, para que me le mande muchas bendiciones a André Guzmán, el que usted ahora felicitó, donde que es guerrero.
0: André Guzmán.
1: Hermano, que está de cumpleaños.
0: André Guzmán. Uh-huh. Ok, muchas bendiciones para.
1: Déjame lluvia de bendiciones para él y para toda la familia.
0: Amén. Gracias, hermana María.
1: Escuchen y todos los que cumplan años también.
0: Gracias, hermana María. Muchas bendiciones para André Guzmán, toda la familia Guzmán. Y todas las personas que están en sintonía, y todas las personas de por ahí de Licey, muchas bendiciones para cada uno de ellos. También los hermanos de Túnel de Altamira, Puerto Plata, también de Navarrete, Parroquia Santa Ana de Navarrete. Felicitaciones para toda esa persona que están de cumpleaños en este día. Muchas bendiciones en un día tan grande de el discípulo que caminó con Jesús, que vio todos los pasos de Jesús y todo lo que Jesús hizo. Tomás, uno de los discípulos que tuvo grandes pruebas, pero Dios lo ayudó y se levantó. Y ese, por eso en cada misa usted oye esa palabra: Señor mío y Dios mío. Y nosotros, hacerla de nosotros en cada momento, decirle Señor mío y Dios mío.
1: Entonces tengamos que estar siempre creyéndole a Dios.
0: Amén.
1: Que Dios todo lo puede, entonces no podamos estar de incrédulos, tengamos que ser creyentes, no increíbles. No estar como incrédulos, pues no creer lo que nos hablan de la palabra de Dios. Siempre escucharlo con atención.
0: Y oiga,
1: en práctica la palabra que nos dan también.
0: Y oiga esa palabra que le dijo Jesús a Tomás: dichosos los que creen sin haber visto.
1: Amén.
0: Dichosos
1: amén.
0: Nosotros hoy, después que han pasado 2000 años de esos acontecimientos, creemos y estamos seguros de que estamos aquí porque Dios nos llamó, porque amén. Dios nos eligió. Y si no fuera porque Él nos elige, no pudiéramos resistir la prueba, los momentos de persecuciones, los momentos de incomodidades. El Señor es el que nos da la fuerza.
1: Amén, que Dios me le dé más sabiduría cada día más, Dios lo bendiga.
0: Gracias, ore por nosotros, hermana María, y ore por toda la gente de Radio Jesús, que
1: amén.
0: Hay muchos
1: por todos los enfermos y por toda nuestra familia.
0: Amén, gracias.
1: Bendiciones.
0: Gracias por su llamada. Seguimos orando por toda persona que nos escuchan en algún lugar, en los campos, la ciudad, en otras naciones, en Puerto Rico, en Venezuela, en las Islas Calco, en todos esos lugares, en Estados Unidos, New Jersey, Carolina del Norte, Carolina del Sur. Oramos por todas esas personas que están en sintonía y que están enfermas. Ponemos en la mano de Dios a nuestra hermana Rosa Alba, también Ovaldo Alba, y todas las personas enfermas, Señor, que tienen grandes dificultades. Oramos por nuestra hermana Evelyn Collado, que acaba de perder a su padre, su padre murió, partió a la casa del padre. Pedimos bendiciones para nuestra hermana Evelyn Collado, que Dios te dé fortaleza, hermana Evelyn, y que esta prueba te ayude a crecer en los caminos de Dios, como yo pude crecer cuando me faltó mi padre, que yo puse toda mi confianza en Dios y en la palabra, y con el ataúd delante y todos mis hermanos, le dije a Dios: Señor, dame la fuerza, dame la sabiduría para yo predicar tu palabra y predicarle a mis hermanos. Y aquí estamos, hermano, después de más de 30 años que yo sentí esa, pedirle al Señor, hacerle esa petición a Dios delante del ataúd de mi padre cuando lo íbamos a enterrar. Yo le pedí que me diera sabiduría y que me diera fuerza para predicarle a mis hermanos que estaban destruidos, pero yo sentía el auxilio de Dios. Y hermano y hermana, en estos momentos cuando perdemos un ser querido, son muy importantes para ponernos en la mano de Dios y pedir el auxilio de Dios con mucha fe, con mucha entrega, pedirle al Señor, y la fuerza que Dios nos da es extraordinaria. Podemos vencer muchos obstáculos en la vida. Te damos gracias, Señor, porque sabemos que tú estás haciendo grandes cosas en el mundo, en las naciones. Pedimos bendiciones también para el hermano Pedro Antonio Calderón y su esposa Carmen Rosa Silverio en Olla de Caimito, en la calle La Aurora, Olla de Caimito, y todos los guerreros y guerreras que asisten aquí los jueves a la Santa Misa y a adorar. Recordarle a los guerreros que tenemos los jueves, tenemos la Santa Misa y adoración al Santísimo hasta las 3 de la tarde con el Santísimo expuesto. Es una bendición de Dios. Te damos gracias, Señor, te alabamos y te bendecimos. Ya llegamos al final del programa. Dios te salve, María, llena eres de gracia, el Señor es contigo. Bendita eres entre todas las mujeres, y bendito es el fruto de tu vientre, Jesús. Santa María, Madre de Dios, ruega por nosotros los pecadores, ahora y en la hora de nuestra muerte. Amén. Gloria al Padre, al Hijo y al Espíritu Santo, como era en el principio, ahora y siempre, por los siglos de los siglos. Amén. Señor, danos tu bendición, y la recibimos en el nombre del Padre, del Hijo y del Espíritu Santo. Amén. Estuvieron con ustedes
2: y Dani Céspedes
0: y Tony Rodríguez. Dios les bendiga. Bendiciones.

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0: 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En República Dominicana, esta es la hora.

0: Las 5 en punto.
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nacido entre el ruido y la prisa, y piensa en la paz que se puede encontrar en el silencio. En cuanto sea posible y sin rendirte, mantén buenas relaciones con todas las personas. Enuncia tu verdad de una manera serena.

disfruta de tus éxitos lo mismo que de tus planes. Mantén el interés en tu propia carrera. Por humilde que sea, ella es un verdadero tesoro en el fortuito cambiar de los tiempos. Sé cauto en tus negocios, pues el mundo está lleno de engaño. Mas no deje que esto te vuelva ciego para la virtud que existe. Hay muchas personas que se esfuerzan por alcanzar nobles ideales. La vida está llena de heroísmo. Sé sincero contigo mismo. En especial, no finjas el afecto y no seas cínico en el amor. Pues en medio de todas las arideces y desengaños, te espera como la hierba. Acapta dócilmente el consejo de los años, abandonando por donaires las cosas del mundo. Cultiva la firmeza del espíritu para que te protejan las adversidades repentinas. Muchos temores nacen de la fatiga y la soledad. Sobre

con Dios, cualquiera que sea tu idea de Él, y sean cuales tus trabajos y aspiraciones, conserva la paz con tu alma en la bulliciosa confusión de la vida. Aún con toda su farsa, penalidades y sueño fallido, el mundo es todavía hermoso. ¡Sé cauto!

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Porque la ley del Espíritu de vida en Cristo Jesús me ha librado de la ley del pecado y de la muerte. Romanos 8:2.

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1: Yo sé bien que mi defensor está vivo, y él tendrá la última palabra sobre la tierra. Me levantaré, y en mi propia carne yo veré la gloria de Dios, porque sólo Él puede sostener. Su palabra estable como el cielo, su voz retumba como el trueno. Su palabra es poder y paz. Dios tendrá la última palabra por encima de todos.

Oremos con el Salmo del día. Salmo 18. El cielo proclama la gloria de Dios. El firmamento proclama la obra de sus manos. Cada día le pasa este mensaje al día siguiente. Y cada noche lleva a la otra noche esta bella voz. Sin que hablen, sin que pronuncien, sin que resuene su voz, a toda la tierra alcanza su pregón y hasta los límites del orbe su mensaje. El sol comienza alegre a recorrer su camino, como un atleta sale por un extremo del cielo y llega hasta el otro extremo, sin que nadie pueda verse libre de su calor. La ley y las enseñanzas del Señor son perfectas, son descanso del alma e instruyen al ignorante. Los mandatos del Señor son justos y alegran el corazón. Los mandatos del Señor son puros y dan luz a los ojos. La voluntad del Señor es santa y eternamente firme. Los mandamientos del Señor son verdaderos y muy justos. Son de más valor que el oro fino, más dulces que la miel de un panal. Aunque tu siervo vigila para cumplirlos con cuidado, ¿quién conoce bien tus faltas? Perdóname, Señor, mis faltas ocultas. No permitas que el orgullo y la arrogancia me dominen. Así quedaré libre e inocente de un gran pecado. Que te agraden, Señor, las palabras de mi boca y los pensamientos y deseos de mi corazón. Oh, Señor, refugio y redentor mío. Gloria al Padre, al Hijo y al Espíritu Santo, como era en el

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4: 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Y pueden además dar los mismos pasos que tú en el camino de la vida.
5: Gracias, papá Dios, por tu amor, por tu alegría, por mi familia. Gracias, papá Dios, por mis hermanos, por mi papá. Te amo, Jesús, con toda mi fuerza, con toda mi vida y todo mi ser. Gracias, Señor, por tu amor, por tu alegría. Gracias con mi mamá y por mi papá. Por eso te amo y te alabo. Gloria a ti.
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0: 55-45.
1: 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Ahora bien, ¿comprendes el sacrificio de amor que hizo Jesús por ti?

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1: En República Dominicana,
2: esta es la hora.
1: Esta es la hora.

0: 6:01.
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1: Nos acogemos al Sagrado Corazón de Jesús, como Hermandad del Sagrado Corazón, como Cooperativa de la Altagracia, agradecemos de corazón al Señor, los pioneros en esta institución, los fundadores, los que han ido día por día, año por año, durante 74 años, dando dignidad a la institución con honestidad, con trabajo, con esfuerzo. Y nos encomendamos a Dios pidiéndole que cure nuestro pasado con su perdón, que nos renueve con su amor compasivo, que nos restaure con su misericordia. Para ello, arrepintámonos de todo corazón. Yo confieso ante Dios Todopoderoso y ante ustedes, hermanos, que he pecado mucho de pensamiento, palabra, obra y omisión. Por mi culpa, por mi culpa, por mi gran culpa. Por eso ruego a Santa María, siempre Virgen, a los ángeles, a los santos, a ustedes, hermanos, que intercedan por mí ante Dios nuestro Señor. Dios bueno y misericordioso, tenga piedad de nosotros, perdone nuestros pecados y nos lleve a la vida eterna.
2: Amén.

0: Que Él nos ayude con su protección para que tengamos en nosotros vida abundante por la fe en Jesucristo tu Hijo, a quien tu apóstol reconoció como su Señor y su Dios. Por nuestro Señor Jesucristo, que vive y reina por los siglos de los siglos.
1: Amén. Damos inicio a la liturgia de la palabra, tomada de la carta del apóstol San Pablo a los Efesios. Ustedes han sido edificados.

Jesús invita a Tomás a tocar sus llagas. Escuchemos con atención la palabra de Dios. Ella nos invita a creer sin ver. Señor mío y Dios mío, nos ponemos de pie y entonemos jubiloso el aleluya que nos prepara para escuchar el mensaje del Evangelio.

0: ustedes.
1: Y con tu espíritu.
0: Proclamación del Santo Evangelio según San Juan.
1: Gloria a ti, Señor.
0: Tomás, uno de los doce, llamado el Mellizo, no estaba con ellos cuando vino Jesús, y los otros discípulos le decían: hemos visto al Señor. Pero él les respondió: si no veo en sus manos la señal de los clavos, si no meto el dedo en el agujero de los clavos y no meto la mano en su costado, no creo. A los 8 días estaban otra vez dentro los discípulos y Tomás con ellos. Llegó Jesús, estando cerradas las puertas, se puso en medio y les dijo: paz a ustedes. Luego dijo a Tomás: trae tu dedo, aquí tiene mis manos, trae tu mano y métela en mi costado, y no seas incrédulo, sino creyente. Contestó Tomás: Señor mío y Dios mío. Jesús le dijo: porque me has visto, has creído. Dichosos los que crean sin haber visto. Palabra del Señor.
1: Gloria a ti, Señor Jesús. Nos acomodamos y reflexionemos en torno a la palabra de Dios que se ha proclamado en la homilía del reverendo padre Juan Tomás García.
0: Queridos hermanos y hermanas, estamos celebrando, como hemos dicho ya, la Eucaristía, digamos que con

0: cotidiana, a esta misma hora cada día, hoy con el motivo del primer viernes del mes, tenemos la hermandad con su medalla del Sagrado Corazón y Nuestra Señora, la cinta roja, el vestido blanco, que indica querer seguir el corazón de Jesús, que significa el amor de Dios, su misericordia encarnada. Y motivados además, por lo que además yo estoy aquí, por el aniversario 74 de la cooperativa La Altagracia. Sabemos que celebrar la Eucaristía siempre es darle gracias a Dios con Jesús, que le permitió vivir su misión de anunciar la buena noticia a la humanidad. Y esa buena noticia es el corazón amoroso de Dios que trabaja a nuestro favor, a favor de todos y todas, preparando un buen final para todos. No importa cómo vayamos terminando uno a uno o como Dios lo disponga, pero finalmente el Señor nos lleva a su presencia, Jesús nos tendrá preparado un lugar, no estamos apurados para eso, pero contamos con ello cuando nos toque. Por lo pronto, seguimos escuchando la palabra, seguimos en la cotidianidad de nuestra vida, continuamos los trabajos ordinarios del día a día, nos ganamos el pan, ya sea con sudores o bajo aire acondicionado. Lo importante es que estemos fundamentados, como nos ha dicho la primera lectura, bajo los cimientos de Cristo o sobre los cimientos de Cristo, que por nosotros vive, muere, resucita cada día y nos va iluminando el camino para que nosotros avancemos también día por día. De los primeros elegidos por Jesús, llamados apóstoles, está Tomás, legendario por su duda, famoso por no creer en un momento dado, pero ese no creer no es no creer en mayúscula, es una posición, digamos que pedagógica, personal, buscando a Dios. Cada una de ustedes, cada uno de nosotros, tiene que hacer su propio camino. En la cooperativa, cada socio es importante. Cada dirigente, cada animador de área tiene una responsabilidad, un compromiso de velar, de buscar, cuidar los centavos, los cheles, como decíamos antes, los pesos, y algunos que son, digamos que privilegiados, los miles y los millones. Pero eso tiene que ser cuidadosamente vigilado, cuidado, pero no dejan de haber siempre en el camino aventuras, digamos. Hay siempre riesgos, pero son absolutamente necesarios. ¿Cómo tú vas a hacer crecer un fondo si lo metes en un rincón? No se vayan a perder, no se vayan a... Claro, se perderán, se devaluarán. En la calidad de hoy se oxidarán. No darán beneficio ni para unos ni para otro. De manera que lo mismo de Tomás le pertenece a la cooperativa que hoy está cumpliendo 74 aniversario. Le toca la aventura, le toca el riesgo, le toca expresar lo que le toca en el sentido de es responsable de ponerme a valer eso poco o eso no tan poco que es lo que tengo y se lo confío. Y están seguros de que aunque no sea de un pronto, porque lo de un pronto es peligroso y de un pronto también se va, desaparece o se lo llevan, eso permanecerá cuidado, custodiado. será invertido, será habrá crecimiento de forma normal, de forma idónea, no quitándole a los demás lo suyo, sino ayudándole también en sus emprendimientos. A Tomás le tocó el riesgo de querer vivir su propio camino, su propia fe. No le bastó el testimonio de sus hermanos, tampoco Jesús se lo echa en cara, tampoco sus hermanos parecen escandalizados. No dicen, pero Tomás, vete, no eres de nosotros, dudaste, preguntaste, no nos creíste. No, porque es un asunto de cada uno hacer su camino de fe, aproximarse a Jesús, pedirle sus deseos. Y Tomás deseaba tener una evidencia. Él, si no toco, si no meto, si no veo, soy yo que tengo que experimentar la fe que tengo y consolidarla hasta llegar a confesar algo que nosotros en toda celebración repetimos: Señor mío, Dios mío, después de cada consagración del pan y el vino en cuerpo y sangre de Cristo. La fe de Tomás no es como para odiarlo, no es para descartarlo, es para hacerla nuestra. A nosotros hoy nos toca también creer. Y para creer, ir haciendo proceso. Toda fe es un proceso. Toda institución es un proceso. Nada más fíjense desde la creación, con el padre Carlos Guillot, los padres Scarboroughs de Canadá, que eran los que asusaban a sus compañeros canadienses, misioneros en la Altagracia, en las matas, en Santo Domingo, a crear algo que ayudara a la gente, a asegurar algo. No era gran cosa lo que circulaba. Ahorita de seguro Narciso nos recordará los tres y pico de la del primer ahorro. Pero era lo que era. No podemos pensar anacrónicamente de que las cosas de hace 72, 74 años y las de ahora van a ser las mismas por ninguno de los ángulos, tampoco en la fe. No había circulante, no había desarrollo de ningún tipo, no había tanta gente, no habían emprendimiento. Pues ahí hubo uno, y estamos celebrando y dando gracias a Dios por un aniversario más. Y por lo que parece, este no va a ser el último. Gracias a Dios, gracias a ustedes, gracias a los que atizan cada día ese fuego para que en vez de extinguirse, siga prendiendo, inundando, iluminando. El resucitado da vida y nos mueve a la vida. Enciende esa vida de manera que lo que parece un final apenas está comenzando. Como decía Jesús en otro escenario, en las bodas de Caná, o le decían a los otros, el último vino fue el mejor y aún falta. Por bueno que hayamos bebido, falta todavía el mejor. Es entonces este Tomás que integra la fe de la comunidad por el encuentro con Jesús resucitado, y es aquel a quien Jesús no le rechaza hacer su propia experiencia de que está vivo para siempre. Jesús, Tomás quiere ver a Jesús resucitado. ¿Cómo es eso? Yo lo vi con los clavos clavados, valga la redundancia, en las manos. Yo le vi el costado abierto por la lanza del soldado. Eso tengo yo que verlo. Y lo vio. ¿Qué le pides tú a Jesús en tu oración personal? ¿Cuáles son tus anhelos en la fe? ¿Qué siente que te falta para tener ese encuentro personal, profundo, que te lleve a una profesión de fe ya total, eres mi Señor, eres mi Dios, y entonces emprender un camino de seguimiento verdadero, no de fachada, no de hábitos, de verdad, entregado con sinceridad, confiado en esa base que es Jesús, en ese cimiento que es Él. Y para nosotros como iglesia, los cimientos de nuestra fe, de nuestra religiosidad, también la iglesia del espíritu, de la conciencia de su misión católica y apostólica, es Jesús el cimiento, es Jesús la fundación. La fiesta de Santo Tomás es significativa para la iglesia, siempre haciéndose, la iglesia siempre haciéndose. Eso es lo que significa también Tomás y su fe. Una fe que no es solamente decir Señor, Señor, sino que va experimentando del Señor ese señorío, que se va adueñando de su vida. La iglesia no está hecha, no es solamente el Papa, los cardenales, los obispos, nosotros, todos, y ya, no, vamos. Nosotros venimos de otros, otros vendrán después de nosotros. Hay que ir haciendo experiencia de Dios, experiencia de fe. Esta iglesia nuestra del Espíritu, haciéndose siempre en camino, siempre tocando al Señor en las realidades más urgentes y significativas de hoy, una cooperativa a la Altagracia, siempre haciéndose. No son los 10, no son los 8, no son los 15, somos un montón. Esta mañana en TikTok, o no sé si en Facebook, encontré lo que tú hiciste, Narciso, en cuanto a recordar el aniversario de la cooperativa, que tiene miembros en Pipa y tendrá más o tendrá menos, pero es algo que va en un proceso y tenemos que tener conciencia de ello y tenemos que seguir confiando, más confianza, mientras más cada una y cada uno va haciendo su trabajo con sinceridad, con honestidad, con el cuidado de lo ajeno, para cuidárselo, hacérselo, echar adelante y al mismo tiempo ayudar a una provincia, a un pueblo que se debe a su gente, a sus ciudadanos. Nos toca como cooperativa seguir cuidando cada socio, le toca vivir su compromiso, su responsabilidad, su deber de ahorrar y no pensar solamente en ahora, sino también en mañana, sin poner el corazón en eso, pero siendo precavido y corriendo el riesgo de confiar en otros que le están manejando, pero siempre vigilante por si aparece cualquier traidor, poderlo descubrir pronto y que no afecte demasiado. Eso es prácticamente imposible. Tener una institución donde todos son bien, en algún momento aparece un pelo en el sancocho, pero eso se descubre con la vigilancia de todo, saneamos y vamos adelante. ¿Cuántas dificultades no habrá tenido la cooperativa en estos 74 años? Pero eso no es lo más importante. Eso ha sido superado y la confianza se ha restaurado. Y seguimos adelante dando gracias a Dios, encomendándonos a Él y pidiéndole ser cada día más seguidores de Jesús, que es nuestro Salvador, que es nuestra salvación. Que el Espíritu de Dios nos ilumine para hacer su voluntad, aprendiendo de su corazón amoroso. Amén. De pie oramos a Dios nuestro Padre, presentándole nuestras necesidades, las necesidades de la iglesia, las necesidades de la conferencia episcopal que se está entrenando con una nueva directiva, las ponemos en las manos del Señor con nuestras oraciones.
1: Por la Iglesia, para que continúe anunciando con fidelidad el Evangelio y que sea signo de esperanza, unidad y servicio, roguemos al Señor.
0: Te rogamos, óyenos.
1: Por todos nosotros reunidos en esta Eucaristía, para que fortalecidos en la fe, vivamos en caridad y generosidad hacia nuestros hermanos, especialmente con los débiles y los más necesitados. Roguemos al Señor.
0: Te rogamos, óyenos.
1: Por las instituciones de economía solidaria, en especial Cooperativa La Altagracia, que el Señor conceda sabiduría a sus dirigentes para tomar las mejores decisiones en favor del bienestar de todos sus miembros. Roguemos al Señor.
0: Te rogamos, óyenos. Padre de bondad, escucha nuestra oración. Ven a nuestras vidas, descubre lo que necesitamos de ti y dánoslo, tú que vives y reinas por los siglos de los siglos.
2: Amén. Concluida la liturgia de la palabra, damos inicio a la liturgia eucarística. Presentamos la luz con la procesión de los miembros de la Cooperativa de la Altagracia, las ofrendas. Presentamos la luz que es Cristo como luz del mundo, la fe y la esperanza. Presentamos la Biblia que simboliza la palabra de Dios, el compromiso de vivir según el Evangelio. El agua que representa purificación y vida, simboliza la nueva procesadora de agua H2CLA de Cooperativa La Altagracia. El pan y el vino simbolizan el sacrificio de Jesús en la cruz para el perdón de los pecados. Que ahora serán llevados hasta el altar, donde por acción del Espíritu Santo se transformarán en el cuerpo, el alma, la divinidad de nuestro Señor Jesucristo. 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

0: para que nuestra celebración eucarística, este aniversario, esta celebración con la Hermandad del Sagrado Corazón y nuestra vida toda sea agradable a Dios Padre misericordioso.
1: El Señor reciba de tus manos este sacrificio para alabanza y gloria de su nombre, para nuestro bien y de toda su santa iglesia.
0: Recibe, Señor, el tributo de nuestro servicio y guarda en nosotros el fruto de estos dones que la fiesta de Santo Tomás Apóstol te ofrecemos como sacrificio de alabanza. Por Jesucristo nuestro Señor.
1: Amén.
0: El Señor esté con ustedes.
1: Y con tu espíritu.
0: Levantemos el corazón.
1: Lo tenemos levantado hacia el Señor.
0: Demos gracias al Señor nuestro Dios.
1: Es justo y necesario.
0: En verdad es justo y necesario, es nuestro deber y salvación, darte gracias siempre y en todo lugar, Señor Padre Santo, Dios bueno y eterno, por Cristo Señor nuestro. Porque has cimentado tu iglesia sobre la roca de los apóstoles, para que permanezca en el mundo como signo de santidad y señale a todos el camino que nos lleva hacia ti. Por eso, Señor, con todos los ángeles te alabamos ahora y por siempre, cantando humildemente.

0: Señor, eres tú la fuente de toda santidad. Santifica estos dones con la efusión de tu Espíritu, de manera que sean para nosotros cuerpo y sangre de Jesucristo nuestro Señor, el cual, cuando iba a ser entregado a su pasión, voluntariamente aceptada, tomó pan. Dando gracias, te bendijo, lo partió y lo dio a sus discípulos diciendo: tomen, coman todos de él, porque esto es mi cuerpo que será entregado por ustedes.
1: Señor mío y Dios mío, creo en ti y te adoro. Bendito y alabado sea el nombre del Señor.
0: Del mismo modo, acabada la cena, tomó el cáliz y, dándote gracias de nuevo, lo pasó a sus discípulos diciendo: tomen y beban todos de él, porque este es el cáliz de mi sangre, sangre de la alianza nueva y eterna, que será derramada por ustedes y por muchos para el perdón de los pecados. Hagan esto en conmemoración mía.
1: Señor mío, Dios mío, bendito y alabado sea el nombre.

0: al celebrar ahora el memorial de la muerte y resurrección de tu Hijo, te ofrecemos el pan de vida, el cáliz de salvación. Te damos gracias porque nos haces dignos de servirte en tu presencia. Te pedimos humildemente que el Espíritu Santo nos congregue en la unidad a cuantos participamos del cuerpo y sangre de Cristo. Acuérdate, Señor, de tu iglesia extendida por toda la tierra, con el Papa León, con nuestro obispo Héctor Rafael, todos sus colaboradores y todos los pastores que cuidan de tu pueblo, llévala a su perfección por la caridad. Acuérdate también, Señor, de nuestros hermanos y hermanas que se durmieron en la esperanza de la resurrección, porque tú lo has llamado.
1: Rafael Tobías Cruz González, Milagros Taveras, David Martínez, Leodore Espinal Collado, y por todas las ánimas del purgatorio.
0: Y de todos los que tú has llamado a tu presencia y han muerto en tu misericordia, admítelos a contemplar la luz de tu rostro y resucítalos para la vida plena. Ten misericordia de todos nosotros, y así con María la Virgen Madre, San José, los apóstoles, Santo Tomás y cuantos vivieron en tu amistad a través de los tiempos, merezcamos por tu Hijo Jesucristo compartir la vida eterna y cantar tus alabanzas.

0: El amor de Dios ha sido derramado en nuestros corazones con el Espíritu Santo que el Señor nos ha dado. Digamos con fe y esperanza: Padre nuestro que estás en el cielo, santificado sea tu nombre, venga a nosotros tu reino, hágase tu voluntad en la tierra como en el cielo. Danos hoy nuestro pan de cada día, perdona nuestras ofensas, como también nosotros perdonamos a los que nos ofenden. No nos dejes caer en la tentación y líbranos del mal. Líbranos de todos los males, Señor. Concédenos la paz en nuestros días, para que, ayudados por tu misericordia, vivamos libres de pecado y protegidos de toda perturbación, mientras esperamos la venida gloriosa de nuestro Salvador Jesucristo.
1: Tuyo es el reino, tuyo es el poder y la gloria por siempre, Señor.
0: Señor Jesucristo, que dijiste a tus apóstoles: la paz les dejo, mi paz les doy. No tengas en cuenta nuestros pecados, sino la fe de tu iglesia. Y conforme a tu promesa, concédele la paz y la unidad. Tú que vives y reinas por los siglos de los siglos.
1: Amén.
0: La paz del Señor esté siempre con ustedes.
1: Y con tu espíritu.
0: Dense fraternalmente la paz.
1: Recibamos la paz y el amor de Cristo, y que se extienda a todos los hermanos que se unen a través de la radio y las redes sociales Catedral.

0: Cordero de Dios, Jesús sacramentado, el que quita el pecado del mundo y nos da la paz, la vida, la salvación. Dichosas, dichosos los invitados a la cena del Señor.
1: Señor, no soy digno de que entres en mi casa, pero
0: una palabra tuya bastará para sanarme. Cuerpo y la sangre de Cristo nos guarden para la vida eterna. Amén.
2: Hermanos, como Santo Tomás, digamos, Señor mío y Dios mío, reconociendo la presencia real de Cristo en la hostia consagrada, y vayamos con esa misma fe a comulgar con respeto y devoción.

0: Oremos. Oh Dios, que nos has dado realmente en este sacramento el cuerpo de tu Hijo, concédenos, te rogamos, que cuantos le hemos confesado por la fe, nuestro Dios y Señor, como Santo Tomás, le sigamos proclamando ante los hombres y mujeres del mundo con nuestra vida y nuestras obras. Te lo pedimos por Jesucristo nuestro Señor.
1: Amén. Oración por las vocaciones. Señor Jesús, te pedimos que envíes a nuestra Iglesia de Santiago los servidores que necesita. Escoge de nuestras comunidades y parroquias, de nuestros hogares, de nuestras escuelas y universidades una abundante cosecha, de ardientes apóstoles para tu reino, sacerdotes, religiosos, religiosas, diáconos, misioneros y apóstoles laicos, y haz que los llamados por ti nunca pierdan conciencia de la grandeza y necesidad de su vocación. Oh Virgen María, Madre de la Iglesia, enseña a decir a todos los llamados por el Señor un sí con alegría, como el que tú dijiste en la Anunciación. Amén. Ahora nos acomodamos para escuchar los avisos parroquiales. Se les invita a 3 días de adoración, oración y alabanza con la misa de Neris Paulino. En la prédica tendremos al padre Vicente Drurin y Jordani Taveras. En la animación, el viernes 3 de julio, en la parroquia San Antonio, de 3 a 6 de la tarde. El sábado 4 de julio, en la Casa de Maús, de 2 a 5. Y el domingo 5 de julio, en el salón del edificio Roque Adames, de 9 de la mañana, de 9:30 a 4 de la tarde, terminando con la Santa Eucaristía. Y a la salida tendremos el periódico Camino. Por favor, cooperar y llevarlo para que nos mantengamos informados de lo que acontece en nuestra Santa Iglesia. Y ahora vamos a invitar por aquí al señor Narciso Vargas, presidente Cooperativa La Alta Gracia, que va a ofrecer unas palabras en acción de gracias.

0: Muy buenas tardes para todos ustedes, hermanos y hermanas cooperativistas. Buenas tardes al reverendo sacerdote y cooperativista Juan Tomás García. Nosotros entendemos que ha sido una bella coincidencia el hecho de que hoy se conmemora el Día de Santo Tomás, y es un padre que lleva ese nombre, Tomás, Juan Tomás, quien nos ha compartido esta Eucaristía de Acción de Gracia por el 74 aniversario de Cooperativa La Alta Gracia. Y también aquí estamos haciendo reverencia y honrando el amor que Dios nos disipa a través del Sagrado Corazón de Jesús. Y justamente el padre Pablo Steele, misionero de los Scarborough del Canadá, vino a la República Dominicana a invitación de Monseñor Pitini para derramar en las parroquias más vulnerables del país la semilla del cooperativismo como una forma de asociatividad empresarial para lograr una vida mejor en todos los católicos de la República Dominicana. Y por allá, por los años 50, Monseñor Cipriano Fortín, regente administrador de la Iglesia La Alta Gracia, invitó al padre Pablo Steele, quien con su prédica basada en la educación y en el ahorro concitó la confianza y el corazón de muchos jóvenes que se congregaban en esa parroquia. Es así que el día miércoles 3 de julio del año 1952 se decide constituir, como fruto de ese esfuerzo del padre Pablo Steele y en el marco del Salón Parroquial de los Jóvenes y Caballeros de la Alta Gracia, nuestra empresa cooperativa, un pequeñísimo grano de arena que germinó durante todos estos años en la gran empresa cooperativa que hoy somos. Gracias a los misioneros del Sagrado Corazón de Jesús, quienes pudieron visualizar este esfuerzo, porque la mayoría de pequeñas empresas al nacer en la República Dominicana tienen una tasa de mortalidad del 97% de los emprendimientos, y aquellas que duran 5 años el 2%, y las que puedan pervivir por 10 o 20 años es la excepción. Nosotros somos la regla, la excepción, la regla y la excepción a la vez, porque según el método científico, toda regla para comprobarse tiene que tener una excepción. Y gracias al sentido ético que impregnaron en los jóvenes de la cooperativa La Alta Gracia, esos valores sólidos en la fe cristiana, esa vocación por el bien común, nosotros hemos logrado tomar la antorcha y seguir avanzando en el camino trazado por el reverendo padre Pablo Steele y los misioneros del Sagrado Corazón, que creyendo en que un mundo mejor es posible, siempre han estado al lado de Cooperativa La Alta Gracia. Y nosotros nunca hemos desmayado, ni nunca los hemos defraudado, ni nunca lo defraudaremos, porque hemos construido una cooperativa sólidamente impregnada en los valores humanistas y cristianos y en el sentido ético y eficiente de una gestión al servicio de todos. Por eso, cada centavo que nosotros administramos, no administramos peso, administramos confianza y credibilidad de las personas en este grupo de hombres y mujeres que gerentea, que dirige la cooperativa en este tramo de la historia. Me inclino reverente ante aquellos que han partido al reino de los cielos, al padre Pablo Steele, a los dirigentes, a los funcionarios que hoy habitan en la morada del Señor, y ante ello nos reafirmamos en que seguiremos impertérrito, indetenible, el camino que hemos trazado en la construcción de una cooperativa económicamente rentable y socialmente responsable. Esos 3 pesos con 75 centavos que reunieron los 15 jóvenes que constituyeron la cooperativa La Altagracia el 3 de julio del año 1952, así como lo establece esa famosa parábola de los dones, nosotros hemos sabido fructificarla y multiplicarla. Hoy la cooperativa La Altagracia ha convertido esos 15 socios en más de 232 mil socios y socias que se han afiliado a la institución, que están activos en la cooperativa. Y eso significa que somos la cooperativa de mayor número de miembros en la República Dominicana. Y que hemos desafiado ese apretito del gigantismo financiero y no hemos salido de Santiago. Para fines históricos, ustedes saben que Santiago tiene 9 demarcaciones políticas que son los municipios. Entiéndase por eso, Santiago la común cabecera, entiéndase por eso, Licey, Navarrete, Villa González, Tamboril, Jánico, Puñal y San José de las Matas y Sábana Iglesia. Y de esos 9 municipios, nosotros nada más estamos en 5 municipios, porque donde hay otra cooperativa, nosotros no vamos a competir con ellos. Aunque ellas vengan donde nosotros, Dios pondrá a cada uno su identidad, como decía el Padre en su homilía. Entendemos desde Cooperativa La Altagracia que podemos hacer un cooperativismo en el territorio. Y por eso en estos 74 años que hoy estamos cumpliendo, nunca hemos salido de Santiago, ni saldremos por muchas décadas, si Dios y la Virgen de La Altagracia, que nos protege y nos unge, nos acompaña en esa visión estratégica que hemos construido. Los 3 pesos con 75 centavos, porque antes el dinero casi no valía, hoy son más de 31 mil millones de pesos, que son 31 mil millones de confianza depositados en estos hombres y mujeres que estamos hoy dirigiendo la cooperativa La Altagracia. Aprovecho para saludar a los compañeros que me acompañan en el Consejo de Administración, que somos 11 compañeros, a la presidenta del Consejo de Vigilancia Central, la señora Dianiris Rodríguez, y su equipo de trabajo, que cuida, Padre, fiscaliza, controla y protege cada centavo y cada acción que hacemos desde el Consejo de Administración. Y a nuestra querida Gine Mercedes Torres de Peña y todos los empleados que están aquí con nosotros y los funcionarios que día tras día se esfuerzan en dar un servicio de calidad con la calidez y el amor que nos caracteriza. Saludar de manera fraternal a todos los directivos distritales que se han desplazado de distintos municipios de Santiago a darle gracias al Todopoderoso por habernos permitido llegar a 74 años con una solidez extraordinaria. A los socios y parroquianos que hoy están compartiendo esta celebración, esta gracia que hemos planificado para esta fecha, también nos sentimos honrados y orgullosos de compartir con nosotros estos éxitos. Como recuerdan, distribuimos el año 2025 al 31 de diciembre 2.359 millones de excedente neto para todos los asociados. Al día de hoy estamos por encima de los 1.250 millones de excedente neto, lo que proyecta que al 31 de diciembre de este año 2026 superemos los 2.500 millones de pesos en excedente neto para seguir fortaleciendo el patrimonio de los socios y para seguir haciendo esa obra de calidad en beneficio del bien común a través de los programas de responsabilidad social cooperativa que nos caracteriza. Gracias del alma a ustedes, gracias a todo lo que han creído en este esfuerzo, gracias porque nosotros defenderemos con nuestro trabajo, con nuestros valores éticos, con nuestra disciplina, cada céntimo que pongan a nosotros administrarlo. Dios lo bendiga a todos. Recuerden siempre que en nuestro hombro descansa la responsabilidad de trabajar cada día para demostrarle a la sociedad dominicana y al mundo que el cooperativismo es... ¡Solución! Muchas gracias y que Dios nos bendiga.
1: Felicitamos en su cumpleaños a Pedro Muñoz, que no sé si estará visible. Muchas felicidades, Pedro Muñoz. Y una pareja que está cumpliendo 50 años de casados, que son José Alfredo González y María Altagracia Núñez. Dios bendiga su unión matrimonial y lo multiplique con salud. Podamos celebrar los 75 pronto. ¿Dónde están? No se ve ni el cumpleañero ni la pareja que cumple 50 años. No hay agua para echar. Vengan para acá que necesitamos rebautizarlo. Digo, renovar el bautismo. ¿Dónde están? Muchas felicidades, don

0: 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Buenas noches.
1: Una señal de esperanza.

0: ¿Sabías que tus hijos pueden pronunciar exactamente las mismas palabras que tú? Y pueden además dar los mismos pasos que tú en el camino de la vida.
1: Gracias, papá Dios, por tu amor, por tu alegría, por mi familia. Gracias, papá Dios, por mis hermanos, por mi papá. Te amo, Jesús, con toda mi fuerza, con toda mi vida y todo mi ser. Gracias, Señor, por tu amor, por tu alegría. Gracias con mi mamá y por mi papá. Por eso te amo y te alabo. Gloria a ti.
0: Radio Jesús Internacional eleva esta oración al cielo, esperanzados en que llegue también a tu corazón para que puedas convertirte en un gran ejemplo para tus hijos. En el nombre del Padre,
1: del Hijo, del Espíritu Santo. Amén.

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Si su hijo le pide pan, ¿le da una piedra? Pues si ustedes que son egoístas saben dar cosas buenas a sus hijos, ¿cuánto más dará vuestro Padre del Cielo cosas buenas a los que se lo pidan?

0: Dios muestra su amor para con nosotros, en que siendo aún pecadores, Cristo murió por nosotros. Romanos 5:8.
1: Salmo 31:25.
2: Fortalezcan su corazón.
1: Sean valientes.
2: Todos los que esperan en el Señor.
1: En estos tiempos difíciles.
2: Apegarnos al Señor es la mejor decisión.
1: Ánimo, Dios está con nosotros.
2: No desmaye, porque Dios es nuestro mayor refugio.

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